0: Estas son las noticias del día. Llevan jornada de paz a Tierra Colorada. La alcaldesa Yolanda Osuna encabezó la jornada de paz en Tierra Colorada, donde anunció mejoras al alumbrado público y acciones para recuperar espacios comunitarios. Además, acercaron servicios de salud, atención ciudadana y actividades para fortalecer la convivencia y la seguridad. Detienen a 19 en operativos de seguridad. Autoridades estatales reportaron la detención de 19 personas durante operativos realizados en 4 municipios. También aseguraron armas, drogas, vehículos y realizaron revisiones al interior del penal de Villahermosa como parte de las estrategias para reforzar la seguridad. Piden más vigilancia en el Pino Suárez. Locatarios del mercado José María Pino Suárez reconocieron las mejoras impulsadas por el Ayuntamiento de Centro, pero solicitaron reforzar la seguridad en las calles cercanas. Comerciantes advierten que persisten situaciones de riesgo y la presencia de ambulantes en los alrededores. Esto y más en Ahora Noticias.
1: ¿Qué tal? Muy buenas tardes, tengan todos ustedes. Buenas tardes en este lunes 8 de junio de 2026. Ya son las 6 de la tarde con un minuto. Permítenos saludarlos en este espacio informativo de Ahora Tabasco Noticias. Es un gusto. Fíjate, mira.
2: Tú eres Gabriel y yo soy Ilse. Está bien. Si quieres, hacemos la presentación. Yo, tú a mi estilo y yo a tu estilo.
1: Ok.
2: A ver, arráncate.
1: Ok.
2: Como el mariachi.
1: Hola, ¿qué tal? ¿Cómo están? Muy buenas tardes. Tengan todos ustedes bienvenidos, bienvenidas una vez más a este su programa de Ahora Tabasco Noticias, donde se van a mantener informados a partir de ahora hasta las 7 de la noche. Y bueno, acompañando a la voz de la información, Gabriel Aiza.
2: Y yo soy la voz que engalana tu tarde. Yo soy el novio de Tabasco.
1: Eso.
2: Yo soy quien rompe las redes en ropa de jean, aumentando miles y millones de seguidores todas las tardes, rompiendo corazones de pochimovileros.
1: Ajá.
2: Soy yo.
1: El que está en el gimnasio.
2: El que está en el gimnasio, que lleva una dieta super fit, que cuida todos y cada uno de los detalles de su alimentación.
1: Sobre todo eso.
2: O sea,
1: sobre todo eso.
2: Eso de que chicharrón los viernes cada 15 días, no.
1: No, la dieta de...
2: La dieta no lo permite. Sí.
1: ¿Qué tal? ¿Cómo estás? Oye, felicidades.
2: Gracias, amiga.
1: Felicidades.
3: Gracias, Ilsauer.
1: Qué gusto me da, ¿eh?
2: Gracias,
1: me
2: amiga.
1: Me da mucho gusto acompañarte todos los días y sobre todo hoy, que es una fecha muy especial.
2: Gracias.
1: Bendiciones para ti y para tu señora madre también.
2: Ah, mi mamá.
1: Ay, claro.
2: Sí, no nos falla.
1: Felicidades, señora. Yo sé.
2: Gracias.
1: Yo sé lo que se siente precisamente tener un
2: ser
1: hijo.
2: Madre.
1: 9 meses. Y el día del parto, uf.
2: Tú sabes lo que es tener un Gabriel.
1: Ay, sí.
2: En tu vida.
1: Sí. Señora, muchísimas felicidades, pero felicidades también.
2: Gracias, Ilse, gracias, Ponchito, por esas mañanitas. Gracias, mi buen. Que además hizo una decoración ahí especial con unas
1: todos frases. Los chicos, de hecho.
2: Fabián,
1: todos
2: Jenny Colorado.
1: Sí,
2: Jimmy David
1: todo el
2: Ruiz
1: equipo.
2: Torre, todo el equipo. Gracias por sus felicitaciones. Miguel Mayo, que desde temprano ya andaba dando lata.
1: Así es.
2: Pues a todos ellos, muchas gracias. A toda la gente que nos ha mandado las felicitaciones a través de WhatsApp, de Facebook, de X, de Instagram. Verdaderamente, ya está ronco que dede.
1: Sí, ya veo.
2: De tanta llamada y de tanto mensajito.
1: Pues es un placer. ¿Y qué crees? Todo el equipo de Ahora Tabasco Noticias te tiene una sorpresota, mi querido Gabriel.
2: No me digas eso.
1: Una sorpresota.
2: Trajeron a Araceli Arámbula.
1: Pero también tu familia te tiene una sorpresa. Así que arrancamos con estos videos.

0: muchas felicidades, te mando un abrazo, te mando un beso y como te dije por llamada, espero que esta nueva vuelta al sol te llene de muchos éxitos, de mucha salud, de mucho amor, de mucha prosperidad, que la sigas pasando muy bien, te mando un beso y un abrazo, espero verte pronto.
1: Hola Pa, te mando este video para desearte un muy feliz cumpleaños, espero la pases muy bonito, que en este día te llenen de muchas bendiciones, de muchos regalos. Eres una gran inspiración para mí, eres un líder ejemplar, un papá increíble y pues una de mis personas favoritas. Te quiero mucho, diviértete y te manda una gran felicitación tu hijo favorito.
2: Hola Pa, soy tu hijo Gabriel. Hago este video para felicitarte por tus 54 años de vida y ojalá sigas cumpliendo muchos años más. Te quiero mucho. Quiero que sepas que eres una persona muy importante para mí. Te quiero mucho, Pa. Gracias por todo.
3: Mi amor, otra vez feliz cumpleaños. Solo quiero hacer este video para recordarte una vez más lo importante que eres para esta familia. Te agradezco infinitamente todo lo que haces por nosotros, por tu familia, por tus hijos, por tu madre, por cada integrante de esta familia que te adora con todo tu corazón. Gracias, le doy gracias a Dios por un año más que nos permite estar juntos con mucha salud y con mucha fe para seguir adelante. Que esté tu vida llena de bendiciones, de cosas maravillosas, que todo lo que te propongas se te cumpla. Te amo infinitamente, bendiciones siempre. Bye.

0: bueno.
1: Ahí está, y también estas felicitaciones de estos este consorcio de abogados, bufete de abogados, Priego Brito, que también te mandaron felicitaciones.
0: Bueno, gracias, de verdad que me la han hecho impresionante. En algún momento había un programa que hacíamos, Marlene Escandón, un servidor, Retrato Hablado, donde hacíamos este tipo de cosas, no me había pasado, bueno, tenía años. Alguna vez Ileana Pineda organizó algo así en Fórmula, gracias, porque sé que detrás de esto está Wendy Landero, está Poncho García, está Fabián, está Jimmy, está Jenny, estás tú, están todos, y les agradezco infinitamente pues todo esto. La verdad es que es una sorpresa inmerecida, honestamente. No,
1: qué bueno, me da gusto.
0: Y lo recibo con todo mi corazón y muchas gracias. Y ahora te va a llamar la atención el jefe. Oye, ¿por qué estás ocupando tanto espacio aire? Pero bueno, también a él le agradezco muchísimo todo su apoyo,
1: claro.
0: Y a todo el corporativo y a todos mis compañeros de grupo toda de ahora. Muchas gracias y toda la gente que nos ha hecho llegar la felicitación. Qué amables. Y me diste una gran sorpresa, me dio una gran sorpresa.
1: Pues ahí está, qué bueno que lo hayas disfrutado, es un regalo, por supuesto, de la vida, de Dios, y que bueno.
0: De Dios principalmente.
1: Que sigas cumpliendo todavía más años.
0: ¿Cuántos? Dice Rubén Arceo, que cumplas 200 años más. O sea, aquí, o sea, voy a cumplir.
1: Un siglo más.
0: Cuarto de, imagínate.
1: Sí.
0: Ni siquiera un lustro, no.
1: Ajá.
0: Cuarto de milenio. Bueno, pues vamos a ver si se puede. Solamente como Michael Jackson congelado, ¿no?
1: Ahí
0: bueno,
1: está.
0: Mi querida Ilse, pues vamos a lo nuestro, ¿no?
1: Así
0: hacer
1: es,
0: que
1: a la información.
0: Nos
1: digan,
0: oiga, ¿no que es un programa de noticias o de qué, no?
1: Así es, gracias totales, gracias a todos aquellos que nos están escuchando a través de la 101.5 FM. Qué bueno, me da mucho gusto que continúen con nosotras, con nosotros en esta transmisión de Ahora Tabasco Noticias. Teléfono, para que ustedes lo tengan a la mano, es 9931-460101, 9931-460101. Y vamos a tener entrevista, nada más y nada menos.
0: Pues viene el maestro, bueno, es psicólogo, Williams Córdoba, ya ha estado con nosotros desde
1: sí.
0: El área de psicología. Necesitamos
1: ya decía,
0: tu atención.
1: Yo que lo conocía.
0: Necesitamos tu atención aquí para el equipo, por favor, de manera personalizada. Y bueno, pues él es jefe de proyectos de la Escuela de la Fiscalía General del Estado. Y también viene la maestra Hanna Ilia, ¿está bien dicho? Ilia. Hanna Ilia Barrera Ramírez, encargada del Servicio Profesional de Carrera, porque hay unas convocatorias para integrar este cuerpo desde diferentes áreas, la Fiscalía General del Estado. Más adelante tendremos todos los detalles. Así que vamos arrancando con la información, mi querida Ilse.
1: Y bueno, la semana pasada habíamos informado que Jesús Selván García, pues sí, continúa en lo que es al frente de este partido de Morena en Tabasco. Bueno, informó, así es como ya de viva voz, informó que continuará al frente del partido durante varias semanas más, pese a que su renuncia sigue firme. Explicó que la dirigencia nacional le pidió mantenerse en el cargo mientras se desarrolla el proceso de renovación interna, ya que en otras entidades también se registraron cambios de dirigencias relacionados con la organización partidista. Selván García señaló que seguirá trabajando en favor de Morena en Tabasco y destacó que ya se han instalado más del 90% de los comités de defensa de la Cuarta Transformación en la entidad.
0: Bueno, que sí, que no, que voy, que me quedo, que me regreso. Ahí sigue Chucho Selván al frente de Morena. ¿Va a escucharlo?
2: 8 días aquí anuncié mi retiro de la presidencia del Comité Ejecutivo Estatal de Morena. Y pues es una decisión que se mantiene firme, ¿verdad? Como ya lo aclaré oportunamente. Sin embargo, la Comisión Nacional de Elecciones y el Comité Ejecutivo Nacional de nuestro partido se encuentran atendiendo temas obviamente muy importantes, como la elección de Coahuila. Recordemos que la sesión de Consejo Estatal se había propuesto inicialmente para que se realizara ayer domingo, y entonces todo el partido estaba ocupado atendiendo este proceso electoral. Pero adicionalmente también el partido le está dando prioridad a la selección de las y los 17 coordinadores de los estados que están convocados para la integración de esas coordinaciones estatales. Derivado de eso, pues, la Comisión Nacional de Elecciones determinó ajustar el calendario de procesos internos subsecuentes, entre ellos el de la selección o elección en Consejo Estatal de los presidentes y algunos integrantes de los comités ejecutivos estatales en varios estados. Hay por lo menos 6 estados que al igual que Tabasco, el presidente ha solicitado retirarse del encargo, y entonces el partido, a través de la Comisión Nacional de Elecciones, debe definir los tiempos, el propio calendario en que podrá atender sin descuidar las prioridades para la selección de estos presidentes.
0: Bueno, pues son las 6:12 y detuvieron atrás del gabinete de seguridad en Tabasco. Se informó que detuvieron a 19 personas entre el 5 y el 7 de junio, o sea, 3 días.
1: Así es.
0: 19 personas por su probable participación en delitos contra la salud, portación ilegal de armas de fuego. También está el tema de varios hechos delictivos como resultado de los operativos de la FIRT Olmeca, de la Fuerza Interinstitucional de Reacción Táctica Olmeca. Las acciones se llevaron a cabo en los municipios de Centro, como Alcalco, Huimanguillo y Teapa, donde además fueron aseguradas 5 armas de fuego, 5 cartuchos útiles, 5 cargadores, 327 dosis de diversas drogas, entre ellas piedra, cocaína, cristal, marihuana, y hay una sustancia conocida como reina, así como 4 vehículos. Uh-huh. A ver, busca el ilícito, a ver cuál es esa de la reina, una sustancia conocida como reina. Las autoridades realizaron recorridos preventivos, también inspecciones en distintos puntos del estado, y efectuaron 3 operativos. Hay uno que se llama Cárcel Segura, en el Centro Penitenciario Número 1 de Villahermosa, donde revisaron a 200 personas privadas de la libertad y aseguraron diversos objetos prohibidos. ¿Que cómo entran a la cárcel esos objetos? ¿Quién sabe? Pero a ver, ¿qué dice de la reina? Ah, ¿es la heroína?
1: Ajá, es el término que suele usarse como alias o apodo, dependiendo del contexto. Pero en este caso, históricamente, o cultura popular, es heroína o ketamina.
0: Ketamina. Uh-huh. Pues también le dicen la negra, ¿no? A la heroína.
1: Sí, ketamina, más reciente, el sobrenombre de reina de la ketamina.
0: Ah, mira.
1: Ajá.
0: Bueno, pues ahí está, entonces, eso es lo que había en el decomiso.
1: Esos son los que
0: encontraron.
1: Así es. Sí, señor. Por otra parte, ok, perdón. Me parece bien, vamos a una... No, pues lo que diga el rey, ¿verdad?
0: No, lo que diga acá, pues yo qué, si la productora fuera
1: aquí,
0: que mandó...
1: Aquí está el cumpleañero, 6:00 p.m.
0: Que la que sigue, dice el patrón.
1: Ok.
0: Ya no sabemos. Nosotros aquí somos simples objetos manipulados por la producción.
1: Bueno, pues nos quedamos aquí en el municipio de Centro. Les platico que elementos del Gabinete de Seguridad de Tabasco ejecutaron una orden de cateo en la ranchería La Palma, en el municipio de Centro. Durante el operativo fue detenido un hombre presuntamente relacionado con un caso de feminicidio.
3: Elementos del Gabinete de Seguridad de Tabasco, en coordinación con fuerzas federales y estatales, cumplimentaron una orden de cateo en la ranchería La Palma, perteneciente al municipio de Centro, donde fue detenido un hombre presuntamente relacionado con un caso de feminicidio. De acuerdo con la Fiscalía General del Estado de Tabasco, la acción se llevó a cabo como parte de las investigaciones para esclarecer los hechos y localizar a posibles responsables. Las autoridades informaron que el operativo se desarrolló en estricto apego a la ley y con respecto a los derechos humanos, logrando el aseguramiento del presunto implicado sin que se reportaran incidentes. Tras su captura, el detenido fue puesto a disposición de la autoridad competente, que determinará su situación jurídica conforme avancen las diligencias correspondientes. La Fiscalía recordó que, de acuerdo con el artículo 13 del Código Nacional de Procedimientos Penales, toda persona imputada se presume inocente y debe ser tratada como tal, mientras no exista una sentencia condenatoria emitida por un órgano jurisdiccional. Asimismo, indicó que las investigaciones continúan para fortalecer la carpeta correspondiente y esclarecer plenamente el caso. La Fiscalía General del Estado de Tabasco reiteró su compromiso de trabajar de manera coordinada con las instituciones de seguridad para combatir la impunidad y fortalecer las condiciones de justicia y seguridad en beneficio de la población tabasqueña. Informó para Ahora Noticias, Jenny Colorado.
1: Muy bien, ya son las 6:16 p.m. Permítenos hacer una pausa y regresamos. Tenemos más información a través de Ahora Tabasco Noticias.
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8: Las 6 con 17 minutos.
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1: Pues ya son las 6 de la tarde con 19 minutos, 6 con 20, justo en este momento, las 6 de la tarde con 20 minutos. 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Y quiero, bueno, pues de una vez anunciar que habrá momentos en los que no podremos transmitir ahora noticias, porque pues habrá partido.
2: Entonces, pero en radio.
1: En radio, exacto. A partir de las 6 de la tarde. Entonces, algunos días le vamos a avisar con antelación, no nos va a escuchar, pero sí va a escuchar el partido, y nosotros estaremos transmitiendo a través de las redes sociales y de todo el corporativo de Ahora Noticias Media Group. 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
2: Ay, hoy
1: ya estarán todas las selecciones, todos los partidos, sí, a través de las frecuencias radiofónicas. Ahí están las frecuencias y escuchemos la invitación.
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2: ¡Ay, qué emoción! ¡Qué emoción! Me da muchísima emoción. Ya estamos a 3 días de lo que es la Copa del Mundo para que inicie precisamente el Mundial, que por cierto hoy abanderó la presidenta de México, Claudia Sheinbaum Pardo, y también dirigió unas palabras al equipo mexicano, que ya estamos a 3 días, como bien dije, a 3 días de iniciar, obviamente, pues todo lo que es el Mundial, estarlo viviendo, estarlo gozando. Así que ustedes están preparados, ustedes están listos hoy, pues para escucharlo también a través de Radio Núcleo, por supuesto. Y bueno, ¿a quiénes tenemos aquí?
1: Bueno, pues saludamos a un querido amigo. Lo ideal aquí es presentar primero a las damas. Es la maestra Hanna Ilia, ¿así está bien?
4: Sí.
1: Ramírez, Barrera Ramírez. Hanna Ilia Barrera Ramírez, que es encargada del Servicio Profesional de Carrera, sí, de la Fiscalía General del Estado. Bienvenida, maestra Hanna.
4: Muchísimas gracias.
1: Y
4: gracias
1: también, bueno, pues ya un querido amigo de Ahora Noticias, ya ha venido a darnos consulta.
2: Así es.
1: A analizarnos.
2: Así es.
1: Y acuérdate que determinó que estamos muy, muy, muy mal de la cabeza. El maestro Williams Córdoba, él es psicólogo y es jefe de proyectos de la Escuela de la Fiscalía General del Estado, porque hay una convocatoria para integrar diversos organismos, sí, al interior de la Fiscalía. Maestra Hanna Williams, bienvenidos.
5: Gracias.
4: Muchas gracias, gracias por el espacio también. Pues estamos aquí para informarles a toda la ciudadanía tabasqueña, ¿no?, que la Fiscalía está, abre las puertas para esta convocatoria para policías y fiscales del Ministerio Público, lo son policías de investigación. Las fechas son próximas ya, es este viernes 12 de junio, que es el registro en línea. Este registro en línea es en las páginas oficiales de la Fiscalía.
2: Uh-huh.
4: Está, exactamente, ahí,
2: viendo,
4: ahí se pueden,
2: ¿no?,
4: encontrar, ahí pueden visualizarlas.
2: ¿Me recuerdas la página de la Fiscalía?
4: Sí, la página es http de www.fiscaliatabasco.gov.mx.
1: Fiscaliatabasco.gov.mx. Sí, más rápido, lo pones incluso en el buscador y rápido.
4: Correcto, son las páginas oficiales de la Fiscalía.
2: Bueno, haz de cuenta que ya estoy iniciando, ¿no? Y luego, ¿ahí dónde me dirijo?
4: Ahí prácticamente les voy a dirigir a lo que va a ser la convocatoria, ya sea de fiscalía, de fiscales, del Ministerio Público, de policías de investigación.
1: Son dos.
4: Son dos,
1: exactamente. Son dos las que vienen a lanzar.
4: Son dos.
1: ¿Usted de cuándo va a hablar, maestra Hanna?
4: podemos hablar, si gusta, la de fiscales del Ministerio Público.
1: A ver, ¿qué hay que hacer para ser fiscal del Ministerio Público?
4: Hay que tener la licenciatura en Derecho, con título y cédula expedido, ser mexicano, obviamente, tener 25 años de edad en adelante, no tenemos esta parte de...
2: Elementos del Gabinete de Seguridad de Tabasco, de edad, en coordinación de edad, con fuerzas federales y estatales,
4: puede cumplimentar esta parte, tener, obviamente, de tiempo para viajar y todo esto.
2: Tiempo completo.
4: Tiempo completo, exactamente. No sabemos qué es lo que requiera, pero sí es tiempo completo.
5: Contar también con experiencia en la materia, ¿verdad?, de derecho penal, porque es lo que
1: más es derecho penal.
5: Claro. En el área de la fiscalía. Tener disposición, buena actitud. Yo creo que también ahorita la fiscalía está muy enfocada en tener perfiles, ¿no? Pues bueno, yo creo que también desde esta parte multidisciplinaria, con actitud de servicio, ¿no? Finalmente, aunque hablamos de fiscales del Ministerio Público y policías de investigación, nosotros partimos desde la premisa que también somos servidores públicos, ¿no? Entonces,
2: claro,
5: también tener como esta decisión, ¿no?, como de servir, ¿no?, que es mucho de lo que nosotros hacemos en la fiscalía. Y bueno, realmente en la convocatoria también están inmersas todas las características o requisitos que debe de concretar esta persona que quiere ser candidato, ¿no? Y la realidad es que pues la convocatoria está abierta, ¿no? No, lo único que se pide es que cumpla con el perfil que está, que de hecho está muy bien especificado, ¿no?, la convocatoria. Bueno, uno de los requisitos que últimamente se han anexado de acuerdo a la Ley General del Sistema Nacional de Seguridad Pública es el tema de no ser deudor de pensión alimenticia, ¿no?
2: Okay.
5: Deudor o moroso de pensión alimenticia, y es un filtro también que está colocado por ahí. Evidentemente, no tener ningún tipo de sanción penal o administrativa, no haber sido inhabilitado de algún otro cargo público, ¿no? Justo yo creo que en materia de transparencia y de ética profesional, pues son filtros que la Fiscalía está cuidando para admitir a estos nuevos servidores públicos.
2: Ok, acabas de comentar de 25 años en adelante, o sea, ¿hay un tope?
4: Por el momento no nos han indicado un tope. Es 25
2: hombre,
4: en adelante, exactamente, hombres y mujeres, de cualquier, siempre y cuando tengan su título y su cédula.
1: Ok, ok. Y hay algo de experiencia en materia penal. O
4: es
1: sea,
4: correcto,
1: sea,
4: exactamente.
1: Porque hay muchos abogados que desde que empiezan, o muchos que estudian la carrera de derecho, que se dirigen mucho al tema civil desde que empiezan, y no les gusta mucho el área penal, y aquí sí tienes que tener el perfil penal.
4: Sí,
1: o sea, sí tienes que tener, no es mercantil, no es energético, no es laboral, es más penal.
5: Correcto.
1: ¿No?
4: Sí, es correcto.
1: Y son digamos, buenas plazas al interior de la Fiscalía General de del Estado.
4: Sí,
5: correcto.
1: Williams, Hanna.
5: La realidad también es que dentro del proceso, sí es importante leer con detenimiento las fechas de las convocatorias. Por ejemplo, la más importante y próxima es que el día 12 se apertura el registro en línea. Maestra, ¿qué necesitamos para el registro en línea?
4: Sí, el registro en línea, como bien lo comentaba el psicólogo Williams, es del 12 al 18 de junio. Únicamente que se necesita tener la siguiente documentación, que es acta de nacimiento, CURP y un comprobante de domicilio reciente. Todo esto se va a subir mediante la siguiente página, que es convocatoria.fiscalía.gob.mx. Ahí van a poder subir lo que es esta documentación para que estén al pendiente también.
2: Son por etapas, es decir, ¿hay filtros?
5: Correcto.
4: Sí, es correcto.
2: Ok, perfecto. Entonces, ese sería como la primera etapa.
5: Ese registro.
4: Exactamente.
5: Y una vez que tenemos el registro, es importante aspirantes o ciudadanos que deseen postularse a esta convocatoria que guarden el número de folio que les arroja el sistema una vez al registrarse. Y bueno, de ahí tenemos otros filtros. Hacemos lo que es
4: validación,
5: el recepcionar
4: documentos.
5: Los documentos, validarlos, que no hay algún documento apócrifo, ¿verdad?
1: Sí.
5: Esté legalizado,
1: etcétera.
5: Tenemos que hacer esa revisión minuciosa.
1: Un documento falso en automático te saca y hasta te metes en temas legales.
5: Entonces hacemos esa revisión. También se hace una entrevista de idoneidad al puesto, ¿no? Porque justamente estamos buscando estos trajes a la medida. Yo creo que hoy en día el tema de procuración de justicia cada vez estamos viéndolo desde un enfoque más especializado.
2: Claro.
5: Y justamente es estos filtros. Se hace una entrevista de idoneidad del puesto, un examen de conocimiento, ¿no?, que se construye a través de un banco de pregunta de todo lo que tiene que ver o respecta a lo que es el sistema de justicia penal, ¿no?
4: Sí.
5: Y bueno, es así como ya vamos seleccionando a los integrantes, ¿no? Una vez que se realiza esto, pues seguimos con nuestros filtros de la convocatoria, y además también se les capacita porque llevan una formación inicial, en su caso fiscales, como fiscales del Ministerio Público, y como policías de investigación, se realiza un proceso de capacitación, y bueno, justamente es para terminar de alinearlos a la idoneidad del puesto.
2: Paréntesis, hablábamos que 25 años años, licenciados en Derecho, licenciadas en Derecho, titulados con cédula, maestría.
5: Correcto. Si tiene, sí, pues sí es tiene. Un plus también, ¿no? Yo creo que empieza a tener el criterio como de especialidad dentro del perfil. Derecho solamente en la convocatoria fiscal del Ministerio Público. Para Policía de Investigación tenemos algunas otras carreras que estamos admitiendo.
4: Sí, es correcto.
2: Pero, bueno, son las 6:29, no sé si...
1: Seguimos con el tema, perfecto, sí, porque sí. Además está muy interesante. Digo, a ver, lo primero que te preguntan es si tengo que cubrir los requisitos, etcétera. ¿Qué tal gana uno de estos agentes? O sea, ¿qué tal están sus percepciones? ¿Qué tal están sus todo lo que te brinda el organismo en materia de seguridad, prestaciones, etcétera?
4: Sí, en esta parte se les dan lo que son las prestaciones. Sí está ganando un sueldo considerable.
1: Digno, considerable.
4: Exactamente.
5: Sí, por el tema. De acuerdo a la ley.
4: Obviamente, claro. Sí.
5: Hoy en día ya tenemos de salarios un tanto más homologados, ¿no? Y de hecho en la convocatoria también viene el tema de las prestaciones que se les están brindando. La realidad es que el hecho de entrar por estas convocatorias, ¿no? Es pues tener un empleo seguro, ¿no? Al entrar por esta convocatoria, al cumplir con una evaluación que hacemos con nuestros filtros, con el proceso de capacitación, ¿no? Pues sí. Ya es un empleo formal y que además está muy padre porque creo que le da la apertura a la sociedad tabasqueña en general, ¿no? Chicos recién egresados que a lo mejor también ya tienen experiencia porque es una realidad. Por ejemplo, en mi caso, mientras yo estudiaba la carrera, también yo ya trabajaba. Cuando yo egresé, yo ya tenía experiencia profesional.
2: Claro.
5: Entonces yo creo que así en la ciudadanía tabasqueña debe de haber sin duda jóvenes que además estamos viviendo una crisis de desempleo muy fuerte, ¿no? Entonces es una oportunidad. Es una oportunidad para entrar profesionalizarse y además crecer profesionalmente, ¿no? Porque en la fiscalía, por ejemplo, donde la maestra
1: Cana
5: y
1: yo
5: venimos de la dirección de la escuela de la fiscalía y ahí nos encargamos justamente de la profesionalización del personal. Se le da un seguimiento al personal en materia de profesionalización.
2: Interesante. Y bueno, ¿cuál es la otra que nos habías platicado?
4: La otra convocatoria es para policías de investigación.
1: Bueno, ahí sí puedo hacer la pausa.
2: Me parece. ¿Sí?
1: Sale y ya nos cuentas todos los detalles, maestra Hanna, maestro Williams, para que podamos. Es segunda convocatoria, policías de investigación, para integrarse a la Fiscalía General del Estado de Tabasco. ¿Qué hace un policía de investigación también? ¿Qué hace también la otra plaza, el Ministerio, sí,
4: claro.
1: Ministerio
2: Ay,
1: Público, ¿no?
2: Enamórenme.
4: Claro.
2: 6:32, pausa y volvemos.
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2: Las 6:33.
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1: Gracias por continuar en compañía de Ahora Noticias Media Group. Ilse Torres, su servidor Gabriela Isa y toda esta gran familia. Les saludamos, deseando que tengan muy bonita tarde, buen inicio de semana. Y saludos a Maritza López, gracias por tus deseos. Igual para ti, Antonio Montero Pérez, muchas felicidades y muchas gracias. De Pintura Sayer, nuestros amigos de acá al ladito, sí. Gracias Arturo. Antonio, gracias a mi jefa, dice, mira, felicidades al quinceañero, ¿ves que estoy chavo? Si mi jefa lo está diciendo, mi mamá no miente.
2: Claro que no.
1: No, si ella dice que soy quinceañero, claro, la señora claro, no va a mentir.
2: Claro, yo respeto su comentario.
1: Armides Chablé Sánchez, muchísimas felicidades, gracias. Gracias Armides por tus buenos deseos. Armides, saludos a la distancia. Y bueno, desde el centro, desde aquí en Centro Tabasco, ajá. Almita, ay, mira, el equipo de Con el Alma, nuestros patrocinadores cuando vienen las embajadoras. Sí. Gracias, Almita, por siempre apoyarnos, siempre entrarle, por supuesto, gracias, con Almita, el cariño para nuestras representantes municipales y con los detalles que tú nos haces llegar. Muchísimas, muchísimas gracias. Bueno, Ilse, estamos con las convocatorias para integrar la Policía Ministerial y la Policía de Investigación de la Fiscalía General del Estado. Ya hablamos de la ministerial y ahora vamos a la de la Policía de Investigación. Maestra Hanna, maestro Williams, para que nos digan qué están ustedes, a qué están convocando para integrar este cuerpo.
3: Claro, bien, igual es prácticamente casi lo mismo que los fiscales del Ministerio Público, contar con licenciaturas, con ingenierías. Estamos solicitando este tipo de perfiles, ya sea ingeniería en sistemas, en computación, licenciatura en criminología, criminalística, derecho, seguridad incluso también pública. Seguridad pública. O sea, es un poco más amplio esta parte para poder ingresar a policía de investigación, lo que como en contrario que fiscales, nada más solicitamos derecho en esta parte.
1: Okay. Pero sí hay otros requisitos, la edad, por ejemplo, sí. Tener el servicio militar nacional.
3: Correcto. Es correcto.
1: Coméntenos de eso, ¿no? De esos requisitos principalmente.
4: En el caso de la edad, ahí sí tenemos, por ejemplo, de 21 a 42 años.
1: Okay.
4: Yo creo que no es importante explicar que no es como tema de margen de
1: ay, me estás limitando, voy a llorar limitar, porque tengo 43 y no me da chance.
4: Es importante
1: no.
4: Tener en cuenta que el perfil del policía de investigación es completamente operativo, es de campo. Entonces, sí es importante, por ejemplo, de repente ejecutar órdenes de aprehensión, hacer arrestos, cateos. Entonces, yo creo
1: corretizas.
4: Que sí es importante que tengamos el tema de la excelente o suficiente condicionamiento físico para correr, para alcanzar, ¿no? Entonces, por eso yo creo que es una de las partes. Pero sí, es prácticamente dentro de los requisitos es lo mismo, es el tema de la edad. El perfil profesional es un poco más amplio, como bien en fiscal y ministerio público solo es derecho. Aquí puede ser derecho, psicología, ingeniería en sistemas, computacionales, cualquiera de las que ya mencionó la maestra Hanna, en criminología, en criminalística, en seguridad pública. Es importante mencionar que el tema de la convocatoria de policía de investigación es un personal completamente operativo, ¿no? Es un personal completamente operativo y bueno, dentro de las funciones pues hay una gran diferenciación entre lo que se realiza. Es importante ser mexicano, ¿no? Tener título y cédula de cualquiera de esas carreras que son afines. Y bueno, el procedimiento es el mismo, la fecha de registro también es la misma.
3: Sí, es exactamente la misma, las mismas condiciones, igual que tienen que subir el acta de nacimiento, el CURP, el comprobante de domicilio, y lleva el mismo proceso que llevan los fiscales del Ministerio Público.
4: Es decir, su entrevista de idoneidad del puesto, su examen de conocimiento, a ellos se les hace

0: hace una valoración de acondicionamiento físico para ver un diagnóstico previo de cómo están ingresando con esta capacidad de acondicionamiento físico. Y bueno, llevan toda la parte de la evaluación y también posteriormente hacemos una formación inicial que está, pues es justamente para perfilar a la persona como policía de investigación.
1: Pero el tema del Servicio Militar Nacional y el tema, les preguntaba yo fuera del aire, el tema de los tatuajes, porque en Marina, Sedena, Guardia Nacional lanzan convocatorias para integrar los cuerpos. Pero, bueno, pues uno de los requisitos, obviamente hay que hacer análisis, ya sabes, antidoping.
2: Sí, claro.
1: Pues también está el tema de tatuajes. Antes no te permitían entrar con tatuaje. O sea, si tenías uno, aunque sea un puntito, que tuvieras un lunarcito, no entrabas. Hoy, si no es visible, sí puedes entrar a las Fuerzas Armadas. Aquí en el caso de la Policía Ministerial, la Policía de Investigación, ¿hay alguna restricción en ese sentido?
0: Bueno, hasta el momento nuestra convocatoria no tiene una restricción en ese punto, sí. De hecho, lo que se trata al momento de elaborar esta convocatoria es que sea clara, ¿no? Como fácil y digerible de entender. Por eso estamos tratando como de resaltar también en los flyers que están apareciendo, creo, en pantalla. Pues son las fechas, ¿no? Porque de todas maneras, igual si alguien tiene dudas, nosotros tenemos por aquí un número de contacto que les vamos a dejar. Pues porque se pueden poner en contacto con nosotros. De repente surgen algunas dudas en tema de la documentación, porque si la convocatoria, yo creo que una de las mayores dudas es que ven dos tipos de documentación, y una es porque es específicamente para la convocatoria y el otro es para su proceso de evaluación de control y confianza, que es un requisito que en nuestra convocatoria y que la ley además nos marca que es obligatoria que el aspirante fiscal, Ministerio Público o Fiscalía apruebe su evaluación de control de confianza para poder ingresar, ¿no? Entonces ya es un punto importante.
1: Está buenísimo. ¿Qué más hacen ahí en la Escuela de Proyectos de la Fiscalía, maestro Williams, y ya en el servicio profesional, que ahora tiene que ser muy, muy
2: Sí,
1: minucioso.
0: Bueno, la Escuela de la Fiscalía está conformada por diversas áreas. Ajá. Tiene un área de control y confianza, que es donde se integran estos expedientes para realizar estas evaluaciones. Tenemos el área académica, que se encarga del tema del seguimiento y de la implementación de cursos, talleres, diplomados, seminarios. Está el área del servicio profesional de carrera, donde es titular la maestra Hanna. Tenemos un área de coordinación de enlace administrativo, que ve todo lo inherente administrativamente hablando para el funcionamiento de la escuela. Y parte del área de la maestra Hanna existe una coordinación que se llama coordinación sustanciadora del servicio profesional de carrera. La escuela prácticamente se encarga de realizar la planeación y la proyección de acreditación, evaluación y profesionalización de todo el personal que trabaja en la fiscalía, llámese analistas, peritos en sus diversas áreas, médicos, químicos, psicólogos, tenemos facilitadores, asesores, que son nuestras diversas categorías fiscales del Ministerio Público, policías de investigación, y ahí implementamos todas las capacitaciones. Ahí tenemos aulas, tenemos también una aula de uso.
1: ¿Así hay mismo aquí en Usumacinta?
0: La tenemos en calle Andrés Sánchez Magallanes, número 104, donde era antes la quinta delegación.
1: Sí,
0: tenemos las instalaciones. Magallanes. Correcto. Y bueno, la verdad es que ahí nos enfocamos en lo que es la profesionalización del personal y mantener justamente activo a este personal en profesionalización a través del servicio profesional de carrera que maneja y coordina la maestra Hanna.
1: ¿Y ahí qué hacen en el servicio profesional de carrera? Así en síntesis, ya sé que hacen muchas cosas.
2: Híjole, en servicio profesional de carrera nos encargamos del reclutamiento, de la profesionalización, incluso hasta también la separación del mismo, ¿no?
1: Ajá.
2: Entonces, también hacemos las capacitaciones, los que son cursos, para que todo el personal de la fiscalía esté muy, muy capacitado y no pierda como que el ritmo constante de qué es lo que tiene que hacer. No,
1: y además con tantos elementos importante,
0: la evaluación.
2: Claro, también.
1: Y esa es constante,
2: evalúa,
1: ¿no?
2: Sí, exactamente. Evalúa.
1: Es el servicio profesional.
0: Sí, correcto.
1: Sí, claro. Es que yo voy a llegar mi compadre, mi amigo, porque no. O sea, tiene que estar conformado por un cuerpo de gente especializada en el tema, porque son cosas muy delicadas.
3: Así es.
1: Pues muchas felicidades. Maestra Hanna, qué gusto.
2: Gracias.
1: ¿Ya había venido usted? No, ¿verdad?
2: No, no he tenido el gusto.
1: Pero ya se sabe el camino, ¿no?
2: Ya.
1: Aquí le esperamos.
2: Muchísimas gracias.
1: Siempre. Gracias. Y Williams, pues ya sabes.
0: Ay, no. Ya. Y les agradecemos mucho.
1: A ver
0: mucho,
1: si vienes como psicólogo.
0: Mucho. Claro.
1: Mira, sí, Ilse y yo de repente necesitamos como terapia.
0: Sí.
1: Como terapia de pareja de conducción.
0: Súper.
1: ¿Tienes esa especialidad? ¿No quieres?
0: Claro, lo atendemos. Es incluso podemos terapia de algún tema y hacemos una mesa de diálogo.
1: Claro, terapia de pareja de conducción de noticias.
3: Porque sí hay también en policías, la pareja y etcétera, ¿no? Yo vi una película por ahí de
1: también
3: parejas.
2: Sí.
1: Pues sí, porque no es nada más de que me voy a trabajar con Hanna porque
3: es trabajar en conjunto todo el día y etcétera, ¿no? hay terapias de parejas en profesiones, sí, profesionales. Claro.
2: Afortunadamente tenemos esta parte de trabajar muy bien en mancuerna con el psicólogo, entonces vamos muy bien.
1: Porque te va dando terapia.
0: Y la realidad es que la escuela hoy en día está fortalecida con el personal desde la dirección que está ahorita el doctor Iván Eduardo Ramírez Urdaneta.
1: Saludos.
0: Y la verdad es que tenemos actualmente un equipo multidisciplinario y eso permite tener una visión estratégica y del cumplimiento de los objetivos, además de la fiscalía como institución, nos alineamos a la visión de nuestro fiscal, el maestro Oscar Tonatiuh Vázquez Landeros.
1: Ay, saludos al maestro Tonatiuh.
0: El equipo está funcionando hacia allá porque traemos esta visión, ¿no? Del cumplimiento de los objetivos de la institución.
1: Pues muchas felicidades, además, un cuerpo joven.
3: Sí, sí, ya sé cuál va a ser tu próxima tarea. Que nos platiques cómo manejar la crisis laboral.
0: Súper,
3: en un momento de crisis, ¿cómo podemos actuar?
0: Sí, vale. lo hacemos.
3: Ahí está, ahí está. Muchísimas gracias.
0: No, a ustedes gracias, por el espacio.
2: Muchas gracias, gracias.
3: Ahí está, pues vamos a una pausa y regresamos porque tenemos más información. Son las 6:47.
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8: Las 6:48.
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1: Bueno, pues ya son las 6:50. ¿Cómo nos hace correr ese
3: productor? Ay, de verdad que sí, que sí, que sí.
1: Que corran, que suban, que la foto, que no sé qué.
3: Ya estamos en el último bloque de noticias. Gracias totales por haberte quedado con nosotros. Hasta las 7 terminamos con toda la información que tenemos preparado para todos ustedes. Y bueno, fíjense, la Fiscalía General del Estado de Tabasco obtuvo una sentencia condenatoria de 50 años de prisión contra Antonio N. y Marcelino N. al acreditar su responsabilidad en el delito de secuestro agravado. De acuerdo con las investigaciones, la víctima fue privada de su libertad en septiembre de 2024, cuando se encontraba en una tienda de abarrotes del municipio de Jalpa de Méndez. El caso fue llevado al juicio oral, donde se presentaron diversas pruebas que permitieron demostrar la participación de ambos acusados. El Tribunal Unitario del Juzgado Segundo de la Región Judicial 6 dictó la condena, que además de la pena de prisión contempla el pago de una multa de reparación del daño, la suspensión de sus derechos políticos y una amonestación pública. Pues ahí está, la sentencia, 50 años de cárcel.
1: Pues dieron con ellos, pensaban que no, que el largo brazo de la justicia nunca los iba a alcanzar, pero finalmente sí los encontraron, secuestro agravado en contra de esta víctima allá en el municipio de Jalpa de Méndez. Y por otra parte, locatarios del mercado público José María Pino Suárez reconocieron algunas de las acciones emprendidas por el Ayuntamiento de Centro para mejorar las condiciones del inmueble. Sin embargo, consideraron necesario reforzar la seguridad en la zona. Desde el último año, es más, ya en los últimos días de Arturo Núñez Jiménez, ¿te acuerdas que se hizo la remodelación del mercado público José María Pino Suárez? Pero ya no hacía escándalo don Arturo, fue de los últimos eventos, creo que hasta lo hicieron hasta de noche, mandaron la foto, hay un oscurito, una placa, y vámonos, listo.
3: Así es.
1: Pues desde eso no se hace nada. El secretario general de las uniones al interior del mercado, Gutenberg Arévalo Aquino, señaló que, aunque dentro del recinto no se han registrado incidentes relevantes, en las calles aledañas persisten situaciones que generan preocupación entre comerciantes y vigilantes y visitantes. Además, pidió mantener vigilancia permanente en un radio de aproximadamente 500 metros alrededor del mercado y reforzar la supervisión ante la reaparición de vendedores ambulantes. Es que si los quitan y vuelven a llegar, los quitan y nos vuelven a llegar, los quitan y vuelven a llegar.
3: Sí.
1: Y aquí sí es necesario, a ver, hemos hecho el comentario, sí se necesita una policía metropolitana, sí se necesita una policía de la administración municipal, sí se necesita hacer la gestión y constitucionalmente elevar. Es que hay una policía que es estatal.
3: Vi esta semana.
1: Que es la que cuida, pero por ejemplo, tú vas a ciudades como Guadalajara, vas a Monterrey, vas a otros lugares, a otras capitales, y tienen su policía metropolitana, que es la que se encarga a veces de este tipo de acciones, como la que están pidiendo los locatarios, que haya más vigilancia, supervisar también el tema de los vendedores ambulantes de manera constante, sobre todo en las inmediaciones, pese a que existen espacios disponibles en el mercado provisional de Casablanca, la gente insiste en llegar ahí a las banquetas alrededor del Pino Suárez. Aquí lo que dice don Gutenberg Arévalo.

0: problemita ahí con Don Gutenberg. Me dices, Ponchito, si vamos con Comalcalco y ya luego escuchamos a Don Gutenberg. ¿Sí? ¿Comalcalco? Pues ahí se sigue impulsando el tema con el tema de semillas y tecnología. 400 productoras y productores del municipio recibieron apoyos.
1: El Ayuntamiento de Comalcalco realizó la entrega de semillas de maíz mején e insumos agroecológicos en beneficio de 400 productoras y productores como parte de las acciones para fortalecer la producción de alimentos, la soberanía alimentaria y el desarrollo sustentable del campo. El evento fue encabezado por el presidente municipal, Ovidio Peralta Suárez, quien destacó la importancia de respaldar a quienes trabajan la tierra y contribuyen al desarrollo económico del municipio. Durante la jornada también fue presentado el proyecto del dron agrícola, una herramienta tecnológica que permitirá la aplicación de fertilizantes agroecológicos en cultivos de maíz, cítricos y hortalizas, con el objetivo de optimizar los procesos productivos y mejorar el rendimiento de las parcelas. De acuerdo con las autoridades municipales, este equipo especializado está diseñado para realizar labores de fumigación y esparcimiento a gran escala, convirtiéndose en una de las primeras iniciativas de este tipo en la entidad. En el acto participaron la secretaria del Ayuntamiento, Elizabeth Genesta Ventura, el director de Desarrollo Municipal, Robelmar Córdoba Montiel, la diputada federal Rosa Margarita Graniel Centeno, el diputado local Patricio Arévalo Mogel, así como el promotor de agricultura orgánica Ignacio Simón. Las autoridades señalaron que estas acciones forman parte de una estrategia integral para impulsar un campo más productivo, innovador y sustentable, mediante el uso de tecnologías y prácticas amigables con el medio ambiente. Finalmente, reafirmaron el compromiso de continuar trabajando de la mano con las familias productoras para fortalecer el desarrollo agropecuario de Comalcalco. Informando para Ahora Noticias, Jenny Colorado.
2: Bueno, elementos de Protección Civil y bomberos de centro realizaron con éxito el rescate de un perro que había caído al interior de un cárcamo en la zona.
0: Primero cayó un potrillo, ¿no?
2: Sí.
0: Por la falta de alcantarilla.
2: Un potro, así es.
0: Un potro salvaje, un potrillito que rescataron. Y era un perrito.
2: Ahorita es un perrito, vamos a verlo.
1: Elementos de Protección Civil y Bombero Centro realizaron con éxito el rescate de un perro que había caído al interior de un cárcamo, ubicado en Ciudad Industrial, en el municipio de Centro. El incidente ocurrió sobre la avenida Aluminio y Prolongación Antimonio, donde personal especializado desplegó maniobras de rescate utilizando equipo de seguridad y un sistema de ventaja mecánica para extraer al animal de manera segura. Gracias a la rápida intervención de los cuerpos de emergencia, el canino fue puesto a salvo sin sufrir lesiones durante el operativo. Posteriormente, recibió atención veterinaria inicial por parte del ecólogo José Manuel Gómez Kim, quien realizó labores de rehidratación y valoración física para verificar su estado de salud. Tras concluir la revisión médica, el perro quedó bajo resguardo del responsable del cárcamo mientras se determina su situación. Informó para Ahora Noticias, Jenny Colorado.
0: Bueno, pues ahí está. Primero un potrillo y hoy un perro. ¿Mañana qué será?
2: ¿Qué será?
0: Oveja, un borrego,
2: un gatito.
0: Ya sé a quién vamos a mandar a rescatar. Ándale. A los gatitos.
2: Sí.
0: Ya sé a quién vamos a mandar.
2: Bueno, ¿qué tenemos?
0: No se roben las alcantarillas. Ay, dos, no las compren. La alcaldesa Yolanda Osuna encabezó la segunda jornada de paz del programa Centro Más Seguro en la Unidad Deportiva de Tierra Colorada, donde destacó que la recuperación de espacios públicos es clave para fortalecer, sí, la seguridad, pero también la convivencia comunitaria. Arrancaron rehabilitando el alumbrado público, ya instalaron casi 50 nuevas luminarias, postes, en fin, se puso en marcha la creación de un mural comunitario para fortalecer la identidad y el sentido de pertenencia de los vecinos, y la jornada incluyó servicios de salud, de atención ciudadana, ya sabes, llevan que si las vacunas, las actividades deportivas, la cultura del agua, la esterilización de mascotas, por también, si vas a llevar a la perrita, al perrito, etcétera.
2: Uy, adelante,
0: sí. Y ahí, bueno, pues van a continuar impulsando estas obras. Me gustó eso del mural. ¿Tú le entrarías a pintar? ¿Nunca pintaste, Ilse? Así sí. De manera comunitaria.
2: Ah, comunitaria.
0: En la primaria,
2: no.
0: En.
2: Pues mi pupitre.
0: Ajá.
2: Sí.
0: ¿Tu pupitre sí lo lijabas?
2: Sí, lo lijaba. En ese entonces era pupitre madera. Entonces la lijaba.
0: Sí, también le tocó mi pupitre de madera. Qué bonito.
2: Muy bonita. Olía. Sí, sí, sí.
0: Sí, había que lijarla, había que pintar el salón, limpiarlo y entregarlo a quien iba a entrar al otro ciclo.
2: Sí.
0: Bien limpiecito y bien bonito.
2: Ya de grande me tocó, por ejemplo, con mis hijos, ¿no? De que ir a apoyar al salón, limpiar el salón, dejar las ventanas limpias, el clima, los pupitres, ya ahorita los pupitres de plástico, pero de todos modos hay que lavarlo bien y etcétera. Entonces, fíjate que me encanta eso, ¿eh? Me encanta que apoyemos como papás a que el salón quede reluciente.
0: Así como lo recibiste, ¿no?
2: Sí, para el próximo ciclo, así es.
0: Bueno, pues muchas gracias por habernos acompañado en la transmisión de Ahora Noticias Media Group. Les esperamos mañana en punto de las 6:00. Ya sabe, tiene una cita con nosotros, Ilse Torres, su servidor Gabriel Aiza y toda esta gran familia a partir de las 6:00 p.m. Y al término del espacio de noticias, usted podrá compartir, verificar, checar si hay algún tema, como las convocatorias que lanzó la Fiscalía General del Estado.
2: Así
0: a
2: es.
0: Través de Facebook, de X, de Instagram, nuestros canales de YouTube. Ya sabe que estamos a sus órdenes en Ahora Tabasco y Ahora Noticias Media Group. Nos
2: Happy
0: vamos, mi niña.
2: Happy birthday to you.
0: Ay, gracias.
2: Bye, bye. Buenas noches.
0: Bye.
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6: Las 7 en punto.
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0: noche de los 40 y sí, hay historias de un taxi. No van a asustar, qué buen chisme nos acaba.
1: Les pasa de todos, ¿eh?
0: El marihuadidi,
1: ganas de chambear en uno.
0: Bueno.
2: Bueno.
0: ¿Sí, quién habla?
2: Habla el Johnny Boy.
0: Johnny Boy, Johnny, ¿de dónde nos llamas, Johnny Boy?
2: Hablo de Ciudad Madero, Tamaulipas.
0: Los 40, Ciudad Madero, Tamaulipas, FM.
1: No te pases, está bien largo también.
0: Lo hubieras dicho tú, güey.
1: Nomás Tamaulipas está bien.
0: ¿Cómo andamos, Padre Santo?
2: Pues bien, aquí, cambiando.
0: Muy bien, ¿por dónde andas allá? Estás dando la vuelta.
1: Ciudad Madero, Tamaulipas.
0: ¿Pero dónde, dónde, qué parte?
2: Pues aquí en Ciudad Madero, en la playa, Miramar.
0: Ah, mira qué rica, nada, no, pues la pasa bien.
1: La playa.
0: La pasas bien. Ahora sí, cuéntanos.
2: Por acá.
0: Cuéntanos tu historia en un taxi.
2: Mi historia es muy sencilla.
1: Yo entonces no.
0: Ya acabé, dice.
2: Fin. No, yo andando aquí chambeando, me encontré a unos vatos. Y pues se subieron, los llevé a la ruta y todo. Cuando llegamos, era un sábado en la noche, los llevé a una disco.
1: ¿Estaban guapos?
2: Nastro, como le dicen. No, eran rancherotes.
1: Ah, ok.
2: Sí, eran rancherotes. Y llegaron.
1: ¿Los llevaste a la disco?
2: Sí. Pero ¿qué crees? Que ya llegando ahí, el cuate este que se bajan, eran cuatro, se bajan los tres que iban atrás y que iba adelante, me dice: oye, ¿ya acabaste de chambear? No, le digo, voy empezando. No, pues quédate aquí conmigo y aquí ahorita yo te pago tu día y aquí cotorreamos un rato. Y sacó un fajote de, pues un fajo gordo de billetes puros de 500.
0: Ándale.
2: Ándale. Pues no, la verdad no me quedé porque me dio miedo, no sé qué.
1: Sí, también.
0: Pues sí, no, sí, yo también.
1: Más de ese tipo,
0: sí, sí, sí, yo también quería. No, también. Hermanito, gracias.
1: Cuando todo se te da más
0: todo
1: fácil.
0: Todo palidote, ¿no? Así,
1: hasta tú desconfías, ¿no?
0: No, tengo unas cositas, que sí, hacer en mi no, casa.
2: No cualquiera anda con tanto dinero en la calle.
0: Sí, ¿no? No, y ofreciéndolo así, ¿no? Demostrándolo. Ay, güey.
2: Sí, como si nada. Yo dije, no, es que está por la mala vida, mejor ahí muere.
0: Pues sí, la verdad. Híjole, yo tampoco lo hubiera aceptado.
1: No, yo tampoco.
0: ¿Y qué le dijiste, güey?
2: Pues nada, le dije que no, que ya tenía unas carreras comprometidas y ya. Me salté.
0: Pues hizo bien. Hiciste bien.
2: Sí, porque no, está peligroso.
1: Es que cuando la vida te lo pone fácil, hasta tú mismo desconfías.
0: La verdad, todo lo que es como. Todo lo que te sale fácil o barato, al final te sale caro, ¿no?
1: Ajá.
0: Al final sí, sale caro.
2: Pues es que el dinero, o sea, hay que ganárselo bien. Para que rinda, decía mi abuelo, para que te rinda el dinero, gánatelo.
0: Gánatelo como debe de ser, ¿no?
1: Ajá. Si no, guárdate ese fajo de dinero, la chupada va por mi cuenta.
0: Ah, mijo.
1: No, pues buena decisión.
0: Buena decisión. Fue una buena decisión. Yo hubiera hecho lo mismo.
2: Pero más que nada quería hablarlos para felicitarlos por su excelente programa.
0: Hombre, gracias.
1: Hombre,
0: gracias, gracias.
1: La primera persona que habla para eso.
0: Ay, toda la historia.
2: Este programa y hace el día. No, aquí se está chambeando y moviéndose todo el día. Son 3 horas que se la pasa uno súper relax.
0: Pues a gusto, hace el chiste. Fíjate acá del tlacuache para todos nuestros tlacuacheros. Ay, nada más decir pura. Ya no. Saben, no, ¿cómo no crees? Pero eso nos hace reír.
2: Es pasarte el gusto.
0: Gracias, pues bueno, gracias.
1: Mira. Y un abrazo hasta
0: Ciudad Madero, Tamaulipas, FM.
2: ¿La
0: tierra de qué?
1: ¿De los hombres?
2: De los ovnis.
0: Ah, sí, es cierto, ¿eh? Allá hay bastante, sí.
2: Y no llegan los huracanes, porque ya cuando vienen para acá, los amigos extraterrestres que están en la punta del malecón tienen su base, según dicen.
0: Sí, dicen, ¿va?
2: Sí, ellos desvían el huracán.
0: Pues sí, ha pasado ya.
1: Mejor les hubieras contado esa historia.
0: Y llegó a haber un contacto, ¿no? Donde sí se les dijo y les dijo que los iban a cuidar y toda una historia, ¿no? ¿O no?
2: Sí, por ahí dicen. son historias urbanas, pero
1: pues quién sabe. Ahí sí no desconfías, ¿verdad?
2: Pues no sé.
1: ¿Qué
2: no,
1: tal
2: no,
1: del
2: no,
1: ranchero no. con varo? Ahí sí.
2: No, sí, porque así como están las cosas por acá, están muy gruesas y no, mucho nada por acá.
0: Está fuerte.
1: Cuídate,
0: sí. Pero mira, ahí se anda cuidando. Ya el Morocco ya dijo ya.
1: Sí, llégale. Ya, vámonos.
0: Bueno, vamos a una rolita, este es el tlacuache de los 40. Ya llegaron, ya están aquí.
1: El Rider.
0: Así es.
1: Y el Akuma,
0: que nos vienen a platicar de mitos
1: en el ring.

0: Las 7 con 9 minutos.
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0: eres bien adictazo, pero al tlacuache.
1: Respetable público, lucharán dos de tres caídas sin límite de tiempo. 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

0: estamos de vuelta aquí en el Tlacuache de los 40. Y sí, señores, claro que sí. Estamos nada más y nada menos que con... Fíjense, está aquí Ryder y Akuma. ¿Cómo están, carnales?
1: Qué rollo, todo chido. Gracias por el espacio. Y pues bueno, vamos a ver qué sale ahorita aquí en esa pequeña plática.
0: Aquí también nos acompaña David Ferreira, productor de esto que es Mitos en el Ring, mi querido David. Ahora que empezamos ya el 11 o el 12.
2: El 11.
0: El 11 de junio, sí. En la Arena,
2: México.
0: La Arena México van a estar. Pues ahorita aprovechan. También, o sea, se viene gente de todo el mundo. Y creo que es un muy buen pretexto para poder también hacer esto que... Cuéntanos un poquito. Es un espectáculo, o sea, combina lucha libre, pero también con toda la mitología prehispánica.
2: Así es un gran show que pensamos para estas épocas futboleras.
0: Así es.
2: Donde, pues...
0: No vayas a decir la palabra prohibida.
2: No. Y pues justamente
3: no queremos problemas.
0: Y ya vemos que la multa está bajita, ¿no?
2: Bajita, ¿no?
0: No manches.
2: Como si no ganaran, ¿no?
0: Pero bueno, aprovechando también que va a venir gente de todas partes del mundo, se espera. Pero también esto que habla también me gusta mucho esta combinación lucha libre con todos estos personajes mitológicos que pertenecen a la cultura prehispánica de México.
2: Sí, justamente, o sea, vaya, esta época da una gran oportunidad, pero no solo por la época lo hicimos, ¿no? Es un proyecto que creemos que tiene una gran importancia para todos los mexicanos, porque
0: así es.
2: Agarramos justamente, como dices, mitos,
0: sí,
2: de la cultura mexica, de la maya, de la purepecha, y ya habían algunos mitos ya como escritos y otros más bien deidades que salían en esas,
0: claro,
2: culturas, y los modificamos y los reinterpretamos para que funcionaran con la lucha libre. O sea, de alguna forma mantenemos su esencia, mantenemos esta parte de la cosmogonía, de cuál era el rol de estas deidades,
0: sí,
2: de estos, o sea, cuál era la venganza o cuál era la necesidad,
0: sí, porque
2: de ser
0: Dios. O sea, son historias increíbles, ¿no?
2: Exacto.
0: También, o sea, son mitologías impresionantes, ¿no?
2: Y que, pues ahora sí, como la banda decía, ojalá sí me lo hubieran explicado en la escuela, ¿no? Entonces, como que,
0: claro,
2: puedes ver, puedes entender qué está pasando con el personaje, cuál es su leitmotiv, cuál es lo que quiere luchar, y después los ves luchando aquí con los compañeros luchadores y con todo el talento del Consejo Mundial de Lucha Libre, y luego tenemos danzas que reinterpretan estos mitos que van a ver, tenemos una producción audiovisual donde en las pantallas de la arena van a poder ver estos cortometrajes donde la gente va a entender muy bien quién es quién, cuál es su problema.
0: ¿Cuál es el problema que tienen entre ellos dos y cómo se resuelve, ¿no? ¿Cómo debe de ser? Pues a madrazos.
1: A madrazos, a la vieja escuela.
0: No, pero es que también desde las mismas mitologías ya viene así, ¿no? O sea, eran guerreros que peleaban.
2: Exacto. Y por ejemplo, pues aquí están Akuma y Ryder.
0: Ajá.
2: Que ellos dos justamente están...
0: Espérame.
2: Es
0: que yo tengo la mía, por favor. Esta es la de Diablotl.
2: A huevo, está chido.
1: A Ryder.
3: A huevo, mira. Es de los míos.
0: Mira, como la de Ryder. Esta, fíjate que me la regaló el Mister Iguana.
3: Ah, ¿sí?
0: Sí, me la regaló porque hicimos un programa que era ¿cómo se llama? ¿Cómo se llamaba el programa?
4: La Divina Comida.
0: Ajá. Oh, ya cuando fuimos a su casa que me saca mi máscara de diablo, pero ahora Diablotl. Así es. Ajá. Ahora sí.
3: Haciendo tributo, ¿no?
0: ¿Qué? ¿Unos madrazos? ¿Qué hará? No, ¿cómo creen? Aquí está. Allá arriba está Mico. No quiero desilusionarlo, ¿eh?
5: Oye, ¿pero van a estar representando para esto a otras mitologías?
3: Sí, otro personaje. En mi caso, bueno, yo soy Apatzi.
5: ¿Apatzi?
3: Ajá, así se llama mi personaje.
0: Ajá.
3: Y Akuma.
1: Yo soy Sikwame, soy como el mano derecha aquí de Apatzi, representando esta lucha eterna por la llama que platican en esta.
5: O sea, ustedes van a luchar juntos.
3: Sí, somos pareja.
1: Pero de lucha.
0: De lucha, cálmense.
3: No, raro.
0: A ver, hay otros mitos. Está Xochiquetzal contra Chicomecuatl, que es una batalla simbólica por la fertilidad y el destino de la tierra.
2: No.
0: ¿No? ¿Está todo mal? Acá yo lo estoy, ¿eh? Lo estoy acá.
2: No, si quieres, te platico, a ver.
5: A ver, mejor.
2: Sí. Por ejemplo, aquí Akuma y Raide participan en una que es justamente un mito, Purepecha. Nos explica un poco cómo pues Purepecha le dan sentido a los temblores, a esta parte que vivimos chilangos y lo tenemos muy claro, pero también todo el país y todo el mundo. Entonces ellos participan en este mito que más bien le da un sentido a ese conflicto para los Purepechas de cómo se, por qué se mueve la tierra. Entonces, al parecer, abajo habían dos deidades, que era Patsy y Yukumu, que tenían a Sikuame y a Warhiri, que eran sus comandantes, y los dos todo el tiempo estaban en una lucha eterna de buscar la llama eterna, que era la que controlaba arriba y abajo, el inframundo y la parte de arriba. Entonces, por ejemplo, esa historia es la donde participan ellos. Luego tenemos Nanahuatzin contra Tecusistecatl, que es una del quinto sol, ¿no? Mexica.
5: Okay.
2: Luego una que sale del Popol Vuh, que es Ixbalanque contra Junampú.
5: Junampú contra Ixbalanque.
2: Los señores de Xibalba. Y luego Mayagüel contra la abuela Tzitzimil, que también es mexica y es como un poco la historia del maguey. Entonces,
5: ¿cómo está la leyenda teotihuacana sobre el origen del sol y la luna? Que son Nanahuatzin contra Tecusistecatl. Cabrón. Oye, me encanta el concepto, güey.
2: Sí,
5: la neta, y sobre todo para los niños. O sea, está increíble llevar a tus hijos y que aprendan de, pues, de toda esta cultura prehispánica, de las raíces, de porque son mitologías, la verdad, muy, muy chidas, ¿no?
2: Sí, pues la verdad es que eso creemos que es un show para todo público y para así que tanto los aficionados, es algo que nunca has visto porque pues no es una función, es algo diferente. Luego para cualquier mexicano es algo que te vas a sentir súper orgulloso, que vas a conectar, que ahora sí que es como cuando llegas a la misma lucha libre, pero imagínate ahora le pones mariachis y tequila, ¿no? Y que te hace sentir
5: pues
2: súper
5: claro.
2: Mexa. Pues ahora imagínate con danza ritual, son más de 20 danzantes del Calpulli Tlalo que van a estar, pues aquí los compañeros y todos los luchadores están haciendo un papelazo, están reinterpretando y llevando, pues ahora sí que toda la parte de la lucha a otras cosas, ¿no? Y modificando un poco también su performance.
5: Su performance para ustedes como luchadores. También, o sea, supongo va a haber otros luchadores que también estarán interpretando otros personajes. ¿Es difícil salirte de tu personaje del que pues toda la vida has luchado para de repente ponerte ahora sí que la máscara de una mitología pues purépecha o...?
1: Sí, fíjate que ha sido difícil, pero también a la vez divertido, porque imagina salir de tu zona de confort, de solamente subirte a repartir chingazos y ahorita meterle como que todo este feeling, ¿no? De contar una historia, de transmitir una historia mientras luchas. Entonces, yo creo que han sido semanas arduas de preparación, que bueno, hay que recalcar que sí somos, así como nos ves de personaje, así también somos en la vida cotidiana, somos alguien, pues... relajientos. Entonces llevar como que esa disciplina de mezclar la lucha libre con cosas teatrales,
5: sí,
1: pues nos ha costado un poco, pero creo que hemos hecho el esfuerzo para salir avantes y pues ahora sí que en esta próxima función de mitos en el ring pues va a ser la prueba completa de
5: claro, porque de alguna manera pues hay un respeto, ¿no? Hacia toda la cultura prehispánica. Entonces dices, no, aquí ya no tanto relajo, sino más bien transmitir
1: sí,
5: lo que pasaba en esa época y sobre todo como respetar la historia del mito, por así decirlo. Oye, te tengo que preguntar, mi David, ¿están asociados hacia alguna de estas ligas de lucha? O sea, hacia la... ¿O esto es completamente independiente?
2: No, esto es una producción totalmente independiente de Casa Murmura junto con el Consejo Mundial de Lucha Libre, con el talento del Consejo Mundial de Lucha Libre con la tiquetera Fever.
5: Ok, entonces está metido ahí el Consejo Mundial de la Lucha Libre. Ah, pues sí, pues es que ya también con ese apoyo ya te da completamente otra estructura para lo que quieres presentar,
2: sí,
5: ¿no?
2: Sí, pues al final es un show súper inmersivo, te digo, con visuales, con luces, con toda esta parte, y pues la Arena México es el mejor venue, o sea,
5: claro.
2: Tenemos muchísimas pantallas donde la gente va a poder ver, hasta hay subtítulos también para los extranjeros que puedan entender un poco estas historias. Entonces todo está hecho para que ahora sí, niños, tu novia, novios, tu familia, tu abuelo, todos quepan, ¿no? Porque es como ese equilibrio. Justamente también la gente de pronto cuando escucha piensa que va a ser demasiado teatral o que nos vamos a ir como hacia algo como la Malinche o algo así. Y no, o sea, lo que tratamos es justamente de que el espíritu de la lucha libre se mantenga como lo hacemos, como la vivimos, como ellos trabajan, pero obviamente meterte en esta parte mucho más espectacular y performática y entretenida que tiene que ver con el teatro, pero es un equilibrio, ¿no? O sea, al final no vas a ver a Kuma diciendo un diálogo y luego llorando, ¿no? O sea,
6: a lo mejor llorando sí, a lo mejor llorando sí.
0: Pero de la espalda baja, ¿no? Más bien. Oye, entonces, va a estar todo este espectáculo a partir de el 11 de junio, o sea, ya este jueves, comienza hasta el 30 de agosto.
2: 30 de julio.
0: Hasta el 30 de julio, perdón, hasta el 30 de julio. Ahora, esto, ¿qué días va a estar?
2: Sí, pues, ahorita están, pensémoslo así, que son todos los jueves, del 11 de junio al 30 de julio a las 8 de la noche en la Arena México. Dura 2 horas. El único jueves que nos vamos a tener que mover porque caía con la selección mexicana es el del jueves 18. Entonces ese jueves 18 lo pasamos al sábado 20 a las 4:30. Ese va a ser la única función en sábado.
0: Es este, ¿no? O sea, este sábado 20 de junio, ¿no?
2: Sí. Okay. Ya viene. Y ya, pero todos los demás, el jueves, pues está hecho justamente para... Ya fuiste a la oficina, ya fuiste a ver el partido, ya tal, y en la nochecita pues te vas al jueves, ¿no? Te avientas unos gritos acá.
0: Está muy, muy chido.
2: Entonces, lucha y chela.
0: A partir de este 11 de junio, todos los jueves, excepción del jueves 18, que se pasa al sábado 20, de ahí en fuera, todos los jueves hasta el 30 de julio, vamos a poder ver y disfrutar Mitos en el Ring con grandes luchadores interpretando a estos seres mitológicos de nuestra cultura prehispánica. Me encanta el concepto. Chavos, les deseo toda la suerte. Les va a ir increíble porque el público de las luchas es súper leal y yo creo que también les va a encantar. Y sobre todo para que lleven a sus hijos también, para que también, como dices, a veces en la escuela no nos lo enseñaron de esa forma y algo aprenderemos.
2: Exacto, y sí, pues síganos ahí en @mitosenelring o @mitosenelringmx. Los boletos están en Fever Up o en las taquillas. Y la verdad es que hay boletos desde 250 a 700. Entonces, así para quepan todos. Y pues sí, ahorita aquí está Ryder Akuma para invitarlos. Y
0: invítenlos a todos los chavos, a todos, ¿no?
3: Claro que sí, pues ya saben que empezamos este jueves en punto de las 8, ya saben, el lugar Arena México. Y pues sobres a que vaya toda la raza a vivir esto de los mexicanos, nuestra cultura mexicana, y sobre todo, pues a ver a Akuma y a Ryder cómo destrozamos a nuestros rivales.
0: ¡Ay, papá!
1: Así es, y recalcar que el jueves 18 de junio nos pasamos al sábado 20 de junio, así que para que no digan que no les contamos, no se enteraron, ya está ahí.
0: No me avisaron.
1: Nada, no hay pretexto. Aquí va a haber fechas para todos en esta temporada y pues invitarlos todos de que vivan Mitos en el Ring, porque créanme, si quieren algo relacionado con la lucha libre, el teatro y la cultura, este es el momento.
0: ¡Qué chido! La verdad me encanta el concepto Mitos en el Ring, y ya saben, síganlos en @mitosenelring, en Instagram, en TikTok, todo, ¿verdad?
2: Ahí estamos, sí, en todas las redes sociales.
0: Muchas gracias, gracias por estar acá, mi querido Ryder, mi querido Akuma, mi querido David, muchísimas gracias. Ya saben, acá en el Tlacuache es su casa, acá en Diablópolis, ¿eh? Vamos en este momento a una rolita y regresamos. Ya está también acá Víctor Tarot para que empiecen a marcar y pidan sus dudas. Bien mensas unas luego, ¿eh?
2: Ay, por cierto.
0: Hasta... Y...
2: Perdón, se me fue.

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1: En Sonora fue detenido Hugo N., alias el 01, identificado como uno de los principales generadores de violencia en la región norte del país. Las autoridades señalan que el detenido está relacionado con el uso de drones para realizar ataques contra grupos rivales y corporaciones de seguridad.
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1: La Fiscalía General de Justicia del Estado de México informó que mediante la operación Fortaleza logró recuperar aproximadamente 10 toneladas de autopartes presuntamente robadas en el municipio de Chicoloapan. Las autoridades señalan que estos operativos continuarán en diversas regiones del territorio mexiquense para reducir la incidencia de este delito y fortalecer la seguridad patrimonial de los ciudadanos.
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1: La presidenta Claudia Sheinbaum se reunió en Palacio Nacional con directivos de la Federación Mexicana de Fútbol, la Liga MX y la Comisión Nacional del Deporte para lanzar una estrategia nacional que forme tanto a niñas y niños futbolistas desde los 5 años hasta el alto rendimiento. La mandataria agradeció el compromiso de las autoridades para responder a su llamado de crear escuelas de fútbol para que desde todos los rincones del país se promueva este deporte.
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5: Las 7:35.

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0: Hola, soy el universo. Ay, ya me quedé sin... Ay, aquí está. Perdón, el universo a veces se equivoca. Ya estamos aquí en el Tlacuache de los 40. Y sí, como pueden oír, ya está aquí nuestro Víctor Tarot. ¿Qué día la pasaron? ¿Eh? Nos vamos a extrañar este mes y medio, pero sí, bueno.
1: Va a ser un ratito de... El universo también tiene que descansar.
0: Tiene que haber detox en el universo.
1: Claro
0: también,
1: que sí,
0: ¿no?
1: Un poquito de descanso para crear
0: así otra vez. Así es, mi querido Víctor Tarot. Pero bueno, estamos en el presente, que es lo más importante.
1: Y vamos a ver el futuro.
0: Pero de la gente que va a hablar, que sí, luego, claro. Híjole, habla para preguntar cada cosa. Pero bueno. Que se abran las líneas.
1: ¿Hasta dónde va a llegar México? Ahorita vemos, ¿no?
0: Ajá.
1: Si nos interesa,
0: sí.
1: Ahorita
0: sí,
1: vemos.
0: Hay que ver. Al final sí vamos a ver.
2: ¿Vas ahorita a lanzar predicción?
1: Mira, en la sección
0: de deportes nos echamos el tarot. A ver quién va a ser campeón. ¿Qué dicen las cartas?
1: Y la quinielita.
0: ¿No?

0: la quinielita empezamos. Va, me late. Bueno.
1: Bueno, bueno.
0: ¿Sí, quién habla?
1: Habla Mau.
0: Mau, ¿de dónde nos llamas, Mau?
1: De Nueva York.
0: Los 40 de Nueva York, FM. Ahora sí, estamos acá con nuestro Víctor Tarot. Fíjate, solo dos cosas necesitamos, mi querido Mau, que nos des tu nombre completo y tu fecha de nacimiento. ¿Y qué quieres saber
2: exacto
0: de las cartas?
1: Ok, es Mauricio Álvarez Galván, 18 de julio de 1996.
2: Venga, venga. ¿Y qué es tu pregunta, Mau?
1: Ok, estoy a punto de formalizar, ya bien con mi pareja, pero mi pregunta es saber si va a haber un tocallito.
2: Ok.
0: Ay, me gustó esa.
2: ¿Qué es tu signo, perdóname?
1: Cáncer.
2: ¿Y el signo de tu pareja?
1: Ay, es del 29 de agosto, no sé.
2: Virgo.
1: Sí.
2: Cáncer y Virgo. Cáncer y Virgo, venga. Que tienen una buena conexión, pero Cáncer de a ratitos es curioso. Pero bueno, a lo que vinimos. No voy a empezar a balconear a nadie.
0: Me encanta porque Virgo siempre viene, porque sí, la verdad. Sí,
2: siempre viene. Oye, siempre hay gente Virgo aquí.
1: Cáncer se desconecta.
2: Sí, Cáncer se desconecta de repente.
3: ¿Esa carta del impostor es normal?
2: Esa carta de el 3 de...
0: ¿Del impostor? No, sí, ¿verdad? ¿Y de cabeza?
3: Y de cabeza grande el impostor.
0: Ese hombre degollado, ¿qué onda?
2: Ese tercero en discordia. A ver, Mau, mira, creo que ahora mismo va a ser un poquito extraño que tengan un bebé o que tengan básicamente un retoño. Ya vemos.
0: Okay.
2: Pero creo que cuando la relación madure, cuando se den cuenta ustedes de que quizá tener un hijo no es lo que sostiene la relación, ahí es cuando viene esto, ¿sabes? Cuando están listos. Podemos creer que ya queremos, que ya esto se va a dar y que puede darle solidez a la relación, porque veo que su relación también ha pasado por situaciones bastante caóticas, ¿vale? Ajá. Pero tienen una carta bastante genial, que es el arcano de la templanza, que nos habla de que encuentran un equilibrio. ¿Qué es lo que pasa? Que cuando ustedes encuentren ese equilibrio en vínculo, entonces viene el bebé, básicamente. Mientras necesiten eso para que sea un apoyo para salir adelante y que se concentren más y crezcan más, no se dará, pero que sí lo tendrán, ¿eh?
0: Órale, sí lo tendrán, okay. Pero no es el momento, ¿no?
2: No, ahora
0: se podrá saber si han tenido sus momentos caóticos dentro de la relación, mi querido Mau.
2: ¿Han tenido problemas para tener bebé?
1: Sí. El problema es la edad. El tema es que ella es un poquito más grande, va a cumplir 39 y yo 30.
0: Entonces, o sea, hay una diferencia de edades entre ustedes.
1: Sí, ya, es por ese tema. Entonces estamos viendo de, no, mis ahorros, para ver si le invertimos a un tratamiento. Por eso, entonces, el tema es ver si nos centramos en un tratamiento, pero pues si no, si va a ser mis ahorros, mi dinero.
2: Mira, todo es, creo que estar preparado para esto sí conlleva muchos temas biológicos, ¿vale? Pero también una preparación muy espiritual para recibir esto, para tenerlo, para ser básicamente, no te diré buenos padres, pero sí dar lo mejor de ustedes, ¿no? Entonces, inviértanle a eso, pero por el momento no. Por el momento concéntrense en crecer y qué tal que ni siquiera lo van a necesitar en algún punto cuando puedan regular ambos lo que traen dentro. Quizá tener un hijo hasta este momento para ella es un punto que también le causa inseguridad, que le causa mucho dolor, que no puede verse bien equilibrada en esto. Pero dale chance que no es tan necesario que hagan el procedimiento ahora mismo. Sí, háganlo después, pero ahora mismo no. Quizá dense a que acabe este año, ¿no?
0: Okay, está bien, okay, digo.
1: Perfecto.
0: No a la hora del mundial, a lo mejor.
2: Sí, ahorita,
0: aguanta.
2: Aguanta que gane México y ya luego.
3: Pero practica todos los días.
0: Sí,
1: claro. Sí, hay que ir haciendo pretemporada.
0: No, y es que a veces cuando estás contra el ojo, todas estas cosas, pues se estresa, ¿no?
3: Yo no fluye.
0: Creo, y no fluye.
3: Te presionas.
0: No fluye, te presionas. Claro. No, y se también estresa.
2: Imagínate la presión.
0: Ella como de ella, ¿no? De ella, sobre todo, ¿no? Porque este hombre es un banco de semen.
2: Cemental.
0: Ahorita, ¿no? Salpicando por todos lados, ¿no?
2: Sí, o sea.
0: Entonces,
3: no toque, sale leche.
0: Ahora sí que relaja la raja.
2: Disfruta la fruta.
0: leve la nieve y ya. Ya fluyendo se va a dar, ¿no?
4: Ahí está agua del helado.
2: Venga, mi
0: gracias, Mao. Mi querido Mao. Tenemos otra llamada. Bueno.
5: ¿Qué tal, la coche? Buenas noches, Diablito.
0: ¿Quién habla?
5: Habla Alberto de Ciudad Neza.
0: Ah, Alberto de Ciudad Neza. Ahora sí, cuéntanos. Queremos que nos digas. Perdónenme. Voy a empezar otra vez.
2: Soy el universo.
0: Soy el universo. ¿Quién habla?
5: Habla Alberto de Ciudad Neza.
0: Los 40 ciudades a FM. Ahora sí, ya regresamos a la normalidad. Uh-huh. Ahora sí, mi querido Alberto, quiero que le bajes, a tu radio primero, por favor.
5: Listo.
0: Ahí está. Dinos tu nombre completo y tu fecha de nacimiento y lo más importante, ¿qué quieres saber de las cartas?
5: Ok, mira, mi nombre es José Alberto Argueta López.
0: Ok.
5: Soy del 7 de marzo del 77.
0: Ok, ya estamos sacando acá tu RFC. Ay.
2: Okay. ¿Cuánto le debes al SAT?
0: Al SAT.
2: ¿Qué es tu pregunta y qué es tu signo?
5: Ok, mi signo es Piscis. Mi pregunta es la siguiente, mira. Yo vivo solo con mi papá, mi mamá falleció el año pasado, mi papi ya está también grande, tiene 83 años, su salud no digamos que no está comprometida, y yo sé que en cualquier momento el médico nos dijo que en cualquier momento podían tener ellos un el deceso que tiene, ¿no? Porque están son cardíacos, mi papá tuvo un infarto hace años, mi mami también un preinfarto y ya se fue. El hecho, no me da miedo quedarme solo, eso no tengo miedo, porque pues, prácticamente he estado solo mucho tiempo. Lo que quisiera saber es que si posteriormente voy a tener pareja, voy a tener familia, y aparte pues los emprendimientos que quiero realizar se van a formalizar y a que me cambie un poco, digamos que el águila, porque no me quejo, digo, sí me ha ido bien, pero uno siempre quisiera estar mejor.
2: Ok, bueno, tienes cartas muy buenas aquí, ¿vale? Pero es importante entender una cosa antes de querer un futuro en el cual tú te sientas pleno, ¿vale? Creo que hay mucho que trabajar cuestión a la partida de tu mamá, ¿vale? Hay mucho que hacer aún. Por eso es el tema del preinfarto que tienes, ¿vale? Por eso son los temas del corazón, porque hay mucho que no se ha dicho, hay mucho que no han terminado, como que, ¿sabes? No siempre tenemos la posibilidad de decir todo lo que queremos, pero es importante que te conectes directamente con esta espiritualidad, que busques la espiritualidad, que si crees en Dios, te acerques más, que tengas una libreta, te recomiendo mucho, si tienes fe católica o lo que sea, escribas como si estuvieras hablando con Dios o con tus dioses o con tu espiritualidad para que te desahogues, porque dentro de ti existe un cúmulo de mucha presión, ¿vale? Que es tu futuro. Estás preocupado, tienes miedo de qué va a pasar contigo, ¿vale? Y ahí entonces estás interrumpiendo tus flujos de amor y de abundancia. Tu porvenir no puede ser bueno si tienes miedo a vivir, porque vas a vivir mal. Vivir significa malo o bueno, pero vas a estar viviendo. No significa que tengas todo en las manos y te vas a tener que construir eso pasito a paso. No veo que te vaya mal. Necesitas sacar mucha presión emocional de tu corazón para que entonces las posibilidades amorosas caigan en ti. Pero tienes una excelente carta que habla de tu destino, que es el arcano del sol, ¿vale? Esa luz interna, sácala, compártela, esa felicidad, ese consejo. Creo que eres una persona a quien se acercan los demás a buscarla por consejos o por ser una especie de apoyo, ya está innato dentro de ti. Eres Piscis, eres un signo que está muy conectado a la muerte, muy conectado a los fines, porque el planeta de la muerte es el que te rige. Entonces, trabajar con esto y disfrutar la vida al mismo tiempo es algo que tienes que hacer. Te va a ir bien, tienes una buena carta, vas a tener un buen futuro. Pero,
0: por eso le salió el hombre degollado.
2: Por eso le salió el hombre degollado, exacto.
0: Al revés.
2: Por eso le salió.
0: Es que te decía al revés, está peor.
2: Peor todavía. No, o sea, sí, hay demasiado trabajo que hacer ahora de lo que te tienes que encargar para que cuando esta partida se dé, que es algo que está en tu cabeza como ya una posibilidad, pues puedas superarlo. Pero, ¿qué pasa aquí, diablito? Que si estás pensando en, ya sé que se va a ir mi papá, no estás disfrutando que está contigo.
0: Exacto, no estás disfrutándolo en este plano, claro, ¿no? Y nada más estás pensando en, puta, ¿cuándo se va a ir? ¿Qué va a pasar en el momento que pase? ¿Qué? Pues no, déjalo que claro. Él también fluya, ¿no? Al final, la vida. ¿Qué tal que hasta dura más que tú, mano?
2: Exacto, pues.
0: No, pero pues pasa,
2: son cosas que pasan, ¿no? Pero creo que la reflexión dentro de todo esto es que disfrutes lo que tienes. Lo que quieras vendrá, porque tienes la capacidad de hacerlo. El amor está aquí, la economía también está, pero no atiendas el futuro sin valorar el presente.
0: El presente, que para mí va. Lo hemos hablado aquí, yo creo que lo más importante.
2: Un día a la vez.
0: Un día a la vez, creo que lo más importante es vivir el presente. Exacto. ¿No? Muy, muy tarde para el pasado,
2: sí.
0: Y muy temprano para el futuro. Qué bonito.
2: Ay, hostia, qué
0: bonito, coño, joder.
2: Hay que escribir esto, coño.
0: ¿Qué hacemos?
2: Sí, sí, sí. Y bueno, que te irá muy bien.
0: Pero... ¿Tenemos llamada? ¿Tenemos otra? Es que
2: otra llamada.
0: Es
2: que... Espero que.
0: Ah, bueno, espero que hayamos ayudado, mi querido Alberto. ¿Estuvo bien?
5: No saben cuánto me ayudó. Yo soy muy creyente, soy muy espiritual. Creo en los ángeles, creo en un poder arriba. O sea, no soy. ¿Cuánto puedo decir que soy católico al 100? Pero sí creo mucho en eso, me gusta mucho la espiritualidad. Y a partir de un tiempo para acá, sí, es verdad, me he alejado mucho de todo eso. Y venga. Estoy más enfocado en preocupaciones, en pendientes, en estar todo el día pensando en cosas que ni siquiera han pasado, como dices.
2: Eso necesitas hablar, desahogarte y que la vida es bella, hombre.
0: Así es. Y el presente, y el muy presente. Importante. Sí. Tenemos otra llamada.
3: WhatsApp tenemos.
0: A ver, WhatsApp, bueno.
6: Hola, diablito, Rulo.
0: Ay, hasta cambió la pesadez.
6: Habló un buen cabrón.
0: Tío, hasta acá.
2: Cambió la vibra.
0: Cambió la vibra, ¿no? La pesadez cosmos, ¿no? Del cosmos. Sí. ¿Qué pasó? Soy un buen cabrón. ¿Cómo estás?
6: Es que ando bien malo de la garganta, perdónenme.
0: Okay. Sí, te escuchas, ¿eh? No pasa nada. No pasa nada.
6: A ver, mi nombre es Víctor Hugo Sandoval Paz.
0: Ok.
6: 24 de octubre del 74, Escorpión.
0: Escorpión.
3: ¿Tienes muchos bocos?
0: Uy, hombre, con una guillotina. No, mi buen cabrón. No está. Ay, cabrón.
3: No, el manco.
0: La torre es buena.
6: No sé si les quiero platicar qué es lo que quiero consultar.
0: Ah, ¿qué es lo que quieres consultar?
3: No, ya. No, consultes ya. Lo que consultes. Eso le ve futuro.
6: Estoy a punto. Bueno.
0: A ver.
6: Tengo un tema con mi hijo, el más chico, 11 okay. años.
0: Ok.
6: Ya tiene 3 meses que no lo veo porque ya su mamá ya se puso en un plan muy difícil. Y precisamente la semana pasada y mañana se mete la demanda por régimen de visitas. Quiero saber cómo me va a ir porque sí estoy preocupado.
2: Ok, a ver, creo que va a ser una situación bastante fuerte. No creo que en este aspecto salgas tan victorioso en esto, ¿vale? Tienes una carta que habla de tiempo, que es el ermitaño, es una de las pocas cartas en el tarot que te hablan del tiempo, ¿vale? Que la situación ahora no va a ser nada favorable. La comunicación cortada, ¿vale? No hay forma de razonar, no hay forma de llegar a un punto medio en el cual las cosas puedan salir bien. Mucha falta de comunicación y tienes un arcano de la torre que rige esta tirada, ¿vale? Que habla de dejar caer las cosas que tienen que colapsar, porque ahora mismo no es momento de pelear por esto. Vas, haces tu juicio, haces lo que puedas, pero en este momento no veo que ganes mucho terreno. Sin embargo, si hay una revolución y un crecimiento futuro, ¿ok? Pero a través del tiempo tienes una excelente carta que, como siempre se los digo, la estrella es mi carta favorita, okay. Porque habla de la esperanza, de las cosas que están rotas y que aún así puedes avanzar, que aún así puedes ver una luz en el futuro de todas las cosas negativas que están pasando. Entonces, ahora mismo no, pero habrá una vuelta futura. Habrá
3: ¿y este señor ciego es normal?
2: el hombre ciego.
0: El hombre que no ve.
3: No, que no quiere ver.
0: Que no quiere ver.
2: No, mira, ahora no va a salir bien la cosa porque la pareja está representada como una reina de espadas invertida. Una
0: invertida,
2: mujer
0: al revés.
2: Que no piensa, una mujer que actúa visceral, que por ego, por odio, por no verte bien, te corta estos puntos de vínculo donde podrías tener un crecimiento con tu hijo, ¿no? Entonces, ahora mismo es imposible hacerle razonar. Solamente necesitas que el tiempo acomode las cosas y un buen futuro vendrá, ¿vale? Eso es verdad. Un buen futuro vendrá. Por ahora, mira, tranquilo con esto, acepta lo que venga y a la vuelta de estos juicios y de hacer apelaciones vas a tener de tu lado muchas cosas. También el tarot te dice, deja que muerda el anzuelo, ¿vale?
7: Ok.
6: ¿Eso qué significa? ¿Que muerde el anzuelo?
2: Significa que dejes que actúe como sea, porque eso va a hacer que se ponga el pie solita.
7: Exacto.
6: Excelente, excelente.
7: O sea, prácticamente, pues que deje fluir, ¿no?
3: Que no haga nada.
6: Los voy a extrañar todo este mes.
7: Sí, pero y yo nada, ¿verdad? Ni siquiera es...
3: No, me voy a extrañar todo este mes.
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9: Las 7. Con 57 minutos.
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18: La disminución programada de las actividades de los quemadores en las baterías Agave y Bacté en Tabasco representa un paso histórico hacia la sostenibilidad regional. Este avance es el resultado de una estrecha coordinación entre la Secretaría de Medio Ambiente y Desarrollo Sostenible y Petróleos Mexicanos. El que la empresa productiva del estado responda activamente mediante trabajos de corridas técnicas para mitigar el impacto de los mechones a finales de julio o principios de agosto, demuestra madurez operativa dispuesta a escuchar las demandas locales. No se trata únicamente de apagar fuegos, sino de un esfuerzo conjunto que eleva la competitividad ambiental de la entidad. El verdadero valor de este acuerdo radica en transformar un pasivo ambiental en un activo de desarrollo. Al encapsular estos gases remanentes para la posterior generación de energía limpia, la alianza entre el gobierno estatal y la federación crea un auténtico emblema de transición energética. Este proyecto demuestra que la industria de los hidrocarburos y la agenda climática no están peleadas cuando existe voluntad política. Con este precedente, Tabasco se coloca a la vanguardia nacional, demostrando que la eficiencia técnica y el cuidado del entorno pueden marchar en perfecta sintonía. Hasta el siguiente comentario.
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9: Las 8 con un minuto.
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0: Muy buenas noches, señoras y señores. Qué gusto saludarlos. Bienvenidos al brinquito de la noche. ¡Y feliz lunes! ¡Feliz lunes! Arrancando semana contigo con muchas ganas, con mucho gusto. Bien contentos de estar con ustedes. Tenemos un muy buen tema. Aparte, ojo por ojo, tenemos regalos para ustedes, ¿eh? Tenemos regalos el día de hoy para ustedes con mucho gusto y con mucho cariño. De veras, gracias por acompañarnos. Gracias por ser parte de este espacio. Ya saben que ustedes se pueden comunicar con nosotros vía mensaje de WhatsApp 99 32 59 51 19, 99 32 59 51 19. Así ustedes podrán estar en contacto con nosotros en todo momento. Y por supuesto también nos pueden marcar al mismo número. Si quieres hacer tu participación con llamada, bienvenida a tu llamada telefónica 99 32 59 51 19. 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Pero no estoy solo, bien acompañado. Chemita Segura, ¿cómo está usted?
1: Señor Rafa Ricardes, muy buenas noches.
0: ¿Yan, ¿eh?
1: Perdón, ya se fue. Es que estoy haciendo corajes por acá. Buenas noches, feliz inicio de semana. 8:06:26, ya es, no mediados, bueno sí, mediados de quincena de junio. Ya se siente la pasión del fucho, ya se siente la energía que se está acabando de la quincena, pero la esperanza de que hasta el próximo lunes estaremos por lo menos 2-3 minutos siendo millonarios en lo que hacemos los pagos, ¿verdad?
0: ¿Cuándo?
1: El 15, el lunes 15.
0: O sea, el 15 te digo don.
1: Sí.
0: Don Chema.
1: Nada más. Y ya el 16 ya vuelvo a ser Chemita. Ay. Sí, pues óyeme. ¿Qué más? Oh. Pero aquí estamos ya con toda la actitud arrancando. Bienvenidos a la cabina de los 40, Villahermosa, a través del 101.5 de su FM, y por supuesto también aquellos que sí están escuchándonos en la app de Radio Núcleo, que ya la descargaron y que andan fuera de donde nos llega la señal, pues ahí también ustedes, mientras tengan internet, recuerden que con la app de Radio Núcleo nos pueden escuchar, vaigan a donde vaigan.
0: Eso mismo.
1: Así merito.
0: Oigan, a ver, Hoy les tenemos un programa especial, aparte de regalos, que ahorita voy a dar las dinámicas, porque vas a poder ganar regalos de fresa y chocolate. De fresa y chocolate vamos a tener regalitos para ustedes. ¡Qué emoción! O también vamos a tener regalos de buenas alitas. ¿Quién quiere alitas? ¿Quién quiere boneless? Gratis. O sea, hello. Así es que ahorita les voy a decir las dinámicas, pero aparte de eso tenemos muy buen tema, que ahorita los vamos a presentar. Y también en la cuestión musical, hoy vamos a poner las canciones oficiales, ya marcadas por la FIFA, las verdaderamente oficiales de parte de la FIFA para el Mundial, ¿sí? Obviamente está Shakira con Die Die, es la número uno en cuestión oficial. También está la de Por Ella, de Belinda y Los Ángeles Azules, esa canción tan criticada. Pero ahora entiendo mucho también a la FIFA, al haber reunido a tres países muy diferentes en cultura. Obviamente también han logrado reunir a diferentes artistas de estos tres países para que cada uno le ponga su sello también musical. Entonces, eso se me hace sumamente interesante, ¿no? Y por lo tanto va a haber ya un playlist, que de hecho ya lo puedes encontrar en Spotify, un playlist oficial de FIFA, en donde hay muchísimas más otras canciones. Pero estas que te vamos a mencionar, como donde participa Shakira con Burna Boy, o Los Ángeles Azules con Belinda, o Lisa, Anita y Rema, o Jelly Roll con Carin León.
1: ¿No viene la de Julieta Venegas? Que este fin de semana se acabaron a Julieta Venegas.
0: No, hasta ahorita.
1: Es que no es oficial.
0: No es oficial. Quizás pueda estar en el álbum de FIFA World Cup, pero no es de las oficiales. Está también Jesse Reyes y El Llama. Y también está Daddy Yankee, Cochensea. O sea, varios artistas uniéndose para esto y con canciones de géneros muy particulares. ¿Sí? Aquí estamos hablando de géneros muy particulares. Bueno, pues obvio. Estás hablando del regional mexicano, estás hablando también de la cumbia, estás hablando obviamente del rock, de sonidos africanos. O sea, hay una mezcla muy interesante musicalmente hablando. Hoy vamos a escuchar las principales canciones de la FIFA y por supuesto también estaremos hablando del tema que no tiene nada que ver de esto. Como siempre, nosotros disruptivos. Pero ahí está, para todos ustedes. Ahora, debido a esto y lo que soporta también esta parte musical es, ¿qué artistas van a estar, ejemplo, en la inauguración? El día 11 de junio en la inauguración,
2: sí.
0: Los artistas ya confirmados, va a estar Shakira con Burna Boy, obviamente por la de Die Die. También Alejandro Fernández, que está en el álbum oficial de la FIFA, aunque usted no lo crea, Alejandro Fernández con una rola muy a su estilo, muy bonita. Va a estar obviamente Belinda con Los Ángeles Azules. Va a estar J Balvin. Va a estar Maná. Va a estar Lila Downs, que Lila Downs maneja mucho la música de nuestras raíces. Va a estar Danny Ocean. Y va a estar Tila en México, en la inauguración en México. Ahora, en la inauguración en Estados Unidos, al día siguiente en el SoFi Stadium, el día 12 de junio, ¿qué artistas están confirmados para su inauguración? Katy Perry, Lisa, Anita, Rema, que ahorita los vamos a escuchar, Future y Tila. Y también en la inauguración de Canadá, que va a ser el mismo 12 de junio en el Toronto Stadium, pero en otro horario, va a estar confirmado, Michael Bublé, Alanis Morissette, Alessia Cara, Jessie Reyes, que también la vamos a estar escuchando aquí, Eliana, que también la vamos a estar escuchando aquí, Nora Fatehi, Vega Dream, William Prince y Sanjoy, que también lo vamos a estar escuchando aquí. Entonces, va a estar muy enriquecedor en cuestión de música, cosa que antes en los mundiales esto no se hacía tan grande o con la participación de tantos artistas. Entonces, me parece interesante. Seguimos calentando motores para recibir el mundial, ¿por qué no?
2: Sí, sí.
0: Así es que ya lo sabe. Quédese usted con nosotros, que aquí nosotros le informamos. Mientras tanto, vámonos con el tema.

0: Problemas de ricos que los pobres no entenderían. Yo siempre he dicho, problemas, nosotros los pobres, güey. Letas, esos sí son problemas, que yo creo que ni un rico sabría cómo sobrellevarlo. Pero ahora vamos a cambiar la tonada. ¿Cuáles crees que sean los problemas de los ricos que los pobres no podríamos entender? Que nosotros los pobres no entenderíamos. Y que puede ser un conflicto para ellos, pero que para nosotros quizás podría ser completamente una risa, ¿eh? Completamente de burla, güey. Así es que mándanos tu mensaje, problemas de ricos que nosotros los pobres no entenderíamos. Mándanos tu mensaje 9932-59-5119, 9932-59-5119 de Asimara. Pero, me dicen por acá, qué chismón. ¡Ay! Sí, ojos, qué chismón. Te amo. Oye, pero, a ver. 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
0: 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Y bueno, por otro lado, para la gente que quiera hoy también ganar de fresa y chocolate, qué delicia es ir a fresa y chocolate. De veras, qué rico es. De veras, ir por un antojo, por un postre, por un pan de dulce, como tú quieras. Voy a regalar el día de hoy. Híjole, ahí estoy codo. Voy a regalar 3 trenzas de queso. 3 trenzas rellenas de queso, que están chidas, ¿verdad, chiquita? Están muy buenas.
2: Muy ricas, claro que sí.
0: 3 trenzas rellenas de queso. ¿Qué tienes que hacer para ganar esta cortesía de fresa y chocolate? Muy sencillo. 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Con tu nombre completo, por favor. 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Todos me tienen que mandar por acá las capturas de pantalla y todos los regalos que tenemos. 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Con todo gusto. Vamos a ver, ya empezaron tan rápido. Tan rápido. Vamos a ver quién está por acá. Ok. Ok, ok. Estamos viendo, estoy checando, estoy verificando que todo esté correcto. Vamos a ver. Ah, sí, lo sigo. Me manda captura de pantalla de fresa y chocolate. Y entonces, Kevin. Ok, Kevin es ganador de la trenza, la primer trenza. La primer trenza de fresa y chocolate. Perfecto, Kevin. Muchas gracias, felicidades. Por acá también. Vamos a ver, vamos a ver. Moisés, dame chance que ganaste apenas ganaste el viernes, güey. Dale, dame chance que alguien más gane, viejo. No seas malito. Gracias por seguir a Fresa y Chocolate, viejo. Pero dame chance. Dice, buenas noches, un placer saludarlos. Espero que todos estén bien. Mando mi captura para participación en Fresa y Chocolate. Saludos para ti, para Chema. Moisés, dame chancecito porque apenas ganaste la semana pasada, ¿no? Para que otros más tengan la oportunidad de ganar. Me quedan dos trenzas de rellenas de queso Filadelfia de Fresa y Chocolate. Y tengo las cuatro. 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Así es que córranle, córranle, córranle. 99-32-59-51-19. Ok. Y ya se va otra trenza también. Otra trenza rellena de queso. También aquí lo están siguiendo. Perfecto. Perfecto. Ahí está otra trenza rellena de queso. Felicidades para Beatriz García. Ok. Felicidades para Beatriz García. Se va otra trenza rellena de queso. Me queda una. Por acá dice, justo hoy. A ver, ¿qué me dicen? A ver, vamos a ver. Justo dice, justo hoy me decidí a trabajar todo el día y gracias aquí escuchándolo siempre. Saludos, saludos, Kevin. Gracias, un abrazo. Hola. Gracias por estarnos escuchando. Pero bueno. Ahí está, señoras y señores. Mensajes 99-32-59-51-19. Hagan su dinámica correctamente y tendrán, obviamente, estos regalos y estas cortesías. Chemita.
1: Dígame usted.
0: También están llegando los mensajes participando con el tema de hoy, que está buenísimo.
1: Problemas de ricos que los pobres no entenderían.
0: Que nosotros, bueno, yo los pobres.
1: No, que ustedes los pobres.
0: O sea, vas a ofrecer ahora.
1: Obviamente.
0: A ver. Buenas noches, aquí Mauricio escuchándolos. Mi peor problema fue que el chef privado renunció una semana antes de una fiesta y tuve que comer comida de restaurante. Imagínate el estrés, güey.
1: Acá sí estoy mal, la verdad, porque sí.
0: El chef privado, güey. El chef privado, güey. ¿Sí? Problema de ricos que nosotros los pobres no entenderíamos. Güey, es como cuando se te va la chacha, güey.
1: Ni digas, porque, o sea, pidió aumento de sueldo.
0: O sea, güey.
1: Obviamente no. Los aumentos son hasta enero del próximo año. Lo que sí es neta que ya tiene dos fines de semana que voy a hacer mi despensa. Ya sabes, acá por Periférico, antes de llegar a la plaza que está ahí, donde está esta tiendota.
0: Ajá.
1: Y no hay leche de almendras. O sea, ya van dos fines de semana que no hay leche de almendras ni queso cottage. Entonces,
0: ¿por qué no tomas leche? ¿Por qué no tomas leche entera?
1: Soy intolerante, wey, a la lactosa. Solamente, o sea, a la humana, pero pues ahorita no. Para el cereal necesito ponerle leche de almendra. Y el queso cottage para las ensaladas y para los cócteles, pero fruta, pero no hay.
0: No hay.
1: No hay. No. Queso cottage y no hay okay. leche de almendras.
0: Qué preocupación, señor rico. Qué preocupación, señor rico. Oye, ahí está. Problemas de ricos que los pobres no entenderíamos. Dice, buenas noches. Aquí Patricia me reporto. Una vez me tardaron 3 meses en entregarme mi camioneta de lujo personalizada y sentía que mi vida estaba detenida. Güey, pero espérate, Pati. O sea, disculpa, pero mínimo tenías otro auto en que moverte, ¿no? O sea, pero camioneta de lujo personalizada, güey. 3 meses, güey, sin coche. Yo creo que hasta al pobre le duele, güey. Sí. Hasta a mí me dolería, güey. Hasta a mí me dolería, ¿eh? Hasta a mí me dolería. Eso sí es un hecho. Eso sí es un hecho. Más mensajes, gracias. 99-32-59-51-19. Problema de ricos que los pobres no entenderían: que el jet privado no circule hoy y tenga que agarrar carro. Y no me gusta andar en el Lamborghini en el tráfico. Güey, claro, güey. Es que los topes me estorban. Los topes de la ciudad me estorban. Pero sí, güey, es cierto, güey, es cierto, güey.
1: Muy cierto.
0: Este, hizo por acá. Güey, problema de que un rico, que el problema de un rico que el pobre no entendería, dice, no, que no sepa cuál de sus casas usar en diciembre, porque en una hacía mucho frío y en la otra demasiado calor, güey. Soy Eduardo, saludos.
1: Claro. Son como las vacaciones, ¿no? Las vacaciones de Mia Colucci, ¿se acuerdan de Mia Colucci? Ajá. De Rebelde. Su papá quería que se pasaran las vacaciones en París y ella no quería.
0: O sea, qué problemón, güey. O sea,
1: qué
0: wey.
1: Problema. No, pero lo que sea cada quien, y digo, eso sí es nivel rico a nuestro nivel. Hay veces que no nos ponemos de acuerdo para saber a qué lugar nos queremos ir de vacaciones.
0: Eso sí.
1: Y eso es una bendición, y eso es algo de ricos que tenemos la ventaja de... De acá los subordinados como ustedes, ajá, ya sabes,
0: o sea, wey, pues
1: compartir. O sea, no sabemos ir a casa de mi abuelita Paraíso o ir a casa de mi tía Jalpa.
0: No sabes.
1: Sí, yo no sé a dónde ir, a dónde lo voy a pasar.
0: Claro,
1: o sea,
0: güey, porque mi esposa y yo, güey, discutimos porque no coincidimos en qué país pasar el año nuevo, güey.
1: Ahora ya son palabras. Ahí sí son problemas de súper ricos.
0: No sabemos si ir a Estados Unidos, güey, a Nueva York o ir a París, güey.
1: Uh-huh.
0: No, entonces sí es un problemón, güey.
1: Pero acá no sabes qué combi vas a tomar. Si la que va a Paraíso y te bajas en Cunduacán, o la que va a la Cajuca y te bajas. Sí, digo, la que va a Jalpa y te bajas en la Cajuca.
0: Ah, también, güey.
1: ¿Ves? Pero también es un problema.
0: Sí,
1: entonces, sí, sí, sí tiene problemas. ¿Sí?
0: Vámonos con la primera rola de, obviamente, del top de canciones que son oficialmente para el mundial, para este mundial. Vamos obviamente con la primera, es la oficial, oficial, la mera mera, la número 111, es Die Die de Shakira con Burna Boy. Lo escuchas a través de los 40 y nosotros regresamos, no le cambies.
3: El brinquito de la noche.

0: ¿Qué?
1: ¿Ya te dio sueño? Aguanta el palo. Perdón, aguanta el palito. No, perdón, que no te dé sueño y aguanta el brinquito. Regresamos.
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4: Las 8:39.
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7: Oigan, estamos de regreso. Problemas de ricos que nosotros los pobres no entenderíamos. Puedes seguir opinando, mandando tu mensaje al 9932-595119. Se nos están yendo también las alitas y los boneless, pero todavía hay y puedes cumplir con la dinámica. Así es que córrele para ganar esta orden personal de alitas o boneless. Tú vas a elegir alitas o boneless. 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Así, Buenas Alitas.
4: Sí, sí.
7: Y busca el video que dice "El partido está por comenzar". Es un video cortitigo. Esa publicación, compártela en tu Facebook etiquetando a 30 personas. Ya que lo hayas hecho, capturas pantalla y me la mandas por WhatsApp. Córrale, porque ya me quedan pocas regalos. Así es que córrale y aquí se los vamos a dar. 9932-595119, ahí nos los mandas. 9932-595119. 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Sí, sí. Oye, seguimos con comentarios, opiniones, en lo que la gente sigue mandándonos sus mensajes y participando. Gracias. 9932-595119. Oye, problemas de ricos que nosotros los pobres no entenderíamos. Güey, el mantenimiento del yate sale carísimo, aunque ni lo uses. O sea, literal, pagas por tenerlo estacionado, güey. Soy Fernanda, saludos, Fernanda. Sí, güey. Los que tienen yate, güey, tienes que pagar el club de yates para guardarlo, güey. Para tenerlo ahí, güey.
8: Güey, es como pasa mi privada, que también es problema de ricos. O sea, nos cobran la mensualidad y muchos vecinos, nacos, porque así se les llama, mamá, nacos, no pagan la mensualidad, que porque no usan la alberca. O sea, eso no tiene absolutamente nada que ver, porque sabes que cuando vas a vivir en una privada, en un espacio así super nice, es porque tienes que pagar tu mensualidad, ¿sí? O sea, claro. ¿Cómo le llaman ustedes? Tu mantenimiento, ¿no?
7: Ajá.
8: Así le dicen ustedes, ¿no? Sí, mantenimiento. Así le decimos nosotros, los pobres. Sí, o sea, debes de pagarlo. Y si lo pagas anual, te evitas de tantas broncas que ya te pusieron en una lona, ya te pusieron en una cartulina de, que debes del mes de febrero.
7: Chema Segura, o sea, pase a pagar.
8: Sí, sí, o sea, qué oso. Mira, o sea, tienes que pagar tu mantenimiento, cosa de ricos que pues, ustedes sí, o sea, se pasan porque no pagan su mantenimiento, su
7: güey, es que hay mucha gente, neta, lo que estás diciendo sí es cierto.
8: Es real, Rafa. Güey,
7: o sea, es que el pagar mantenimiento de tu privada o de tu fraccionamiento, si es que tienes
8: caseta. De tu calle, si también tienes callecita cerrada, sí.
7: Y hay que pagar a la seguridad. Hay que pagar, sí, al que está cuidando.
8: Al que poda.
7: Sí.
8: Al que barre porque tú no barres tu entrada.
7: Claro, ¿sí? O sea, no estás porque no es por usar la alberca, güey.
8: No, no.
7: Tienes razón.
8: Es completamente. Y hay gente, de verdad, gente que se cree de la alta viviendo. Ay, yo, me voy a poner yo porque no quiero herir susceptibilidades. Gente que se cree de la alta viviendo en privadas de Pomoca. Sin demeritar donde yo vivo, porque yo vivo como acá, okay. ¿Sí? Pero gente que, de verdad, saludos a mis vecinos. Nada, a mis vecinos, no. A mí, ¿para qué? Porque luego, si me escuchan mis vecinos y luego dicen, oye, no, a mí, lo digo por mí. ¿Sí? Creemos que porque vivimos en una privada, porque ya tiene portón, o sea, ya somos ricos. Ajá. Pero, ¿sabes cuánto se debe pagar de mantenimiento? 100 pesos.
7: No.
8: 100 pesos de mantenimiento. O sea, es nada. Con eso se mantiene el portón, el portón
7: eléctrico.
8: Eléctrico, porque, o sea, somos gente pudiente.
7: Claro.
8: Eléctrico. Se podan las áreas comunes.
7: Ajá.
8: Se limpia, se le da mantenimiento a la alberca 2 veces por semana.
7: Wow.
8: Sí. Y algún desperfectillo por ahí que haya, que si se fundió una lamparita, que si esto. 100 pesos por casa.
7: No manches.
8: Y no todos quieren cooperar.
7: ¿Cuántas casas son?
8: Hasta ahorita somos 55 casas.
7: Ok.
8: O sea, es muy poco lo que se reúne. Aparte de que es muy poco lo que se reúne, es muy poco lo que
7: se paga.
8: Y ni así.
7: Ni así.
8: Ni así. O sea. No.
7: Qué codera.
8: Pero, güey. La vecina que no paga. Bueno, Chema que no paga. No,
7: dilo.
8: Chema que no paga. Sí. Uy, se cree que vive en.
7: En el Lomas country, de
8: Angelópolis, allá.
7: Haciendas, güey.
8: En Hacienda. No, ándale por ahí. O sea, no. Y la verdad es que, o sea. Sí. Somos. Los que nunca tuvimos y cuando llegamos a tener, locos nos volvimos.
7: Ándale.
8: Entonces, no, hombre. Pero pues sí, pague su mantenimiento, vecino. Pague su mantenimiento,
7: sí, vecina.
8: Son problemas de ricos que, o sea, los pobres sí. O sea,
7: 100 no, pesos no, al mes, güey.
8: 100 al mes. 100 al mes, Rafa. 100 al mes y no. ¿En tu colonia cuánto pagas? ¿Cuánto pagas mantenimiento?
7: No, nosotros no tenemos, güey.
8: ¿No tienes mantenimiento?
7: No, nosotros no tenemos, o sea.
8: Pensé que ahí donde estaba ese bote que pones para que los carros no pasen en la noche, pensé que alguien te lo quitaba y
7: me lo ponía.
8: Y te lo ponía.
7: No, güey, lo tengo que hacer yo siempre.
8: O sea, yo pensé que sí, te ponías.
7: No. Oigan, manden su mensaje 99-32-59-51-19. Por acá dice, checa, nos dice Alberto. Problema de ricos. Mis hijos se pelean por quién hereda el departamento de Miami. Y yo solo quiero paz, güey. Problemas de ricos, neta, sí es cierto, güey. Lo hemos visto en historias reales y en películas, güey. De que cuando muere el patriarca, es una peleadera, güey.
8: Pero en todos los estratos sociales.
7: Se dividen las cosas, güey.
8: En todos los estratos sociales. ¿Cómo no?
7: Cuando no hay
8: esa olla era mía. Esa olla mi mamá dijo que era mía con la cual yo voy a hacer el mole. ¿Estás bien? Esa me la dejó a mí si yo cocinaba con ella. Güey, en todos los estratos sociales hay una pelea cuando el difunto está atendido. ¿Eh? Sucede.
7: Yo vivo en las privadas de Pomoca.
8: Saludos, vecina.
7: Y no se paga 100 pesos, son 600 mensuales. Y sí son los servicios que menciona.
8: Sí, ahí está, pero es que ella está en una privada diferente a la mía. Sí.
7: Ok, o sea, ahí sí. Ella es más pudiente que
8: ella
7: tú.
8: Ella es más pudiente que yo. Hay otras privadas ahí mismo en Pomoca que cobran 1,200 pesos mensuales. 1,200 pesos mensuales y lo hemos comparado de verdad. Pero bueno, el vaya. Ahí vive en Pomoca.
7: 1,200 mensuales.
8: 1,200 mensuales, sí.
7: No, mami, ni que fuera Hacienda.
8: Pero, pues así se paga, de verdad te lo prometo. Pero el podador está todo el día, todos los días. Hay tres turnos de vigilancia. La alberca se limpia todos los días. O sea, sí, dependiendo qué tan bien quieras vivir, es el espacio. Eso sí, es un fraccionamiento que son 16 casas, 20 casas a lo mucho. O sea, sí.
7: Ok,
8: sí.
7: Nuestra amiga es más pudiente que tú, ¿eh? Sí. Y no anda freseando como tú, ¿eh?
8: Pues es que. Pero pregúntale si va al corriente o lo pago anual.
7: Amiga.
8: No es cierto, Bessy, no es cierto.
7: Oye, dice por acá Lorena, problema de ricos. Es horrible viajar en clase turista después de acostumbrarte a primera clase. Ya nada se siente cómodo, güey.
8: ¿Político eres tú? Yo iba a decir nombre, pero no, ahí no, saludos, no reservamos.
7: Saludos a Bartlett. No, que le hicieron apenas un video, se lo encontró. Sí lo vieron, sí volvió viral. Saludos a Bartlett, que sí es un gran
8: buen
7: amigo,
8: amigo.
7: Un gran amigo mío.
8: Ay, o sea, mi amigo de acá.
7: Es el papá de una amiga mía. Ajá. Ah, de Alejandra, de Alejandrita. Uh-huh. De Alejandrita, que le mandamos. Le hicieron el video bien gacho, güey. Se lo encontraron en un avión de primera clase, como que viajando a España. Y un güey se atrevió a grabar y a cuestionarlo de cómo le hace usted para viajar, y así, con tanto dinero, y cómo fue corrupto. Y no. ¿Qué incomodidad sintió Bartlett? La cara que tenía de, güey, ¿qué te pasa, cabrón? Y no le contestó, ¿eh? Porque era de insultarlo. De insultarlo. Bien le pudo haber contestado, pero se quedó calladito. Gacho, gacho, gacho. Oye, nos dice nuestra amiga de Pomoca.
8: Ya a ver. Sí, que ella lo paga anual.
7: Que ella paga los días primero de cada mes.
8: A ver.
7: O sea, está el día, güey.
8: Sí, está el día.
7: Ahora,
8: está el día.
7: Que se retrase mi jet. Porque le están echando gasolina, güey.
8: Oh my God, ese sí es un problema. Yo
7: es un
8: que
7: problema
8: tú,
7: que no llegas a ningún lado.
8: Ya te voy a decir, pinche piloto, pero no te voy a decir más las palabras. Debes correr a tu piloto, porque tu piloto debe estar atento. Sí, que siempre, wey, que vayas a utilizar el jet,
7: ya esté cargado
8: de gasolina.
7: Todo, güey.
8: ¿Ves?
7: Sí, güey.
8: Pues sí, güey. Y todavía sabes que. Yo creo que le voy a echar. Todavía. Son 12 meses o 1,200 pesos de 100 pesos. Todavía los vecinos dicen, vecinos, para que se animen a pagar. Si pagan el año completo, 1,000 pesos, se van a ahorrar 200 varos. Y ni así.
7: Ni así.
8: Ni así. Te digo, somos de los que nunca tuvimos y llegamos a tener. Locos nos queremos volver.
7: Sí, amigo. Por eso estamos como estamos.
8: Sí, claro.
7: Dice por acá, problemas de ricos que los pobres no entenderían. Cambiar de celular cada año es cansado porque luego tienes que pasar todas tus cuentas y contraseñas. Soy Rodrigo. Pues qué mal estás, güey, porque todo lo puedes tener linkeado en tu nube y no tienes que preocuparte de nada.
8: Claro, por supuesto.
7: O sea, una cosa es ser rico y otra cosa es ser ignorante, güey.
8: ¿Sabes cuál es el problema? En ese mismo tenor de tus teléfonos, que cuando te lo roban, o sea, no sabes a manos de quién va a caer el teléfono. Obviamente tu información la super cuidas y la super guardas. E inmediatamente cuando te roban el teléfono, pues bloqueas todo. Porque al gato que te robó el teléfono no le va a servir para nada. ¿Sí? Pero, o sea, sí que hueva volver a ir a hacer fila o volver a estar picándole ahí para que te llegue el teléfono al día siguiente, el nuevo teléfono.
7: Claro.
8: Oye, así ya, fuera del ajo, haciendo una pausa, pregunta técnica.
7: A ver.
8: Dijera Rafa Ricardes. Si pierdes tu teléfono o cuando has perdido tu teléfono, ¿cuántos días tú como nobleza, en cuántos días recuperas o sí, vuelves a tener teléfono, vaya? ¿En cuántos días aproximadamente?
7: No, mira, en dos ocasiones me han robado el teléfono. Al día siguiente ya estaba yo yendo a Telcel. Para primero reportar, bueno, primero el reportar el robo y todo lo que representaba, ¿no? Y este, y que se bloqueara el teléfono, ya de esos detalles que te dicen de seguridad. Inmediatamente ahí ver cuántos puntos tenía uno para ver qué te alcanza, qué otro celular te alcanza. Y ya, o sea, el mismo día. Y ahí mismo, si todos tus contactos los tienes resguardados a través de tu correo electrónico, ejemplo, nada más los sincronizas con tu correo electrónico y ya tienes otra vez tus contactos. Lo mismo tu WhatsApp, si tienes sincronización de tu WhatsApp, recuperas tu WhatsApp. Y pues tus cuentas, pues de Facebook y todo ese rollo, pues debes de tener tus contraseñas en algún lado guardadas,
8: sí,
7: claro, ¿no?
8: Sí, sí, sí.
7: Y ya.
8: Pero prácticamente es el mismo día.
7: Sí, es el mismo día o el día siguiente. O sea, no, no pasa. Las dos ocasiones así fue. Okay. Al día siguiente, así.
8: Pues a mí una vez la muchacha me dijo, la que nos ayudan a casa, que se le podía yo adelantar la semana para poder ir a dar el abono para su nuevo teléfono porque la combi se le perdió. Y le dije, o sea, no te voy a adelantar nada. Y era martes, hasta el sábado que cobres, que hagas tu raya. Raya le dicen, ¿no?
7: Sí.
8: No, estás en los albañiles. Cuando el sábado ya vas y lo compras, mientras no, y te quiero en comunicación conmigo constante. No, pero fuera de relajo. O sea,
7: no le ayudaste, güey. Qué ojete eres, no le ayudaste, güey.
8: No, ¿verdad? Y capaz que no iba el miércoles y yo ya le pagué la semana.
7: Sí,
8: no es cierto. A veces sí se lo vayan a creer, ¿eh? Porque acuérdate que luego creen que soy bien sangrón.
7: Bueno, ese es en el caso de que tú tengas una cuenta con Telcel y que tengas puntos. O cashback, que le llaman
8: si
7: ahora.
8: Si lo vas a TC Digital y ahí rapidito te hacen.
7: Sí, pero si tienes que comprar tú el celular, o sea, de que tengas que desembolsar de tu bolsa, pues sí tienes que conseguir
8: mira,
7: el dinerito,
8: güey. Mira, das el copelazo y listo. ¡Traca! Y listo. Pero no, si, yo siento que por angustia social, yo creo que el mismo día compras teléfono. Pero si fuera por economía, o sea, si tardas hasta la quincena siguiente.
7: A lo mejor, claro.
8: Hasta el mes siguiente y mientras andas.
7: Pero fíjate, la ventaja de tener un plan con TC Digital o distribuidor autorizado Telcel, el tener un plan es muy bueno porque tú puedes continuar con tu plan y ahí mismo te dicen, bueno, tienes tantos puntos.
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8: Dígale que Rafa los mandó y van a ver por parte del brinquito de la noche.
7: Ay,
8: les van a hacer una recarga. Obviamente la tienen que pagar.
7: Bueno, vámonos con la siguiente rola del top de canciones oficiales de la FIFA para el Mundial. Y esta se llama Echo, es con Daddy Yankee y Shinsea. Y nosotros regresamos, no le cambies.
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4: Las 9 con 4 minutos.
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8: La disminución programada de las actividades de los quemadores en las baterías Agave y Bacté en Tabasco representa un paso histórico hacia la sostenibilidad regional. Este avance es el resultado de una estrecha coordinación entre la Secretaría de Medio Ambiente y Desarrollo Sostenible y Petróleos Mexicanos. El que la empresa productiva del estado responda activamente mediante trabajos de corridas técnicas para mitigar el impacto de los mechones a finales de julio o principios de agosto, demuestra madurez operativa dispuesta a escuchar las demandas locales. No se trata únicamente de apagar fuegos, sino de un esfuerzo conjunto que eleva la competitividad ambiental de la entidad. El verdadero valor de este acuerdo radica en transformar un pasivo ambiental en un activo de desarrollo. Al encapsular estos gases remanentes para la posterior generación de energía limpia, la alianza entre el gobierno estatal y la federación crea un auténtico emblema de transición energética. Este proyecto demuestra que la industria de los hidrocarburos y la agenda climática no están peleadas cuando existe voluntad política. Con este precedente, Tabasco se coloca a la vanguardia nacional, demostrando que la eficiencia técnica y el cuidado del entorno pueden marchar en perfecta sintonía. Hasta el siguiente comentario.
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0: ya estamos de regreso, señoras y señores. Muchísimas gracias.
1: Sí, sí.
0: Oigan, a ver, vamos a ver. La gente por acá, por acá, por acá, por acá, por acá. Vamos a ver, bueno, Ok, perfecto. Ok, saludos a Karina Pool. Digo, Carla, perdón, Carla Pool, que también ya se llevó también su cortesía de buenas alitas. Muchas felicidades. Ok, ya ganaste. Nada más necesito que me digas, Carla, ¿qué vas a querer? ¿Vas a querer tu orden de alitas o tu orden de boneless? Tú eliges. Tú dime, ¿boneless o alitas? O alitas. Tú dime. ¿Tu orden de alitas o tu orden de boneless? Tú dime, por favor. Y como Carla, también ustedes pueden ganar su orden de boneless o su orden de alitas. 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
0: 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Ahora, estamos y todavía seguimos. Todavía tengo por acá cortesías de órdenes para Buenas Alitas. Todavía tenemos. ¿Qué dinámica tienes que cumplir? Bueno, te vas a meter al Facebook de Buenas Alitas. Ya que estás en el Facebook de Buenas Alitas, ¿no? Ya que estás en el Facebook de Buenas Alitas, vas a entrar directamente. ¿Cómo se llama? Vas a entrar directamente. Ahí te va, perdón. Vas a entrar directamente al Facebook de Buenas Alitas y vas a bajar a encontrar el video. ¿Sí? De el partido que se acerca, ¿no? De fútbol, obviamente. Se acerca el partido y hay que estar listos y tener todo a la mano. Ya que estás ahí, el partido está por comenzar. Vas a encontrar ese video de el partido está por comenzar y lo compartes en tu Facebook etiquetando mínimo 30 personas. Lo compartes en tu Facebook mínimo etiquetando a 30 personas. Y me mandas el WhatsApp con la captura de pantalla al 99 32 59 51 19. 99 32 59 51 19. Gracias, Buenas Alitas. Y bueno, oigan, córranle, que ya me quedan muy poquitos. Me quedan nada más dos dinámicas. Y por acá también, aquí escuchándolos, quiero participar por la trenza. Tu nombre, por favor. También se nos acabaron ya las trenzas rellenas de queso, de gracias a fresa y chocolate. Se nos acabaron las transits, pero gracias de todo corazón. Y bueno, Brian Alexander, nombre completo, Brian. ¿Así te llamas?
3: Sí, así se llama.
0: Brian Alexander, así, no hay más. No tienes apellidos. Nombre completo, Brian, por favor. Ah, soy el Brian. Ah, soy el Brian, ¿qué no sabes? Tu nombre completo, Brian Alexander, por favor. 99-32-59-51-19. Gracias, gente bonita, que sigue participando con nosotros. Y bueno, se acerca el Mundial y hay que estar preparados, obviamente, con... Pues ese, échame una Cubits, ¿no? 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
1: Sí, ¡ajúa! Sí.
0: 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Oye, vámonos con mensajes por acá. Bueno, saludos al buen Brian. Güey, neta, si eres el Brian, güey. Güey, Brian Alexander Pérez, güey. O sea, si eres el Brian, brother. Con razón lo decías así. Tenías miedo de darme tu apellido, güey. Oye, ahorita te mando tu cortesía de trenza rellena de queso gracias a fresa y chocolate. Por acá, aquí está del combo futbolero, pero ¿dónde lo compartiste? ¿Dónde lo compartiste, Juan Gabriel Salvador? Juan Gabriel, comparte la imagen, compártela. Quiero ver que esté en tu Facebook. Mándame una captura de pantalla que esté en tu Facebook, la publicación, por favor, y con todo gusto te llevas tus boneless. Porfa, compártemela. ¿Sale? Mándame otra captura de pantalla, Juan Gabriel. ¿Pero qué necesidad me dirá él? ¿Para qué tanto problema? No, Juanga, porfa. Mándame otra captura de pantalla, ¿eh? Otra captura donde se vea que esté en tu Facebook. Que ya esté en tu Facebook, que ya esté etiquetado. Es importante que me la manden para que se lleven su cortesía de bonus. Vámonos, vámonos, sí. Oye, tenemos otra de las canciones oficiales para el Mundial, oficiales por parte de la FIFA. Es una canción que se llama Lighter, que es con Jelly Roll y Carin León, donde aquí Carin León realmente demuestra su versatilidad y el gran artista que es.

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2: ¿Qué? ¿Ya te dio sueño? Aguanta el palo. Perdón, aguanta el palito. No, perdón, que no te dé sueño y aguanta el brinquito. Regresamos.
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4: Las 9 con 23 minutos.
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14: Oigan, estamos de regreso. La gente opinando y compartiendo. Gracias, gracias de todo corazón. 99-32-59-51-19. Sí, sí. Estamos hablando de problemas de ricos que nosotros los pobres no entenderíamos. Y me encanta, Daniela. Oye, un problema de ricos sería... mi problema fue que el closet ya no tenía espacio para mis tenis y tuve que mandar a hacer otro. Ah, güey. Sí, sí.
15: ¿Sabes yo cómo lo hubiera resuelto? Compro otra casa con un closet más grande para poder tener más espacio. ¡Da! Eso es lo que los ricos resolvemos. No mando a hacer otro closet. ¿Para qué hacer otro closet? ¿Te imaginas cuánto tiempo se van a tardar en hacer otro closet?
14: Sí, claro.
15: O sea... Mientras compro una casa más grande, un closet más grande y vámonos. O sea, así se resuelven las cosas.
14: Ok, Chema.
15: ¿Viste? Oh. Sí, sí, te digo que sí, yo soy rico. Sí, sí, en sí, otra sí. vida yo fui millonario.
14: Seguro.
15: Seguramente.
14: Insoportable,
15: sí.
14: aparte. Sí. Oye, acá nos dice Javier: la gente cree que tener dinero elimina los problemas, pero administrar propiedades sí te quita el sueño.
15: Por ejemplo.
14: Dicen que los que más dinero tienen, sí, más deudas cargan también. Ojo. Ahora,
15: ¿Más qué?
14: Más deudas cargan.
15: No sé qué son esas cosas. ¿Qué son esas cosas?
14: Lo que le debes al banco, güey.
15: Por eso no contesto números que no tengo registrados. Sí, ya les dije, si quieren que hacerme una llamada, pero no tengo registrado su número, mándenme primero un WhatsApp y díganme, soy Rafa Ricardes, y ya después te contestaré.
14: Claro.
15: Sí, pero si no tengo tu número registrado, no te voy a contestar porque el banco está... Llama y llama, llama y... No sé para qué, si ya tiene mi nombre.
14: Bueno, acá nos dicen, compré una pantalla enorme. Dice, ahora me molesta ver películas en televisiones normales. ¡Ay, qué mamila! Oye, aquí Ricardo reportándome. Cuando tu internet falla en la casa de playa y no puedes controlar la domótica desde el celular, o sea, entras en crisis, güey. Sí, cabrón, no, man, ya me imagino, desde tu casa de playa, güey, no puedes hacer nada. Oye, por acá dice Mariana, el ballet rayó mi coche y tardaron semanas en conseguir la pintura exacta, fue un drama. Bueno, en el ballet te rayan todos, o sea, los que sean, güey, cualquier coche. Oye, por acá dice... Tener demasiadas suscripciones premium y no acordarte cuál estás pagando. Soy Luis. Saludos, Luis. Sí, güey. Neta, sí. Hay muchos que no saben ni cuál están pagando o de cuál se están agarrando de a gratis. Oye, o de repente el clásico de que... Yo te contrato todas las... ¿Qué? Te doy contraseñas para entrar a todas, güey. Amazon Prime, Netflix, VIX, güey. Güey, le pagas 100 pesos al mes al gandalla ese, güey. Pero después se desaparece el gandalla ese y ya te dejaron 50, cabrón. Cuando, neta, güey, cuando de repente, no sé, falla la suscripción, lo que fuera. Pero hay muchos gandallas así, ¿eh?
15: No, pero es que ¿sabes qué sucede? Que tú tienes la culpa. Y te lo digo por experiencia propia. Hablo por mí. ¿Ves esa promoción de, ay, tal aplicación por 300 pesos al año? Entonces dices, wow, sí me conviene, son como veintitantos pesos al mes, cuando la suscripción normal está entre 150, 180 pesos más o menos. Pero te dicen 300 al año, contraté por eran 450 al año, ¿sí? Pagué. Y nada más la pude ver el primer mes. Al siguiente mes me pidieron una nueva contraseña. Me la mandaron. Al otro día me pedí otra contraseña. Así hasta que me bloquearon. Y como pagas por adelantado,
14: ya te, pues vas, ya, te fregaste.
15: Pagaste mucho más por quererte ahorrar. Por quererle ganar al sistema cuando no. Pues no.
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17: Sí, sí.
16: 99-32-59-51-19. Nos vamos con otra rola oficial del Mundial. Que este es Jesse Reyes, Eliana, a través de los 40. Se llama Illuminate. Ellas van a estar, Jesse Reyes e Eliana, en la inauguración, creo que de Canadá. Creo que si no me equivoco en la lista que tenía hoy. En Canadá, ellos van a estar en la parte de la inauguración. Son los artistas que van a estar en la inauguración. Así es que vale la pena. Illuminate, lo escuchas a través de los 40, no le cambies.
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3: Las 9:39.
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0: Adrián.
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0: 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Y bueno, ya saben, gracias por sus mensajes. Voy con más comentarios, los últimos comentarios de la noche, por supuesto. Mi esposa... No, ¿qué? Ah, a veces el problema no es tener dinero, es que la gente te trate diferente solo por tenerlo. Soy Gabriela. Ay, güey. Sí, como saben que ya te ven así, sí, te andan lamiendo las patas, güey.
1: Pero te voy a decir una cosa, o sea, hay gente rica, hay gente pudiente, hay gente solvente como Yolanda, que sí somos buena onda. La neta, sí somos muy buena onda, porque hay gente que se cree de alta alcurnia, que se cree que tiene dinero, que se cree que es rico y pudiente, pero no tiene educación. Entonces el dinero no te da educación.
0: No.
1: El dinero ni siquiera te da un estrato social, por supuesto que no, ¿sí? El dinero nomás es para suplir tus necesidades, sí, pero yo creo que tu porte, tu valor, y bien trillado que se escucha, pero es real, tu esencia, tú no tiene precio. Sí, por eso te quiero, Rafa. Gracias, no importa que no estemos al mismo nivel,
0: sí, güey.
1: Pero pues, o sea, te quiero mucho, vales, o sea, mil, güey. Si valieras mil, ya te hubiera vendido, o sea, vales mucho, Rafa. Besos.
0: Estás mal.
1: La neta, yo siento que sí, es lo que es, ¿no?
0: Yo creo que sí, la gente que sí, sí.
1: Sí, sí, porque hay gente que tiene mucho dinero y que, güey, es la más sencilla, buena onda y demás.
0: Claro,
1: y como hay tú. Gente como Yolanda, y hay gente que se cree que tiene mucho dinero y es una
0: déspota.
1: Sí, reverenda.
0: Estoy de acuerdo.
1: Popó de la vida.
0: Sí, sí, estoy de acuerdo contigo.
1: O sea, no, señores.
0: Totalmente
1: no.
0: De acuerdo contigo. ¿Ya? Sí, sí, sí, tienes toda la razón del mundo.
1: Sí, sí.
0: Pero bueno, oigan, gracias a todos ustedes por sus mensajes, sus opiniones. No olviden, ¿saben qué? 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
0: 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Gracias, Europlaza, donde vives emociones. ¿Me tengo que despedir? Sí. Con la última rola. Otra de las playlists que se tienen de Goals, de FIFA, se llama Goals, con Lisa y Anita y Rema. Este es otro de los artistas que van a estar, creo que en Estados Unidos, en la inauguración el día 12. Entonces, bueno, esta es otra de las oficiales de FIFA. Se llama Goals y yo me despido. Gracias, Chemita.
1: A ti, Rafa, como siempre, es un placer acompañarme. Sí, o sea, gracias por nada. Ya te vas, nosotros nos quedamos porque tenemos que seguir trabajando. Pero mañana en punto de las 8 de la noche, un tema más que les va a gustar a través de El Brinquito en el 101.5 de su FM. Sigan en la sintonía de los 40 y a las 11 de la noche los acompaño con todo lo que nos espera mañana.
0: Gracias, Chema. Gracias a todos ustedes. Pásenla bien. Ahorita mando cortesías a los ganadores. Hasta la próxima. Sí, sí. Adiós.
1: Adiós, te queremos bien harto.

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3: Las 9 con 56 minutos.
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10: La disminución programada de las actividades de los quemadores en las baterías Agave y Bacté en Tabasco representa un paso histórico hacia la sostenibilidad regional. Este avance es el resultado de una estrecha coordinación entre la Secretaría de Medio Ambiente y Desarrollo Sostenible y Petróleos Mexicanos. El que la empresa productiva del estado responda activamente mediante trabajos de corridas técnicas para mitigar el impacto de los mechones a finales de julio o principios de agosto, demuestra madurez operativa dispuesta a escuchar las demandas locales. No se trata únicamente de apagar fuegos, sino de un esfuerzo conjunto que eleva la competitividad ambiental de la entidad. El verdadero valor de este acuerdo radica en transformar un pasivo ambiental en un activo de desarrollo. Al encapsular estos gases remanentes para la posterior generación de energía limpia, la alianza entre el gobierno estatal y la federación crea un auténtico emblema de transición energética. Este proyecto demuestra que la industria de los hidrocarburos y la agenda climática no están peleadas cuando existe voluntad política. Con este precedente, Tabasco se coloca a la vanguardia nacional, demostrando que la eficiencia técnica y el cuidado del entorno pueden marchar en perfecta sintonía. Hasta el siguiente comentario.
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3: Las 10 con un minuto.
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18: Hola, hola, bienvenidos a un episodio más de Ya Oíste. Yo soy Génesis Aines Silva, su conductora el día de hoy. Y hoy vamos a hablar sobre un tema que poco se habla, pero que viven muchísimos hombres, que es la ginecomastia. Y para eso nos acompaña el día de hoy el doctor Manuel Alejandro Catalán Ruiz. Así que, doctor, pues le doy la bienvenida. Este es su espacio, con toda la confianza, para hablar sobre este tema tan, pues, poco común.
19: Muchas gracias, Génesis. Estoy muy contento y agradecido por la invitación. En efecto, es un tema bastante interesante, poco conocido, pero muy frecuente en los motivos de consulta en los niños adolescentes. Entonces, va a estar muy, muy, muy buena la plática y yo encantado de estar aquí contigo platicando.
18: Pues muchas gracias, y sí, definitivamente creo que es una, para empezar la palabra, le decía, ¿cómo se pronuncia? Ginecomastia.
19: Sí, exacto, ginecomastia,
18: ok.
19: Es un poquito complicado, pero vamos a empezar, ¿te parece?, por definir ginecomastia.
18: Me encantaría.
19: Mira, ginecomastia básicamente es el crecimiento de la glándula mamaria en los hombres, ¿sale? Es una proliferación de este tejido mamario, y que básicamente puede ser uni o bilateral, ¿ok?
18: Ok.
19: ¿Por qué en los hombres? Porque pues en las mujeres ya sabemos que es la glándula mamaria, básicamente el pecho, pero los hombres no debería de desarrollarse. Por eso claro, se denomina, o el término es ginecomastia en los hombres. Es un motivo frecuente de consulta en los adolescentes, y esto tiene que ver por la fisiología. Hay diferentes tipos de ginecomastia. Hay una ginecomastia fisiológica y una ginecomastia, pues, patológica, que no debería de ocurrir.
18: Okay.
19: Entonces, existen tres picos donde se puede presentar esto. Hay una ginecomastia neonatal, es decir, ocurre en los bebitos, y esto es estimulado por los estrógenos y progestágenos maternos en útero. Es decir, a través de la placenta pasan estas hormonas y estimulan unos receptores que se encuentran en la glándula mamaria, por lo que en los primeros meses de vida los bebitos podrían tener un crecimiento de su pecho que se denomina como botón mamario.
18: Okay.
19: Eso es algo transitorio, va a desaparecer una vez que hay una caída de este estímulo hormonal cuando nacen, y no se resuelve sin ningún problema.
18: Okay.
19: Hay un segundo pico, que es la ginecomastia puberal, y básicamente ocurre en la etapa entre los 10 y los 14 años en los niños, ¿ok? Esto es estimulado porque una vez que empieza la pubertad de los niños, hay un incremento de los estrógenos, que también se producen en los hombres, también producimos estrógenos, que pueden sensibilizar los receptores también de la glándula. A medida que vamos avanzando en edad los hombres y nuestros niveles de testosterona se incrementan en su pico más alto, que llegan a ser hasta 30 veces mayor, es cuando se resuelve esta parte de la ginecomastia puberal. Es decir, también es algo transitorio, pero toma más tiempo, alrededor de 1 a 3 años, más o menos.
18: Pero no es algo definitivo, o sea,
19: no es algo definitivo.
18: Tiene que quitar.
19: Exactamente.
18: ¿Cómo saber que realmente, pues, es ginecomastia o no es por, a lo mejor, incremento de peso por obesidad? ¿O en dado caso es realmente algo malo?
19: Sí, eso que mencionas, Génesis, es muy importante. La ginecomastia puberal se presenta entre el 60 y el 90% de los adolescentes. Y lo primero va a ser definir si es ginecomastia o es algo que se llama como pseudo-ginecomastia, que básicamente sería un incremento en el tejido adiposo, lipomastia.
18: Okay.
19: O adipomastia. Esto es por, bueno, a lo mejor las personas tienen un exceso de peso, el área del pecho tiende a concentrar mayor cantidad de tejido adiposo y da una apariencia como si fuera un crecimiento mamario.
18: Claro.
19: Entonces, por eso es muy importante la exploración. Los síntomas que presentan los niños por los que llegan a consulta, en caso de que sea una ginecomastia, el primer dato es un aumento de volumen. Se
18: aparejan
19: una bolita, la bolita tiende a estar indurada, es una bolita indurada que ocurre por debajo de la areola y el pezón y les produce dolor. Es un dolor de tipo punzante, es intermitente, pero eso es lo que les llama la atención. En algunas ocasiones el mismo cambio de ropa, el roce de la ropa,
18: les molesta.
19: Les molesta, exactamente. Entonces le dicen a sus mamás, las mamás no las llevan a la consulta y entonces se preocupan porque dicen qué es lo que está pasando. Entonces puede ser una bolita solo en un lado del pecho, a veces es de los dos lados, y entonces es justamente donde se tiene que discernir. La adipomastia no se palpa indurada, la bolita realmente no está por debajo de la areola del pezón, sino que es una distribución más generalizada, digamos que es un crecimiento del pechito como más homogéneo,
6: okay.
19: El tejido se palpa laxo y no produce dolor, que serían dos o tres datos clínicos que diferenciarían a una ginecomastia de una adipomastia. Pero también algo que les llama la atención es que puede haber una asimetría, es decir, perdón, puede ser de un solo lado, y eso les llama la atención porque dicen, me creció la bolita de un solo lado, y generalmente cuando es adipomastia es bilateral, generalmente es como simétrico,
6: okay.
19: Y eso es algo también muy característico que se puede referir a la madre para que lo lleve al médico. Entonces esto es muy importante porque para los niños les genera mucha inseguridad,
6: sí.
19: El hecho de que empiecen con un crecimiento del pecho siendo niños. Se vuelve objeto de bullying en las escuelas.
6: Exacto.
19: Y genera, incluso los limita en algunas partes de su vida. Tengo pacientes que han dejado de hacer actividad física, por ejemplo, van a natación y no les gusta ya practicarla porque hay que quitarse la playera y sienten que su pecho tiene un aspecto que para ellos no es agradable, no es algo que sea normal, y dejan de hacer actividad física, dejan de ir, y entonces esto es muy importante también por cuestiones pues psicosociales para los niños, poderlos informar para poderlos tratar y orientar adecuadamente.
6: No, y en esa edad es muy importante porque creo que es donde de ahí pues son jóvenes, son adolescentes, la pubertad, lo que hablábamos hace ratito, que un simple comentario que a lo mejor para nosotros es exacto, un simple comentario, para ellos no. Entonces eso marca, y decíamos, tal vez la ginecomastia no puede ser tan grave a nivel físico, pero sí en la parte como psicológica. Y que le, o sea, siente inseguridad de su cuerpo, que le dé pena hacer ejercicio. Por ejemplo, usted, doctor, ¿qué le puede decir a un niño como de... yo te recomiendo que cada cierto tiempo hagas esto? ¿Cómo es la zona de autoexploración?
19: En el caso de la ginecomastia en los niños, casi siempre les digo que tienen que detectar si tienen alguna bolita siempre en la parte de alguno de sus pechos, porque empiezan con dolor, incluso ni siquiera pueden tener a lo mejor de forma inicial como tal un aumento de volumen. Entonces empiezan con una hipersensibilidad al cambio de ropa o dolor punzante, y es ahí donde yo les sugiero, pueden palpar justamente su pecho. La ginecomastia ocurre por debajo de la areola y el pezón. Entonces, si se palpan alguna molita, sería un punto como de alarma a detectar para que le comenten a sus padres. Pero sí, en general, esta es la forma en la que se les comunica. Casi siempre todos los niños que presentan una ginecomastia entre los 10 a 14 años vuelven a tener otro pico entre los 15 y 16, hasta un 33%, aunque se quite en ese momento, vuelven a estar estimulados. Entonces también les comunico para que no se espanten o no se frustren, y justamente lo que te comentaba, Génesis, tienen una caída de después de que está su pico hormonal muy alto y estimula este crecimiento, se resuelve de forma transitoria.
6: Okay.
19: Entonces es comunicarle a los niños para que estén tranquilos.
6: Se nos acabó el tiempo, doctor, pero muchísimas gracias por habernos acompañado, por habernos quitado todas estas dudas, que no solamente fue a mí, fue a toda la gente que nos está escuchando del otro lado de la radio, de alguna plataforma, y nos vamos, así yo estoy, voy a investigar más.
19: Muy bien, muchísimas gracias de ti, Génesis, por la invitación, y yo encantado de platicar de estos temas para poder llegar a más gente y poderlos informar de la manera más segura.
6: Así es. Esperamos verlo en otro episodio, doctor.
19: Sí, mucho gusto.
6: Y gracias a todos los que se quedaron hasta este punto. Gracias por escucharnos, que se hayan resuelto algunas dudas, y que si tienen otras dudas, nos comenten, nos dejen sus comentarios. Nosotros siempre los estamos leyendo, los escuchamos para los próximos episodios. Nos vemos en el siguiente episodio. Yo soy Génesis Zaine Silva y nos acompañó el doctor. Muchas gracias.
19: Muchas gracias.
6: Nos vemos hasta pronto. Adiós.

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1: Las 10 con 22 minutos.
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2: Las 10 con 32 minutos.
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2: Las 10 con 52 minutos.
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4: La disminución programada de las actividades de los quemadores en las baterías Agave y Bacté en Tabasco representa un paso histórico hacia la sostenibilidad regional. Este avance es el resultado de una estrecha coordinación entre la Secretaría de Medio Ambiente y Desarrollo Sostenible y Petróleos Mexicanos. El que la empresa productiva del estado responda activamente mediante trabajos de corridas técnicas para mitigar el impacto de los mechones a finales de julio o principios de agosto, demuestra madurez operativa dispuesta a escuchar las demandas locales. No se trata únicamente de apagar fuegos, sino de un esfuerzo conjunto que eleva la competitividad ambiental de la entidad. El verdadero valor de este acuerdo radica en transformar un pasivo ambiental en un activo de desarrollo. Al encapsular estos gases remanentes para la posterior generación de energía limpia, la alianza entre el gobierno estatal y la federación crea un auténtico emblema de transición energética. Este proyecto demuestra que la industria de los hidrocarburos y la agenda climática no están peleadas cuando existe voluntad política. Con este precedente, Tabasco se coloca a la vanguardia nacional, demostrando que la eficiencia técnica y el cuidado del entorno pueden marchar en perfecta sintonía. Hasta el siguiente comentario.
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2: Las 11 en punto.
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1: Las 11 de la noche con 4 minutos. Bienvenidos al último playlist de este lunes 8 de junio del 2026. Yo soy el Chema Segura y te doy la bienvenida a la última hora de programación de los 40 a través del 101.5 de tu FM. Ya te la sabes, noche lluviosa, qué rica. Está tronando bastante y van a salir los cangrejos, decía mi abuelo. Y aquí te acompañamos con la música que tú quieres escuchar. Son 10 canciones que la producción ha puesto y nosotros nos vamos con la información veraz y oportuna de todo lo que nos espera mañana. ¿Cuántos días faltan? ¿Cuántos nos quedan? ¿Qué se celebra? ¿Quién cumple años? ¿Cómo va a estar el clima? Y más, para que al iniciar un nuevo día, nadie te diga, nadie te cuente. Tú estés bien informado y con toda la actitud, arranques un nuevo amanecer. Escuchamos a Robin Schulz y a David Guetta cantando y acompañándose con esto que se llama Shadow Like. ¿Y qué te parece si con este ritmo brasileño de pam pam nos vamos con la información? Aquí arranca lo que nos espera mañana. Pues se viene y se va corriendo. Mañana martes 9 de junio será el día 160 de este año y nos quedarán solamente 205 días para finalizar el 2026. Ya son los últimos días de la primavera en el hemisferio norte y los últimos días del otoño en el hemisferio sur. En los días internacionales y mundiales, mañana 9 de junio se celebra el Día Internacional de los Archivos, con el objetivo de promover su importancia vinculada en la investigación y el resguardo de la memoria histórica y cultural de una organización o entidad. Asimismo, se pretende promover el acceso de la información pública, fomentando la transparencia. Este día se enmarca dentro de la Semana Internacional de los Archivos, que abarca un abanico de actividades y eventos relacionados. Esta efeméride fue proclamada por el Consejo Internacional de Archivos o el International Council of Archives en el 2008. Como antecedente principal, se destaca que durante el Congreso Internacional de Archivos celebrado en Viena en el 2004, más de 2.000 asistentes solicitaron a la Organización Nacional de la Organización de las Naciones Unidas la creación de un Día Internacional. ¿Por qué se eligió esta fecha? Pues obedece a que el día 9 de junio de 1948, la UNESCO estableció la creación del Consejo Internacional de Archivos con la finalidad de defender la protección y conservación del patrimonio documental. Y aquí en nuestro estado, pioneros, un reconocimiento, la verdad, al gobierno porque se ha estado creando los archivos de gobierno. Así que todos esos archivos que marcan la historia de Tabasco ya los puedes consultar inclusive en línea. Así que, de verdad que sí, pioneros. En nuestro país también está el archivo y donde quiera que tú andes, ¿no te tocó alguna vez ir a el registro civil a buscar tu credencial, tu acta de nacimiento y te decía de la foja 1, de tal libro, de tal acá, todos esos archivos? Pues ahora se conmemora un día especial, 9 de junio, el Día Internacional de los Archivos. Así las cosas. Vámonos con música. Esto se llama Fading. Es de Ale Farben y suena aquí en los 40 con toda la actitud.
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1: Las 11 de la noche con 22 minutos. Acabamos de escuchar a Bruno Mars con 24 Magica Magic Case en Los 40 con toda la actitud. Oigan, seguimos en lo que nos espera mañana, 9 de junio. ¿Ustedes alguna vez vieron las caricaturas de Mickey Mouse y sus amigos? Bueno, ya iba a ser la voz de quien es el día de mañana, pero no me sale, no me sale. Y eso que lo intenté. Mañana es día del pato Donald. Homenajear a un personaje muy especial y ampliamente conocido en todo el mundo merece un día especial. El 9 de junio se celebra el Día Mundial del Pato Donald. Esta merecida distinción se hizo en honor a la primera aparición de este singular personaje de dibujos animados de Walt Disney, creado por Dick Landing el 9 de junio de 1934, o sea, se hace 90 años. En el cortometraje The Wise Little Hen, es por ello que se escogió esta fecha, 9 de junio, para la celebración de la efeméride. Pero si tú vives en otro planeta, te voy a platicar en 30 segundos quién es el pato Donald. Su aspecto físico ha ido modificándose progresivamente, reflejado en su pico, en sus patas y en su plumado abdomen. Eso sí, conserva su traje y su gorra azul de estilo marinerito que lo caracteriza, así como su ira incontenible, su mal humor y mala suerte. Siempre, siempre ocurría algo que arruinaba su día irremediablemente, ¿te acuerdas? Sin embargo, nunca intentaba lastimar a nadie. Era algo presumido y perezoso, con un temperamento de los mil diantres. Tenía innumerables trabajos, pero no lograba mantener ninguno. Podía ser un pescador frustrado o un jugador de hockey con poco talento, pero también estaba dispuesto o indispuesto a todos los retos que se le presentaban. Ha sido protagonista de innumerables cortometrajes, historietas y películas animadas infantiles, con su singular manera de saltar sobre uno de sus pies cuando se enfadaba por algún motivo. Y esa vocecita,
2: la vocecita del pato Lucas, que no me sale.
1: De acuerdo a la revista TV Guía, ocupa el quinto puesto entre los mejores personajes de dibujos animados de todos los tiempos. Mañana es pues el día del pato Donald. ¿Tú sabías que ha sido nominado 8 veces para los premios Oscar de la Academia? Fue en 1943 cuando ganó una estatuilla dorada por el cortometraje El rostro del Führer, cuyo film fue objeto de gran polémica por su temática central. La voz del pato Donald fue interpretada durante 50 años por Clarence Nash, siendo reemplazado en 1985 por Tony Anselmo luego de su muerte. Así que mañana es el cumpleaños del pato Donald y cumple 92 años. Mañana es día, pues, del pato Donald. Vámonos con más música, porque esto sí se volvió loco. Esto es de Aerosmith, se llama Crazy. Disfrútalo en los 40 con toda la actitud.
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2: Las 11:32.
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1: 11 de la noche, 38 minutos, lluviosa noche en Villahermosa, al menos está por acá, pringandito, reciecito, sabrosito, y la temperatura está descendiendo. Ahora sí se me antoja un cafecito, un chocolatito.

0: Tenido un accidente de avioneta en el que murió su madre y otros dos adultos que viajaban con ellos. Los niños de 13, 9, 4 y 1 año sobrevivieron milagrosamente durante 40 días contra todo pronóstico, en lo que se ha dado a conocer como el milagro de la selva colombiana. Hoy la lluvia arreció, bien rico. 9 de junio del 2001, los irlandeses rechazan el referéndum, el Tratado de Niza, que trata sobre la ampliación de la Unión Europea con los países candidatos del este y del centro de Europa. El 9 de junio de 1999, en el marco de la Guerra de Kosovo, Yugoslavia y la OTAN firman el Tratado de Paz. El 9 de junio de 1976, el gobierno de España aprueba la ley por la que se permite la existencia de partidos políticos. El 9 de junio de 1959 se inaugura el submarino militar George Washington en Estados Unidos, el primero en portar misiles balísticos. También el 9 de junio de 1957 se logra hacer cumbre por primera vez en la montaña Broad Peak, en la frontera entre China y Pakistán, y la duodécima más alta del mundo, con 8.030 metros sobre el nivel del mar. Imagínate, ¿eh? También el 9 de junio, pero de 1934, se estrenó la película del Pato Donald en Estados Unidos, la animación Sinfonías Tontas y La Gallinita Sabia. El 9 de junio de 1928, Charles Kingsford Smith realiza el primer vuelo que cruza el Océano Pacífico con un monoplano Fokker Trimotor, el Southern Cross. También el 9 de junio de 1817 en Chile se acuña la primera moneda nacional. Fueron los acontecimientos que marcaron el 9 de junio. Seguimos con más música. Esto se llama Big, es de Rita Ora y Gina. Y suena, no, mentira, no es esa. Es Wake Up de Cheat Codes en los 40 con toda la actitud.
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2: Las 11 con 44 minutos.
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4: La disminución programada de las actividades de los quemadores en las baterías Agave y Bacté en Tabasco representa un paso histórico hacia la sostenibilidad regional. Este avance es el resultado de una estrecha coordinación entre la Secretaría de Medio Ambiente y Desarrollo Sostenible y Petróleos Mexicanos. El que la empresa productiva del estado responda activamente mediante trabajos de corridas técnicas para mitigar el impacto de los mechones a finales de julio o principios de agosto, demuestra madurez operativa dispuesta a escuchar las demandas locales. No se trata únicamente de apagar fuegos, sino de un esfuerzo conjunto que eleva la competitividad ambiental de la entidad. El verdadero valor de este acuerdo radica en transformar un pasivo ambiental en un activo de desarrollo. Al encapsular estos gases remanentes para la posterior generación de energía limpia, la alianza entre el gobierno estatal y la federación crea un auténtico emblema de transición energética. Este proyecto demuestra que la industria de los hidrocarburos y la agenda climática no están peleadas cuando existe voluntad política. Con este precedente, Tabasco se coloca a la vanguardia nacional, demostrando que la eficiencia técnica y el cuidado del entorno pueden marchar en perfecta sintonía. Hasta el siguiente comentario.
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2: 11 de la noche con 50 minutos. Acabamos de escuchar al cumpleañero de hoy, porque hoy estuvo de manteles largos el cantante Kanye West, rapero estadounidense, cantante y empresario, nacido en Atlanta, criado en Chicago, y que ganó popularidad a principios de los 2000 como productor para la discografía Rock Afella Records. Nació el 8 de junio de 1977. Hoy Kanye West cumple 49 años. También hoy es el cumpleaños de Bonnie Tyler, la cantante conocida como Bonnie Tyler, de nombre Gaynor Hopkins. Es la cantante, compositora, empresaria y filántropa británica, que su sello es un inconfundible tono de voz ronca o áspera. Nació el 8 de junio de 1951. Hoy Bonnie cumplió 75 años. Pero vámonos con los de mañana. Pero primero, gracias producción, nos vamos con el clima. ¿Cómo está el clima en estos momentos? Tormenta eléctrica en gran parte de la ciudad. Estará lloviendo alrededor de 2 horas, según el pronóstico. Hay probabilidades de lluvia para mañana, sí, y toda la semana. Mañana se espera una mínima de 24. Máxima de 34, la sensación térmica estará entre los 39 y 40 grados. Sí estará haciendo calorcito, pero la lluvia se presentará para la madrugada y para la noche. Entonces hay que estar prevenidos. Mañana mínima de 24, máxima de 34, y la lluvia continuará por 2 horas, según el pronóstico. Ahora sí, los cumpleañeros de mañana. En primer lugar tenemos al actor mexicano Eduardo Santamarina. Nació el 9 de junio de 1969. Cumple mañana 56 años Eduardo Santamarina. También mañana es el cumpleaños de la Cis de Negro. Ay, es que esta mujer, de verdad que con este papel, yo creo que es su alter ego. El Cis de Negro del 2010. Natalie Portman. Natalie Herzglam, mejor conocida como Natalie Portman, la actriz, directora, productora, psicóloga, es israelí estadounidense. Nació el 9 de junio de 1981. Cumple mañana 45 años Natalie Portman. También es el cumpleaños del actor y director estadounidense que estuvo participando en Piratas del Caribe, en Charlie la fábrica de chocolates. Fue Edward Sister en El joven Manos de Tijera. El sombrero loco en Alicia en el País de las Maravillas. Pesadilla en la calle. ¿A quién ama Gilbert Grape? Bueno, estoy hablando de John Christopher Depp II. Mejor conocido para los cuates como el Johnny Depp. Nació el 9 de junio de 1963, actor, director, productor de cine y músico estadounidense, nominado en 3 ocasiones al Oscar y recibió un Globo de Oro, un premio del Sindicato de Actores y un César. Cumple mañana 63 años Johnny Depp. Johnny Depp está mañana de cumpleaños. Así las cosas. Y nosotros ya nos vamos a quedar con esta última rolita. Con esta le vamos a poner punto final. Es Big de Rita Ora y Gina. Pero yo te recuerdo que mañana en punto de las 6 de la mañana arrancamos con nuestra programación habitual, y a las 11 de la noche, si la vida así nos lo permite, tú y yo tenemos una cita para juntos terminar un día más. Por hoy me despido. Ha sido un gusto haberte acompañado. Gracias por tu sintonía. Maneja con cuidado. Si andas en la calle, ve con cuidado, porque sí, está lloviendo, está muy húmedo el ambiente, el pavimento, y hay que tener cuidado. Nos escuchamos hasta mañana. Hasta la próxima. Adiós.
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2: Las 6:03.
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4: Muy.
5: Buenos días.
4: Ya Párate. Arrancamos. Un día más, martes 9 de junio y un día menos para la Copa Mundial Oficial del 2026 de la FIFA.
5: ¡Cállate los ojos! ¡Qué emoción!
4: Ay, aquí estamos Gabo Ramos y Nashla.
5: ¡Yeah! Oye, es verdad, se viene uno de los eventos más importantes de este 2026 y lo dijimos, ¿no? Desde ayer. Vamos a estar plática de todos los chismes que, bueno, envuelven este ventazo, la Copa Mundial de la FIFA 2026, ya ahora sí me respira, o sea, me está respirando.
4: Y estén atentos a las redes sociales porque tendremos toda la información. Además, en este martesito, ¿sí hay boletos para el Turbolengua?
5: Sí, lo hay. Sí. Dilo, ¿de quién?
4: Tendremos boletos de La Josa. De La Josa y de Zayn Malik.
5: ¿Sabes qué? No soy una señora.
4: Órale.
5: De una conducta intachable. Él era perfecto.
4: Se las sabe todas y las cantará en las más pedidas. Oye, fíjate que los viernes se ha hecho como especial, ¿eh? Atentos. Hoy estamos en martes, ya sé, pero el viernes se hizo como especial de
5: los
4: despecho. De especial de noventas. Hoy podría ser, aunque sea viernes, puede ser un especial de La Josa, tal vez.
5: Estoy lista.
4: Que no sea viernes.
5: Estoy lista. Y tú así de no vas a participar.
4: No, yo. Oigan, también viene la notita bonita. Recuerden, todos los días nos conectamos hasta los 40 Guadalajara con Claudia Chávez y nos va a estar hablando de qué pasó con un auto rifado para pagar una operación.
5: ¿Qué?
4: O sea,
5: qué tierno eso,
4: lo que hace a veces la gente para poder sobrevivir y salir adelante, ¿no? Sí. Obviamente te sobra un coche, o más bien tienes que pagar una operación, pues hay que vender todo lo que tienes alrededor, si no tienes seguro, ¿no?
5: Oye, sí, pero habrá que escuchar, ¿no? O sea, ¿quién fue? ¿Cómo fue?
4: El contexto,
5: claro. Bueno, más adelante nos conectaremos también con Rudy. ¿Qué dilema será el día de hoy, martes?
4: Así es.
5: Estamos arrancando fuertes esta semana, ¿eh?
4: Estamos todos, Rudy, Claudia, Diego, el Atomics, Nashla, aquí Gabo Ramos, arrancamos.
5: Espera, una ola.
4: ¡Órale! ¡Hola! Emoción total. Música para bañarse.
5: Venga, vamos.
4: Échala, Milayo.

0: Las 6:10.
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1: Esto es lo que no sabías.
2: ¿Qué sabías?
1: Martecito 9 de junio, ¿qué información nos trae Nashla?
2: Así es, muchachos. Vamos a empezar con esta pregunta para ti, Gabo Ramos. ¿Por qué nos afecta tanto que nos dejen en visto? Y sí, sí lo estoy diciendo enojada.
1: Es que ya se volvió, es un insulto. O sea, me estás viendo, me estás ignorando, me leíste y no me contestaste y tengo el horario exactamente en el que tú me escribiste, el que tú viste y dejaste las palomitas.
2: Así es.
1: Palomitas azules, dos.
2: Sí, exacto, no de chile piquín.
1: No, palomitas azules y dos, no una, dos.
2: Ok, pues pocas cosas generan tanta frustración hoy como enviar un mensaje, ver que fue leído y no recibir respuesta. Y aunque parezca algo pequeño, muchas personas sienten ansiedad, inseguridad, enojo y tristeza. Pero ¿por qué una simple notificación puede afectar tanto nuestras emociones?
1: Porque no te valgo por eso, porque yo te escribí y no me viste, pero no me estás contestando. Entonces, ¿por qué lo viste?
2: No, es una falta de respeto, es como si dejas hablando solo a
1: un emoji o un sticker, por lo menos.
2: Exacto, pero ¿qué dice la ciencia? La respuesta está en cómo funciona nuestro cerebro y nuestra necesidad de conexión social. El cerebro interpreta el silencio como incertidumbre. A los seres humanos, obviamente, no nos gusta la incertidumbre.
1: No.
2: Y cuando alguien lee nuestro mensaje y no responde, el cerebro empieza a generar preguntas. ¿Está molesto? ¿Dije algo incorrecto? ¿Me está ignorando? ¿Yo no le intereso? O sea, todo esto está relacionado a la poca tolerancia que tenemos a la incertidumbre.
1: Estoy diciendo, ¿ves? Evidentemente eso pasa en el cerebro, pero también en el corazoncito, no solamente el cerebro. Aquí ya se afecta el tema anímico, ¿no? O sea, el corazón se siente apretadito y dices, no me volteó a ver, no me peló.
2: No, pero es eso, ¿no? Sentir completamente la ansiedad de... ¿qué pasó? ¿Qué le hice? Digo, obviamente va de persona a persona. Pero imagínate que tú andas ahí en el ligue absoluto. En el ligue absoluto, Gabo Ramos. Y que le mandas un mensaje y simplemente te da el visto. La palomita azul. Oye.
1: Chao.
2: Se siente muy, muy mal.
1: Chao.
2: Y los seres humanos...
1: no significa nada.
2: Los seres humanos no estamos para tolerar la incertidumbre, dice por ahí la ciencia. Así que si eres esa persona, que decide no contestar el WhatsApp, ya no lo seas. Ay, sí, ya. Resumen, ya no lo seas.
1: Ahí estuvo lo que no sabías.
2: ¿Qué sabías?
1: Seguimos aquí en Ya Párate. Hay boletos, hay de todo. No se me vaya.

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3: Las 6 con 31 minutos.
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0: Nos enfrentamos al viaje retro. Vámonos, ¿hasta qué año, Nash?
1: Vámonos, pero acomodando en 1978. Paz, paz, paz. Nace Matthew James Bellamy, líder, guitarrista y pianista de la banda Muse.
0: Así es, este multiinstrumentista. Y aparte, pues tú lo ves en el concierto y se la pasa de un lado a otro. Es reconocido por su estilo inconfundible al tocar la guitarra, utilizando efectos, tapping y técnicas de sintetizador directamente ahí. Y además es pianista, es muy versátil, ¿eh? Está a full, así que escuchemos un poquito de Muse en el viaje retro.

0: que a lo largo de su carrera ha estado vinculado a varias figuras públicas. Estuvo comprometido con la actriz Kate Hudson, con quien tuvo a su primer hijo, Bingham.
1: Trae buen récord y también posee el récord
0: de Guinness. Pura guapa, pura guapa.
1: Por destrozar la mayor cantidad de guitarras en una sola gira. Me encanta ese récord. O sea, dice, acumulando un total de 140 guitarras rotas durante el Absolution Tour en el 2004. Que suene el guitarreo de Matt Bellamy en Muse, aquí en el Viaje Retro.

0: Dato curioso, aprendió a tocar el piano a los 3 años más o menos, porque su hermano lo ponía frente al televisor y Matt sacaba de oído, o sea, imagínate, solamente de oído las melodías. Eso es ser un genio.
1: Y otro dato curioso es que le encanta la Ouija.
0: Le encanta la Ouija, wow.
1: Tras el divorcio de sus padres a los 11 años, se obsesionó con la tabla de la Ouija. Increíble. Un poquito más en el viaje retro. Suena Muse en Ya Párate.

0: increíble el viaje reto, Minaj.
1: Oye, pues muchas felicidades para Matthew James, que de verdad nos ha hecho muy felices con la música aquí en Muse.
0: Sí, totalmente. Parte de los soundtracks de vida. Vámonos con más música, mi Lion, súbele, estás en Ya Párate.

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0: Las 6 con 51 minutos.
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1: 6 de la mañana, 58 minutos. Aquí Gabo Ramos, está Nashi Roll en la mesa ya para Tiana.
2: Ouch, ouch, ouch.
1: ¿Cómo estás, Nashi Roll?
2: Bien, aquí a todo dar, la neta, con mucho chisme esta semana, mucho. O sea que de verdad me gustaría que esta sección durara, ¿qué será? Como unos 10 minutos.
1: 3 horas, dices, ¿no?
2: Ay, mira, me fui más sencilla, con 10 minutos tengo.
1: No, ya con tu podcast las podrías armar sin problema, ¿no?
2: Ya sé.
1: Podcast de chismecito. De
2: ya sé,
1: escroleando con Nashla. Oye, ¿qué encontraste?
2: A ver, ahí les va ya para Tiano. Seguramente algunos saben, otros no. Pero es cierto que este dato es buenísimo del Mundial. Hay jugadores que se vuelven famosos por meter goles. Ajá. Y luego está Tim Payne. ¿Conocen la historia de Tim Payne?
1: Sí.
2: ¿Sí? Claro, ¿sí o no?
1: Más o menos, no.
2: Te urge saberla. Ok. Tim Payne es defensa de Nueva Zelanda. ¿Y qué creen? O sea, literalmente un influencer argentino.
1: Ajá.
2: Que hace pues contenido de varias cosas y entre ellas pues estaba haciendo un video del Mundial, le llamó el jugador menos conocido del Mundial. Y el internet obviamente hizo lo suyo. Valen, que es el nombre de este influencer argentino, literalmente le pidió a todo el internet de venga, vayan a seguirlo. Ok, en ese momento Tim Payne tenía 4,000 seguidores.
1: Órale.
2: ¿Sabes cuántos tiene al día de hoy?
1: Un milloncito.
2: 5 millones de followers.
1: Wow.
2: Pero obviamente esta historia se hizo súper viral dentro de redes sociales porque todos agarramos, ya sabes, así la onda. Así ya sabes, gente de Argentina, gente de Colombia, gente incluso de Estados Unidos, México. Obviamente agarramos como la guasa. Pues, ¿cómo somos, no? Viene la...
1: Pues sí, se subieron al tren del... O sea, al tren, ¿no?
2: Al tren,
1: sí.
2: Claro. La Copa Mundial FIFA 2026, por supuesto, se presta como a muchísimas cosas, mucho más allá del fútbol. Y bueno, ahora Tim Payne, por supuesto, ya tiene campañas publicitarias. Ya el influencer argentino y Tim Payne se conocieron. Entonces, por supuesto que necesitamos, no sé, aquí hostearlo bien.
1: Órale, qué buena onda.
2: Se me hace que ya llegó. No, pero es un historia bastante viral.
1: 5 millones de followers en apoyo a un jugador que tenía, ¿qué? ¿400 o 4,000?
2: No, 4,000 seguidores. O sea, literalmente este influencer argentino lo llamó el jugador menos conocido de la Copa Mundial de la FIFA 2026.
1: Ese influencer es el padrino ya de varios,
2: claro.
1: ¿Eh?
2: Claro. Wow. Pero bueno, y también ya scrolleando, esto pasó hace cuenta, ¿qué será? Hace 3 semanas que subió el influencer como el contenido, de broma. O sea, como ya sabes, aquí nada más mentir por convivir. Pues resulta que en internet nada se toma a la ligera y cuando hay que unir fuerzas. Ay. Y hay que reírnos todos juntos, digo, de una situación que parecía chistosa. Entonces justo este jugador, Tim Payne, decía, es que no lo puedo creer, de verdad que muchísimas gracias por los follows, me está, pues obviamente, claro que me ayuda, porque muchas marcas lo están volteando a ver.
1: Claro.
2: Entonces ya scrolleando nuevamente, ya se conocieron.
1: Me encanta, increíble.
2: Y en el momento, ¿y sabes cuántas reproducciones tiene? Ya tiene 1,000,000 de likes. Ajá.
1: Ok.
2: Y cuenta con, les digo en este momento, el encuentro entre Valen, que es el influencer.
1: Sí.
2: Cuentan ya con, wow, 18 millones de views.
1: Wow, increíble.
2: Increíble.
1: Increíble. Increíble. Tim Payne es el nuevo influencer y aparte futbolista. Oye, por otro lado se confirmó Soda Stereo, 23 de noviembre, nueva fecha, mi Lion. Soda Stereo con Ecos. Fíjate, Nash, que esta gira es la del holograma de Gustavo Cerati. Pues obviamente revolucionó cada fecha y ya se confirmó Palacio de los Deportes, 23 de noviembre. Para todos los que se quedaron sin la oportunidad de ver esta gira y esta emoción de volver a reencontrarse con la música de Soda Stereo, una banda que marcó la música en Latinoamérica, pues ahora sí, una fecha más para vivir la música y la tecnología de Soda Stereo.
2: ¡Wow! ¿No? Oye, pues hemos cantado aquí Soda Stereo.
1: Mira, súbele, mi Lion.

0: México. 7:02 a.m. Que tengas un excelente martes.
1: Siéntelo, víbralo.
0: Y repasando la música, se confirmó también una nueva colaboración. Madonna saca el Confessions 2 y ahí apareció diferentes actores, también cantantes como Sabrina Carpenter. Es un video, es un film buenísimo, pero ya se confirmó la colaboración con otro colombiano. Faith es el colombiano elegido por Madonna. Ya lo había hecho con Medellín, con Maluma, en la canción Medellín en el 2018. Y ahora en este 2026 llega Confessions 2, Read My Lips, con Faith. Ahí está. Mira. Madonna sabe, ¿eh?

0: la colaboración de Maluma. Es mucho mejor esta colaboración de Madonna con Fade, con el Fercho.
1: O sea, ¿te gusta más?
0: O sea, está más fiestera, la siento como más internacional también. Sí, siento que es de Madonna. La otra más como de Maluma, ¿no? Este sí es como más de Madonna.
1: Okay, ahora sí.
0: Ahí está parte del disco Confessions 2. Y con esto, vámonos con más música. Mi Lion, está Nashla, aquí Gabo Ramos. Y estamos todos juntos armando este Morning Show. Esto es Ya Párate de los 40. No te vayas.

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2: Las 7 con 13 minutos.
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0: Deporte.
1: Ahí te la dejo, 7:21, hora centro de México, en este martesito 9 de junio, aquí Gabo Ramos y Nashla.
2: Así es. Oye, ya llegó la sección favoritísima de todos, por supuesto, Operación Dejando la Bendy, para que nos marquen. O sea, de verdad, háganlo. Yo sé que a veces uno siente que no va a pasar, ¿no? No me van a contestar. Claro que sí, estamos muy al pendientes. Hay mucha gente de la producción contestando, claro, varias llamadas. Todos. Y nada más les pedimos, porfa, sean creativos y porfa, de verdad traigan a la mesa algo que discutir.
1: Y también paciencia, ¿no? Porque luego los papás a esta hora como que se estresan por todo, que si la lonchera, que si el lunch, oigan, pues ya saliste tarde, aguántate, ya saliste tarde.
2: Ay, sí, no, ya ni modo, ¿no?
1: A mí me pasaba también, yo ya era consciente, dice, ya voy tarde, no hay problema, vamos a marcarle a la radio tranquilo. Bueno.
3: Hola.
1: ¿Qué pasó? ¿Cómo estás? ¿Cómo te llamas?
3: Alisa Betona Cruz Ramírez, la de ayer.
2: La de ayer.
1: Muy. ¡Buenos días a la de ayer! Oye, ¿qué traes para nosotros? ¿A quién ya párate?
3: Una adivinanza.
1: Una adivinanza. Me encantan las adivinanzas. Estamos listos en 3, 2, 1, ya.
3: ¿Cuál es la palabra más larga?
1: La palabra más.
2: Ay, no, ni
1: parangari.
2: Idea.
1: Parangaricutirimícuaro. ¿Cuál es?
3: Ay. Arroz, porque empieza con A y termina con Z.
2: ¡Bravo! ¡Bravo!
1: Me pongo de pie. Felicidades. Le diste la vuelta a todas las respuestas posibles.
2: Claro,
1: gran respuesta.
2: Claro.
1: ¡Wow! Oye, ¿quieres mandársele saludos a alguien?
3: Sí.
1: ¿A quién?
3: A mi mamá, a mi papá, a mi hermana y a mi escuela José Azueta.
1: Venga, saludos a todos ellos. Gracias por marcarnos. Bye.
2: Oigan, por cierto, si cumples años hoy, métete directamente a nuestro canal de YouTube. Dinos cómo te llamas ahí. Para felicitarte personalmente aquí en la Radio Nacional y cantarte las yaparanitas. Tenemos llamada.
1: Sí.
2: Buenos días, yaparate. ¿Quién habla?
4: Mía.
2: ¡Mía!
1: ¡Muy, pero muy!
2: ¡Buenos días, Mía!
4: Es mi cumpleaños.
2: ¡Órale!
1: ¡Ay, qué padre, Mía! Vamos a anotar tu nombre. ¿Cómo es Mía? ¿Qué? ¿Cuál es tu apellido? ¿Cómo? ¿Mía?
4: Isabela.
1: Mía Isabela, perfecto. Aquí lo
4: Arroyo Salado.
1: Ok, perfecto. Muchas gracias.
2: Ya está, ya te tenemos.
1: ¿Cuántos cumples, Mía?
4: 10.
2: Ay. Muy bien. 10, muy bien, pues muchas felicidades, te cantamos al rato las yaparanitas. Oye, Mía, ¿nos quieres contar algo, un chiste, una anécdota?
4: Un chisme.
2: Chisme, música de chisme, Milayon,
1: por favor.
2: Venga.
1: Está toda la cabina, 1, 2, 3, 4, 5, 6, dejaron sus cosas, dejaron el celular, todos están viendo hacia acá, escuchando el chisme. Adelante, Mía.
4: Es que en mi escuela hay un niño que me gusta.
1: Yomi. ¿Y luego?
4: Pero ese niño, pues, se pelea con otros niños porque él los provoca, pero los otros niños reaccionan mal y pues le quieren pegar.
2: No.
1: ¿Y qué vamos a hacer ahí?
4: Y entonces, pues, que a él yo también le gusto.
1: Ay.
2: Ajá.
4: Pero nos separaron porque lo cambiaron de salón.
1: Es que los vieron ya muy, muy, muy juntitos, oye, ya de manita sudada y todo.
2: Sí, ¿qué pasó? ¿Qué pasó ahí?
4: Es que está ahora lo pasaron con mi amiga, pero a mi amiga también le gusta.
1: No, tú ve por él, no te dejes, el amor va a triunfar.
2: Pero
1: la distancia no los va a detener.
2: Y tú vas a él.
1: Tú vas por él. ¿Cómo se llama este muchacho?
4: Lilian.
1: ¿Milian?
2: Million.
1: Bueno, no importa cómo se llame este güey. Lo importante es que tú vas a ir a defender tu amor, no vas a dejar que la otra llegue y se lo robe.
2: Pero aparte, Million está enamorado de Mía.
1: Sí, por eso ella lo tiene.
2: Es cierto, ¿verdad?
1: Ella lo tiene en su bolsillo.
2: Sí, no te dejes, aunque los hayan cambiado de salón. El amor puede con mucho más.
1: Te mandamos un beso, ¿ok? Piénsale. Sí. Échale ahí ganas, no dejes... él es tuyo ahorita. Mañana, quién sabe.
2: ¡Ay! ¡Ay, no!
1: Saludos a tu papi, que va a estar muy bye. Feliz con esta historia. Vale, bye.
2: Oye, sí, los papás se enteran, ¿no? Así de, a ver, ¿cómo que te gusta quién?
1: ¿Qué pasó, oye? Y en cadena nacional, oye. ¡Ay! ¡La llamada, bueno!
0: Bueno.
1: ¿Qué tal? ¿A quién ya párate? ¿Quién habla?
0: El licenciado Alonso.
1: ¿Qué pasó? Muy, pero muy. Buenos días, licenciado Alonso. ¿Cómo te va, licenciado Alonso? ¿Por dónde andas? ¿Cómo va la chamba?
0: Bien.
1: Oye, ¿qué preparaste para nosotros, licenciado Alonso?
0: Una anécdota.
1: Échate tu anécdota con todo gusto, por favor.
0: ¿A quién? Pues una vez.
1: Sí.
0: Yo había salido en la noche con mi papá a enfrente de mi casa, porque ahí siempre está oscuro.
1: Sí.
0: Entonces pues vimos una luz que parpadeaba como en triángulo.
1: Órale.
0: Entonces pues a mí se me ocurrió la gran idea de agarrar el celular de mi papá.
1: Sí.
0: Y con la linterna estarla prendiendo y apagando.
1: Como contestándole, ¿no?
0: Hasta que llegó un momento en que se acercó a donde estábamos.
1: Ajá. ¿Se acercó la luz? ¿Se acercó la luz a ustedes?
0: Sí, y salimos corriendo.
1: No, pues sí, claro, esto ahora con todo esto de los aliens, seguramente pues era uno de esos, ¿no?
0: Siempre vemos lucecitas allá.
1: Órale, pues ¿en qué zona es eso?
0: Pues es un fraccionamiento de la llave.
1: Ah, órale.
2: Órale.
1: Pues hay que tener cuidado, ¿eh? Hay que tener cuidado. Órale, pues te mandamos un abrazo. Gracias por contarnos, Cuida tu linterna también.
2: Oye, licenciado, muy formal, muy
1: licenciado
2: formal.
1: Alonso.
2: Sí.
1: Oigan, hay muchas yaparanitas, ahí les voy, porque tengo varias.
2: Ver,
1: Mateo Padilla dice que su hijo cumple 9 años, también le mandamos saludos, ahí están las yaparanitas. Aquí hay otra yaparanita que tiene Nashla, que dice así.
2: Así es, Coco Montoya nos escribió, dice, hola, me gustaría que me feliciten el próximo miércoles 10 de junio, mi hijo Lucas Sosa cumple 10 años. Y si es posible que sea 7:20 de la mañana, mira.
1: Ahí estamos llegando, 7:27. Kimberly Aguilar dice, por favor, yaparanitas para mi hija Sofi, que hoy cumple 12 años. Mándenle, por favor, un gran saludo y un beso tronador. Claro que sí. Buenos días, saludos desde Canadá.
2: Saludos.
1: Dice, por favor, quemos las yaparanitas para mi hijo que cumple 8 años de Salamanca, Guanajuato. Aquí hay otro mensajito en Instagram.
2: Así es, de parte Kimberly Flores. Dicen, hola, muy buen día. Le pueden poner las yaparanitas a mi hijo Luis Fernando, que cumple 9 añitos. Y nos manda saludos desde Aguascalientes.
1: Y Carla Rosa también dice, para mi hijo Mario de la O, hoy cumpleaños. Suenan las yaparanitas.
2: Venga, con todo.

0: ¡Ay, ay, ay!
1: ¡Aguacatote para todos los cumpleaños! Muchas gracias por escribirnos.
0: Dirán, qué fácil, las japanitas. No, es el cardio del día.
1: No. Mira, para los que no están conectados en el canal de YouTube, nos ponemos a bailar. Nos ponemos aquí arribita de la mesa a brincar un poquito para que se suban los ánimos y que se sientan como unas verdaderas japaranitas.
0: Que se sientan de verdad, que se siente que está el pastel y hay que soplarle las velitas, ¿eh? Hay más música aquí en Yaparate. Llega Gloria Trevi con una canción que está inspirada en el apoyo de sus fans y presentó en los Billboard Mujeres Latinas en la Música, ¿eh? Esto es No Estás Sola y suena en Yaparate.
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4: Las 7 con 34 minutos.
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1: Sí, sí, 7 de la mañana, 40 minutos, hora centro de México. Si todo sale bien,
2: ajá,
1: el día de hoy llegará Siddhartha aquí, la cabina yaparatiana. Y también es momento de que todos canten con Nashla, por favor. Márquenos 55-5166-8101 o el otro teléfono, que es
2: 800-00-610-00 para el interior de la República. Tenemos un WhatsApp, ¿eh?
1: El WhatsApp, párate.
2: Que es mucho más fácil la comunicación. Desde mi punto de vista, es 55-49-35-24-41. O sea que ya, márquenos.
1: Claro.
2: Y canten su rolita.
1: Y si no lo anotaste, pues ya ve a @yapatooficial, ahí está, copy paste. Oye,
2: ¿lo hicimos muy rápido o qué?
1: Dicen que sí, que lo hicimos muy rápido. Oigan, pero ¿no les pasa que se despiertan y traen ganitas de cantar en la regadera?
2: Siempre.
1: Y aparte lo de la regadera es genial, porque yo que cuando me meto a la regadera, ajá, el eco de la regadera se da como, da mucha emoción.

0: Oye, bienvenido aquí a Ya Párate. ¿Qué rolita quieres que suenen las más pedidas?
1: Hay una que me transporta así como a mis tiempos de la preparatoria.
0: Ajá. Ajá.
1: Entonces quiero escucharla. Se llama Olvídame de Motel.
0: Olvídame.
2: Uy, uy, uy, qué rola.
0: Somos
2: qué rola.
0: Contemporáneos, entonces. ¿Qué edad tienes?
1: Sí, por ahí ando.
0: A por
1: 39.
0: Sí, ya. ¿Cuándo cumples los 40, güey?
1: En septiembre.
0: No manches, ¿qué día? Septiembre. ¿Qué día?
1: 11 de septiembre.
0: No manches, eres Virgo.
1: Así es.
0: Yo cumplo el 18 y también cumplo 40. No, man, no, estamos man, conectados.
1: Una
0: pero
1: semana después, nada.
0: Una
1: más.
0: Semana después. Güey, ¿hacemos una fiesta juntos? Ahora sí.
1: Sí, ahí va. Claro.
0: Pero.
1: La cántala. De Ball,
0: no, de Dragon Ball, no, de Pokémon, güey.
1: Vale, pues.
0: Vas.
1: Y por favor, olvídame. Igual que hoy. Igual que ayer.
0: Y por... ¡Tom, tom, tom!

0: rola, qué rola. Tenemos llamada. Buenos días, ya párate. ¿Quién habla?
1: Buenos días.
0: ¿Quién habla? Memo. ¿Quién?
2: Memo.
1: Memo de Monterrey.
0: Memo, saludos hasta Monterrey. 88.5 FM, saludos por allá. ¿Qué canción quieres, Memo?
1: Es algo infantil, pero se me antoja escuchar la de Nada, de Moana.
2: De, ay, sí.
0: Ah, no es infantil, es un rolón, ¿ok? Y.
2: Va.
0: Y.
2: ¡Cántala!
1: Yo solo sé decir de nada. Por el cielo, el mar, el sol. No dudes más, ya más de nada. Pues solo soy un ordinario semillo. ¡Ey, qué fortuna!
3: No hay de qué agradecer de nada.
2: Maui.
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2: Qué rico sea en la playa, ¿no?
0: Cántala, Gabo.

0: entiendes ya.
1: Ahí va.
0: Sí, honestamente te explicaré de natural modo.
1: Ok, ok, ok. Pero al final dice, y gracias, hay más llamadas. Bueno. Hola, hola. 7:46 PM, hora centro de México. Hay llamadas en operación, dejando a la Bendy también en las más pedidas. Bueno.
2: De nada.
1: Sí, parece otra. ¿Qué tal? ¿Quién habla?
3: Soy Gonzalo.
1: ¿Qué pasó, Gonzalo? ¿Cómo andas?
3: Muy bien.
1: Oye, ¿qué rolita quieres que suene aquí en las más pedidas, Gonzalo?
3: Billie Jean de Michael Jackson.
1: Vaya.
2: ¿Qué rola? ¿Qué rola?
1: Vaya.
2: Son rolas, Gonzalo.
1: Un aplauso a tus padres.
2: Así es.
1: Billie Jean de Michael Jackson, pero
2: ¡cántala!
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0: ¿quién habla?
1: Hola, hola.
0: ¿Quién es?
1: Sí, de Guadalajara.
0: Saludotes hasta Guadalajara. ¿Qué canción quieres?
1: Se me antoja escuchar de Allison. ¿Estás aquí?
0: Uy, qué rola.
2: Qué belleza.
0: Qué rola, qué rola. Te voy a acompañar, ¿eh? Ah, sí.
2: Aparte es como medio melosona, ¿no? La de Allison melosa, ¿no, Román?
1: Sí, sí, sí, pero tiene ahí efectos también prendidita.
2: Me encanta. Pues ahora sí que...
0: ¡Cántala! ¡Cántala!

0: es el gran momento de Nashla. Date Nash.
1: Se los prometí, vamos a dar boletos de La Josa en Turbolengua. Y con esto hago la primicia. Esto es Él Era Perfecto de María José.
0: Pero cántala.

0: yo. Uy. Conmigo, chicos. Ajá. Él era perfecto. Su único defecto.
1: Qué oso, me
2: la dejaron sola, aparte. Conmigo y la dejan sola.
0: Jamás de mí.
2: Conmigo.
0: Pedí un milagro.
1: No, la está pasando bien raro todo. Vean las caras.

0: Gracias, Stan Ashla. Es un momento. Llega Siddhartha al regresar a la cabina yaparatiana. Por favor, quédate.
1: El calor, el frío.
0: Estás en los 40.

0: Las 7 con 53 minutos.
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0: toda la cadena 40. Qué rico, ¿no? Escuchar esta música en la mañanita. Vas a la chamba, estás armando tu mochila, cerrando los toppers tal vez en su casa. 8 de la mañana y aquí en la cabina yapalateana, Siddhartha. ¿Cómo estás?
1: Muy bien, gusto estar acá.
0: Qué bueno, qué bueno verte. Porque solo te escuchamos, es una locura cómo Siddhartha suena. Y qué bueno que vengas aquí a la cabina yapalateana. Suenas mucho en esta estación, ¿eh?
2: Sí.
1: Ah, qué bien saberlo.
2: Te queremos.
0: Y en esta hora.
1: Qué bien, muchas gracias.
2: Oye, y en este programa, ¿no?
0: Este programa, y específico en este programa, y en mis vacaciones, perdón. Pero Siddhartha es parte de mi playlist. En un road trip, en la carretera, pones Siddhartha. Llegas ya a la playita, pones Siddhartha. O sea, en cualquier momento que suene bien Siddhartha.
1: Muy bien, buen soundtrack.
0: Exactamente. Oye, ¿ya cuántos años como solista?
1: Empecé ya bastantes. Empecé en el 2008. Sí,
2: wow.
1: Fue mi primer álbum.
0: Recordemos que fuiste baterista de Zoé, ¿no?
1: Un tiempo.
0: Y luego fue una gran noticia enterarnos que sacabas tu disco. Y ha sido hit tras hit, y creo que ha sido una carrera muy potente, ¿no?
1: Sí, bueno, obviamente fue paso a paso, fue escalonando. Uh-huh. Al principio, la verdad es que mi paso por Zoé no fue el mucho tiempo. Yo inicié con el proyecto en solitario en mi casa, uh-huh. O sea, en solitario. Luego surgió la oportunidad de tocar con ellos, pero yo mientras en paralelo seguía
0: haciendo lo mío.
1: Saqué mi primer álbum en el 2008 y bueno, de ahí ya no me acuerdo cuántos álbumes llevo, ahorita los cuento, pero pues siempre ha ido
0: 5 álbumes. Me corroboran aquí la producción,
1: no,
0: 5 álbumes.
1: Creo que son más.
0: ¿Más puede ser?
1: O bueno, con este que va a sacar, sí. Creo que van a ser 6.
0: Okay.
1: Me parece que van a ser 6. Y uno en vivo y bueno.
2: Qué rico. Okay.
1: Pero muy bien, pues parece que el tiempo para mí pasó volando, por lo menos en la vida musical. Siento que fue hace nada que estaba en ese primer álbum. Y ahora, pues no sé, ya como que quizá normalizas que el estar
0: la chamba, ¿no? Ajá. Sí, que va sucediendo tu día a día.
2: Que es,
0: ¿no?
2: Parte,
0: sí.
2: Es parte de tu vida.
1: Es parte de mi vida, o sea, ya pues habitúas el hecho de que la música es tu forma de vida, pero cada vez que lo pienso un poquito, pues me doy cuenta de lo afortunado que soy de poder hacer lo que más disfruto.
2: Ay, qué padre eso. Oye, vámonos también un poquito en máquina de tiempo. Si pudieras volver al Siddhartha que estaba grabando Why You, ¿qué consejo le darías?
1: No, yo creo que no le daría, le dejaría que se dé de topes, como porque creo que es parte de lo que uno tiene que vivir. O sea, cualquier cosa que te sucede en el trayecto, me he dado cuenta que al final, a veces años después, encuentras la razón de por qué te pasó. Uh-huh. Lo bueno y lo malo, ¿no? O sea, creo que las desgracias, los tropiezos, los errores, siempre te generan una experiencia, siempre te dan conocimiento, o por lo menos de eso creo que se trata la vida, ¿no?
0: Claro.
1: O sea, de ir aprendiendo algo en el trayecto.
0: Y retomando un poco eso de Nash del pasado, hay canciones tal vez que tú escribiste, Siddhartha, hace un par de años, que pues estabas inspirado en otra cosa, ¿no? Tal vez en el horizonte, en un animal, una mascota. Y hoy, cuando la cantas, tal vez la enfocas en otro camino.
1: Sí, sí, aunque fíjate que a mí me sucede mucho que soy como de naturaleza nostálgica. Uh-huh. Entonces, la música siempre es como un olor también, ¿no? O sea, como que de pronto huele a pasado, ¿no? Huele a un momento que viviste, que sufriste, que gozaste. Entonces siento que cuando escucho música que hice en otros años, me siento como en ese momento, ¿no?
0: Y regresas.
1: Regreso
0: ahí
1: un poco más.
2: Okay.
1: Y en los shows me pasa mucho. Creo que también es una manera de seguir como sintiéndote vivo durante la experiencia. A veces, no sé, o sea, me pasa, por ejemplo, que es una canción de hace no sé cuánto tiempo, 10 años. Ajá. O más. Y me empieza a doler un poco lo que me dolía en aquel momento, que ahorita ya me es totalmente indiferente.
0: Ajá.
1: Pero como que revivo la situación que estaba sucediendo en ese punto. Y eso, no sé, recordar es volver a vivir.
0: Como regresar al pasado, ¿no? Es una máquina del tiempo, tal vez las canciones.
1: La música creo que tiene esa virtud.
2: Que te vibre. Oye, eso es muy artístico de tu parte.
1: Sí, pues creo que también dejas una huella, la música en mi caso es también una fotografía, ¿no? Entonces, hace tiempo que pues no escucho quizá los discos, los primeros discos y eso, y de pronto los olvidas un tanto, y cuando un día en cualquier cosa te toca revivirlos, es como, ay, así era, así sentía, así
0: pensaba. Ay, ya se me antojó el mole, sí, de mi mamá, ¿no? Dices,
1: ajá, también. Ay,
2: no, ay, lo dirás de broma, pero no, si hay canciones, sí, que recuerdan.
0: Sí, claro.
2: O sea, ¿dirías que hay alguna canción o canciones que te sorprenda, que fueron, bueno, o sea, salieron hace muchísimo tiempo, pero sigan teniendo un gran impacto con tu público?
1: Sí, sí, hay canciones de los primeros tiempos. Por ejemplo, la canción que titula mi primer álbum, que se llama Why You.
0: Sí.
1: Esa canción siempre tuvo como algo especial, tuvo como una conexión para mí y para el público. Esa canción la compuse justo en un trayecto. Me habían robado el estéreo de mi auto. Iba de Ciudad de México a Guadalajara, yo soy de Guadalajara. Uh-huh. Y me fui manejando. Y justo esa mañana amaneció el auto abierto, ¿no? Entonces, en el trayecto, a falta de música, como que empecé a escuchar esta canción, que al final fue la primer canción que abanderó el álbum. Para mí, la mejor letra de ese álbum, y quizá de muchos de mis álbumes. O sea, tiene una letra que todavía me conmueve mucho. Y es una canción que creo que, o sea, como que tenía ahí una cosa de destino, ¿no? Entonces, me parece que la tocamos bueno, ya hace un par de años que tocamos en el entonces Foro Sol.
0: Sí.
1: Y con esa canción abrimos. O sea, abrimos con el Why You. Entonces, como que tenía mucha de esa vibra de que, bueno, este fue el primer paso y ahorita.
0: Todo lo que se ha construido, ¿no?
1: Después esa robada de estéreo.
0: Exacto. Y ahora llegando este 2026 con Quiero Enterrar Mi Corazón, ¿no?
1: Sí.
0: ¿De qué trata Quiero Enterrar Mi Corazón?
1: Es, bueno, como el título lo dice.
0: Ajá.
1: Muchas veces siento que el dolor que alguno, el duelo que guardas por cualquier cosa que te haya sucedido, se guarda,
0: sí,
1: ¿no? Y y muchas veces ese dolor no sale, no se sana. Hay gente que lo exterioriza, hay gente que se enoja, que grita, que va a hacer un deporte, que va a terapia,
0: sí,
1: pero hay gente que lo guarda o lo guardamos, ¿no? Entonces, esta canción, que tengan oportunidad de ver el video, trata precisamente de una persona que ha guardado por muchos años un dolor, y entonces un día decide ir a enterrar el corazón, que es en donde está guardado ese dolor, y él va pasando por su, o sea, es como un ermitaño y va pasando por su comunidad con un ataúd que va cargando, uh-huh, arrastrando, y está muy pesado porque su dolor es muy grande.
0: Wow.
1: ¿No?
0: Wow.
1: Entonces llega, pasa por un pueblo, que es su pueblo, donde, sí, está toda una festividad, y su comunidad lo ve. Entonces llega y él empieza pues a excavar y entierra su corazón, y en eso llega, bueno, ya lo voy a contar.
0: Échalo.
1: Entonces su comunidad, su gente que lo ve, sí, pues llega y se lo arropa.
0: Lo apapacha
1: y
0: lo acompaña.
1: Ajá, están con él en su dolor, entonces como que pues ya, ¿no? Ya déjalo ir. Y luego de ese dolor nace un árbol, ¿no?
0: Y, ¡wow! Queda fruto, ¿no? Al dejar esas cosas.
2: Que por, o cierto, sea, ¿floreces?
1: Sí, por, yeah, cierto, es la, o sea, este árbol del cual nació,
0: ajá,
1: es el inicio de la próxima canción del siguiente sencillo.
2: ¡Wow! Okay. Estamos hablando que este es tu cuarto sencillo.
1: Así es.
2: Y ya para formar el álbum, ¿cuándo? ¿Cuándo tendremos?
1: Creo que ya sale por completo los últimos de julio o principios de agosto. No, wow, quiero decir el día porque... Okay. No quiero quedar mal.
0: Oye, obviamente hay nueva música de Siddhartha. Por favor, estamos con Siddhartha para toda la cadena 40, arroba I am Siddhartha con doble D, TH al final. ¿Ser papá te ha cambiado la forma de escribir? Obviamente lo has llevado a tu arte. ¿Te has sentido diferente la forma de interpretar?
1: Pues como te cambia como persona, te cambia como sientes, y por consecuencia te cambia cómo te expresas, uh-huh, pienso, ¿no? No es necesariamente, creo, una cosa que vaya directamente a reflejarse de una manera explícita en la forma de hacer música, ¿no? Uh-huh. Pero sí, al final, o sea, por ejemplo...
0: hay un nuevo motivo, tal vez, ¿no? Una nueva meta, tal vez, o un nuevo legado que dejar también, ¿no?
1: Sí, creo que es una parte del subconsciente la que se expresa. Justo la canción de la que les estoy hablando, que es el próximo tema,
0: ajá,
1: es una canción que está como muy dedicada, ¿no?
0: Cercana al tema,
1: a este tema. Pero creo que lo que ha cambiado más bien es mi vida. Y como cambia la vida, cambia la forma de hacer música.
0: Es el lifestyle, ¿no? La forma de vivir.
1: Por ejemplo, yo solía aislarme muchísimo para hacer música. Mi segundo álbum lo hice... Me fui un par de meses a una cabañita y estuve solo 2 meses sin internet, sin nada, haciendo un álbum, ¿no? Entonces era bastante ermitaño y eso produjo un disco de cierta naturaleza.
0: Claro.
1: ¿No? Ahora... he hecho música de distintas formas, pero entre una de ellas, pues estoy haciendo música y está ahí mi hijo caminando y está jugando. Entonces como que
0: combino. Más lúdico, ¿no? De alguna
1: y
0: forma.
1: Hay un sentimiento de como de cierta paz y diversión y de tranquilidad el estar también acompañado. Porque el otro también se gozaba, pero se sufría, ¿no? O sea, al final... Yo me puse en la situación, ¿no? Pero te ibas muy adentro. Y aquí, pues, estar acompañado de algo que está lleno de un ambiente de armonía, de colores, de amor, de juego, de risas, pues también te da...
2: Te despierta otros sentidos, ¿no?
1: Sí.
2: Ahora dices, tengo que concentrarme diferente, tengo que... O sea, igual, son etapas en la vida, pero qué bonitos, porque sí, sí, de lo que podemos ver nosotros en redes, pues creo que es una inspiración.
0: Oye,
2: con la música y también con todo lo que... Pues es tu linda familia.
0: En un tema personal, gracias. Perdón, pero ¿a qué juegas como papá? ¿Tienes un juego favorito?
1: Fíjate que... Mi hijo, o sea, y lo tengo que enfatizar, ¿no? Yo no le he inculcado como tal la música. O sea, no soy ese papá que intenta que él tenga los mismos intereses que yo, en absoluto. Pero él nació así, con un don para la batería.
2: ¡Wow! Okay.
1: Y desde muy pequeño, o sea, tengo un video de cuando tiene 6 meses.
0: Sí.
1: Y ya seguía así como un ritmo...
0: Wow.
1: En perfect time. Y ahora, entonces, así él pidió de... No, pues en Navidad quiero una batería, pero de verdad, me dijo, no de juguete.
2: ¡Wow!
1: Y
2: okay.
1: Luego pidió así. Entonces tiene un set gigante y... Y su mayor juego es tocar, ¿no? Entonces llegamos y pues jugamos a que hacemos una banda. Y la verdad es que no, o sea, está mal echar flores a tus propios hijos, pero es típico. Pero es que toca muy bien, o sea, y no le gusta que le enseñe. O sea, yo no le puedo dar clases, él es el que me enseña a mí, entonces él siempre está en su rol de maestro.
0: En ritmo,
1: Pero sí ve y escucha, entonces como que llega y... Y ahora ha pasado por distintos géneros, ¿no? O sea, como que escucha cosas que le van sorprendiendo. Ahora está en una etapa de metalero, entonces me pidió que le prestara un doble pedal. Y entonces ahora todo el tiempo
2: hay
1: que escuchar metal y ya nos tiene vueltos locos un poco, ¿no?
2: Esto, o sea, lo sorprendente que tiene 3, 4 años, o sea, sé que es chiquito.
0: Es que imagínate que tu papá sea así darte y no jugar a una banda con él, obvio.
2: Exacto, y él te observa, claro que es una inspiración absoluta y lo trae en la sangre.
1: Sí, creo que, o sea, mucho es... lo que trae, porque te digo, no, yo no he fomentado tanto. Obviamente que me gusta si a él le interesa canalizarlo,
0: lo que sea,
1: pero nunca presionarlo ni decirle, mira, hay que hacer esto. Entonces él lo ha tomado siempre como un juego. Yo creo que es el juego que más pues cercano tiene a practicar todos los días, ¿no? Lo demás, bueno,
0: es de lo básico, de todo, ¿no? Lo que hacen los niños. Ahí está, Quiero Enterrar Mi Corazón es la canción que hay que escuchar, también el video que hay que ver. Ya nos invitó a la siguiente canción.
2: Amor, sí.
0: Y ya tiene una primicia en el siguiente
1: es una
0: video.
1: Secuela.
0: Inicia con el árbol.
1: Sí,
0: con
1: de
0: el
1: hecho,
0: que
1: la
0: termina.
1: Que sigue se llama, o sea, hay 2 canciones en el álbum que mencionan la palabra corazón y la que sigue se llama Pedacito de Mi Corazón.
2: Oh, entonces, es como. Okay, okay.
1: O sea, primero lo entierras y luego sale.
2: Y luego sale, luego florece. Me encanta cuando obviamente un álbum tiene una profundidad y que, claro, como dices tú, todos los artistas de verdad profundizan muchísimo en lo que quiere que el público escuche. Entonces, qué chido, felicidades por ese nuevo álbum que viene en camino, por esta nueva 4ª canción. Y quisiera ahora terminar con una pregunta futurista.
0: Órale.
2: Ok.
0: ¿Crees en los aliens?
1: No, que sí.
2: Aquí la anoté. Cuando la gente te escuche dentro de 20 años, ¿qué te gustaría que sintieran o qué te gustaría que recordaran de ti?
1: Creo que mi música siempre la he hecho con fines de expresión personal. O sea, nunca he hecho música pensando en satisfacer, en, no sé, como en qué tan exitosa va a ser, o sea, entonces creo que ese es el sentimiento que espero transmitir, ¿no? A través del tiempo, o sea, que se sienta que pues fue música hecha con honestidad, o sea,
0: sí.
1: No estoy en una moda. De hecho, creo que una de las cosas que en las que he sido afortunado es que no he sido partícipe de una moda para poder tener un público. Entonces, creo que eso me gusta.
0: Ha sido real.
2: Sí, Siddhartha, eres muy tú. Siddhartha es así como inconfundible, o sea, sabes lo que vas a escuchar. Y qué lindo, o sea, irte sobre una misma línea que tú disfrutas y que además ha sido súper aceptada, súper querida. Y estoy segura que este nuevo álbum que ya viene en camino, que se está cocinando, va a ser completamente un éxito.
0: Yo no sé cómo andes de tiempo, pero ahí viene una sección que se llama El Club de los Ex. La gente habla, wow, ¿podrías quedarte o estás a full?
1: Creo que tenemos
0: un ratito, ¿sí? ¿Hay chance? Sí, dice que chance un ratito.
1: Bueno, ok.
0: Se queda con nosotros, Siddhartha. Perdón por hacerlo en vivo. Comprometí bien gacho.
1: No pasa nada.
0: Suena, por favor, que suene un cachito, por favor. Quiero enterrar mi corazón. En toda la cadena 40 está Siddhartha con nosotros en Ya Párate.

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4: Las 8 con 19 minutos.
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1: Es que te cuentan todo lo del ex, te lo pintan horrible, lo criticas, le das el consejo y vuelve.
2: Claro. Y tú quedaste como el...
3: un clásico.
1: Sí. Y ya te oye el ex.
2: Hola, ex. Los teléfonos son 55-5166-8101 o el
3: 800-00-610-00. Lo estoy dando tranquila. Porque luego me dicen que me voy así como...
2: No, hay un WhatsApp para ti también. Hay un WhatsApp para ti.
3: También, también.
2: 55-49-35-24-41. Ahí está el WhatsApp para ti.
3: Ya listo. Si no, entren a Instagram, por ahí también están los teléfonos.
2: Se vale de todo. Club de los ex puede ser la expareja, el ex jefe.
3: Ah, sí, nos ha tocado casos de ex suegras.
2: Ex papá.
3: Sí. Ex amigos.
2: Ex chofer. Bueno.
4: Hola.
2: Sí, ¿qué tal? ¿Cómo estás? ¿Cómo te llamas?
4: Victoria.
2: Victoria, bienvenida al Club de los Ex. Fíjate que hoy, casualmente, está Siddhartha con nosotros.
3: ¡Bravo!
4: Ah, qué hola. Bien, qué bien.
2: Oye, Victoria, Victoria, ¿verdad?
4: Sí.
2: Ok, ¿cómo le ponemos a tu historia del Club de los Ex? ¿Qué título le ponemos en tu gafetito?
4: Ay, pues, no tiene nombre casi, casi. No, pues, me llamó la otra, se podría decir.
2: Uy, me llamó... la otra. Me llamó la otra, lo pongo aquí en tu gafete.
3: Qué fuerte.
2: Te lo pego aquí en tu pechito. Y ahora sí, Victoria, sí. Cuéntanos la historia. Está en la cabina yaparatiana Siddhartha,
3: wow.
2: Nashla y aquí Gabo Ramos. Adelante, Victoria.
4: Muy bien, pues fue una madrugada. Bueno, él era militar. Y en una madrugada, como a las 2 de la mañana, me habla la otra chica.
2: Órale.
4: Y me dice, oye, tú eres la novia de el tal Fernando. Y yo, pues, dormida y todo, ya así como que yo, no, pero yo contesté así, no, ¿por qué? ¿Qué pasó? Pues yo traía la preocupación de si le había pasado algo, no sé. Y ya, cuelgo y me vuelve a llamar, pero yo ya un poquito más despierta. Ya, te digo, me marca y me dice, oye, que si tú eres la novia de Fernando. Y yo así de, no, porque es que estoy embarazada.
2: ¡No!
3: Yo,
4: ¿cómo? Y pues ya ahora sí mi cuerpo, todo, sentía súper caliente mi cuerpo. No, estaba temblando. Y no, la verdad es que no sabía, pues ya qué hacer. Y ya le dije, mira, yo no te puedo solucionar nada, si quieres te paso su contacto. Y ella quería como pleito, ella quería echar un problema. Entonces
3: sí, quería sangre.
4: Sí, yo le dije, ¿sabes qué? Si quieres te paso su contacto, pero no te vas a enojar, no estás molesta. Y yo, no, para nada, no pasa nada, te paso el contacto. Y así fue, pero antes de eso, ella hizo llamada de 3. Y escuché cuando él le contesta, hola, mi amor.
3: No, o sea, ya se había como alguna esperanza.
2: Oye,
3: de que ella te estuviera mintiendo.
2: ¿Cuánto llevabas con Fer?
4: Como 2 años.
2: Y gacho.
3: Bueno, es tanto, ¿sí?
2: 2 años y ya embarazada la otra.
3: Sí, pues está gacho.
4: Lo peor del caso es que con el tiempo me di cuenta que eso fue falso. Solamente había sido una noche de copas, una noche loca. Si me puso el cuerno, pero jamás existió el embarazo. Ella solo se lo intentó.
3: No, pero a ver, sí le dijo mi amor. O sea,
4: sí le dijo.
3: O sea, ahí también qué onda, ¿no? O sea, como que ya la noche de copas, una noche loca.
2: Oye, y lo cortaste evidentemente, ¿no? Se fue la relación. Sí.
4: Sí, me dolió muchísimo, sufrí muchísimo, porque aparte era 5 años menor que yo.
2: No.
3: Ay, no.
2: Oye, aprovechando que estás Siddhartha y escuchas esta historia, ¿qué canción tuya podría ir acompañando tal vez esta historia?
1: Ay, güey, me pusiste en aprieto. No lo sé, pero yo creo que esa chica te hizo un favor al final, ¿no? O sea,
4: sí,
1: como haya sido, ya te ayudó a darte cuenta de algo que desconocías, así que aunque se duele, pues luego ya...
2: Es verdad.
1: Ya después se sale de ti y puedes avanzar. Peor habría sido seguir tanto tiempo.
2: Y mal, ¿no?
1: Sí. No se me vino ninguna canción ahora, pero si ahorita me acuerdo, te lo digo.
2: Ahora, si te dolió mucho, si te dolió mucho esa situación, podía hacer la de quiero enterrar mi corazón.
3: Pues sí, ¿no?
2: Tal vez, sí le dolió mucho, ¿no?
1: Eso sí.
2: Que la nueva canción de Siddhartha, sí, podría ser. ¿Te dolió mucho o no?
4: Sí, bastante.
2: Ah, entonces
1: bueno, ahí está. A enterrar ese dolor.
3: Oye, y duda existencial. ¿Este güey y la otra chica siguieron?
4: Un tiempo, pero
3: ¿qué?
4: Lo hizo que perdiera su trabajo, perdió el carro que habíamos sacado juntos, o sea, lo hizo horrible.
3: No, fatal.
4: Entonces, sí, fue el karma.
3: Mira, te voy a decir, la neta, no quiero ser esa persona, pero ese güey se lo merece.
2: Sí.
3: O sea.
2: Oye, Victoria, a ver, pásame tu gafete. Perdón, esa me llamó la otra la historia, vamos a borrar. Y le vamos a poner... Se metió con otra. Así vamos a ponerlo.
3: Gabo, ¿qué onda?
2: Ok, te mandamos un beso, Victoria.
4: Igualmente, saludos. Cuídense, saludos.
2: Gracias por marcarnos.
3: ¿Qué onda?
2: Bueno, ahí estuvo el Club de los Ex. Siddhartha con nosotros, un aplauso, por favor.
1: Muchas gracias, amigos.
2: Gracias por estar acá, por darte el tiempo y también, en verdad, personalmente, gracias por tu música, porque gracias a mí y a mi familia nos ha unido mucho.
1: Ah, en qué chingón saberlo. Y muchas gracias, Gabo.
2: Eres parte de ese camino.
1: Ah, qué bueno, gracias. Qué bueno saberlo. Qué gusto. Qué gusto acá con todos saludarlos.
3: Un placer y visítanos más seguido. Sí. O sea, viene tu álbum en camino, de verdad.
1: Vengo
3: es...
1: con el álbum.
3: Venga, pero en serio, o sea, ya.
2: Vamos a organizar el álbum y 5 ganadores.
3: Voy a darte la manita.
2: Eso.
3: De que es una pinky promise.
2: Con 5 ganadores que vamos a conseguir de Ya Párate. Ya y está. Viene con disco y se lo vamos a dar en mano a cada uno. Ahí está, armadísimo.
3: Fantasía absoluta. Venga, se arma con Siddhartha. Mil gracias por estar aquí. De verdad.
1: Nos vemos dentro de poco.
2: Ya está. Gracias, Siddhartha estuvo con nosotros. Vamos con más música. Son las 8 de la mañana, 30 minutos, hora centro de México. Estás en Ya Párate.
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3: Las 8:37.
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0: 8:41, hora centro de México. Y bueno, la verdad es un gran momento de recibir en la mesa ya para Tiana a Diego Cárdenas.
1: ¡Eso! ¡Buenos días! Bien, bien, ¿y ustedes, amigos?
0: Muy emocionados que sus tops son un éxito en redes,
2: ¿eh? Ahora sí que sus tops son un top.
1: Son un top.
0: Que yo a veces le mando varios temas, como que me entero de uno, le digo, oye, ya padre hablar de
1: esto. De hecho, mañana viene uno de esos.
0: Sí, le echo varios y también algunos temas, digo, este está bueno hablar de uno.
1: Como que me echas varios.
0: Varios links y luego les digo temas. Y ahora, ¿de qué va a tratar hoy?
1: El día de hoy, famosos que han ganado más dinero con otros negocios que con su propio...
2: talento, ¿no? Talento artístico. Wow, ok. Les quiero copiar.
0: Que tiene el negocio listos, alterno.
1: No lo van a poder creer, ¿eh? O sea, hay una persona que ha ganado más de 1,000,000,000 de pesos con un negocito alterno.

0: sea, no ha jalado.
1: Yo tuve una tienda de ropa. Tuve una tienda de ropa en la Condesa. Y era multimarca y ganaban más las demás marcas que yo.
0: No, pero sí tienes un buen de negocios. Tú tienes un estudio.
1: Yo tengo un estudio.
0: Un estudio de ejercicio.
2: Hay varias cosas. Yo vendo medias.
1: ¿Medias?
2: Ajá, medias.
0: ¿En serio sí?
2: Sí, sí, cuando quieran, vendo medias.
0: Pues sí las necesito, a veces.
1: Bueno, y completas, ¿no?
2: Ah, también.
1: Ahora sí, ¿cuál es el top 3 de hoy de los famosos? Adelante, Diego.
2: ¡Vámonos con el número 1! El tequila. El tequila ha sido.
1: Oye, no manches, pero ya me cambiaste el orden, ¿no? Con el 3.
2: Ah,
1: del
2: sí. 3.
1: ¡Vámonos con el puesto número 3!
2: Estoy dormido.
1: Échatelo.
2: El número 3 es el tequila. El tequila ha sido el sueño americano, pero en Jalisco, amigos. Totalmente. Hay varios artistas que han decidido abrir su marca de tequila y que han ganado millones y millones de dólares a través de eso. Y luego ni siquiera son mexicanos.
1: Oye, es lo que te voy a decir. ¿Qué les pasa?
2: Apropiación de la cultura mexicana.
0: Claro, vamos, pero qué buen negocio.
1: Bueno, María León tiene su mezcal.
2: María León. María es súper
0: mezcalera. Luisito Comunica también tiene su tequila.
2: Es mezcal, ¿no?
0: ¿Es mezcal también?
1: Es un mezcal con
2: pero
1: saborcito.
2: Está deli.
0: Es mezcal, ¿verdad? Pero ahí bueno,
2: les va,
0: ¿pero quién?
2: Ahí les van nombres de las personas que han hecho sus mezcales. George Clooney, Kendall Jenner, Nick Jonas, Kevin Hart.
0: ¿Qué?
2: Todos ellos tienen tequila.
0: ¿Nick Jonas?
2: Literalmente.
0: ¿Estás seguro?
2: Les juro.
1: Yo probé el de La Roca, Dwayne Johnson.
2: Y está bueno, ¿no?
1: Bien, la verdad sí. Es que obviamente tienen todo el dinero del mundo, entonces aprovechan y lo hacen bien.
0: Exacto, pues tienen con qué invertir, ¿no?
2: Exacto, ese es justamente el tema. Por ejemplo, vamos a poner el tema de George Clooney.
1: Ajá.
2: Hizo su tequila Casa Amigos, al final se hizo un imperio eso y terminó vendiéndola por $1,000,000,000 la franquicia.
0: O sea, es George Clooney, que además le va súper bien.
2: Ser Batman, no, literalmente dicen que ha sido una de las mejores apuestas que ha hecho y que ha ganado más dinero que con su blockbuster más
1: bueno,
2: fuerte de películas.
1: Luis Gerardo Méndez también tiene su tequila. Diego Boneta tiene, no, Luis Gerardo tiene mezcal y Diego,
2: y
1: Boneta,
2: Diego Boneta
1: el
2: tequila.
1: Sí, es verdad. Pepillo Origel también tiene su tequila, sí, hay su vino.
2: No me lo dejen atrás,
1: dice. Pepillo tiene su vinillo, dice. ¿No?
2: Yo quiero sacar mi marca de tequila.
1: Bueno,
2: más de mezcal.
1: Más de mezcal.
2: Soy más mezcalero. Vámonos con el número 2.
1: ¡Número 2!
2: El perfume. ¿A poco no? ¿Ustedes quieren estar cerca de Britney Spears? Echen y compren su perfume, porque en alguna ocasión lo ha usado, evidentemente.
0: Y huele rico.
2: No he olido el de Britney Spears, la verdad.
1: ¿Y
2: ¿No? ustedes han olido el de?
1: El de Paris Hilton lo he olido.
2: Yo también, el de
0: yo
2: Paris
0: también.
2: Hilton.
0: Incluso tengo el de Paris Hilton.
2: ¿Te lo regalaron o qué?
0: No, sí lo compré. O sea, hizo bien su mercadotecnia. Sí lo fui a comprar.
2: Kenia Oz tenía su perfume.
1: También,
2: ¿no?
1: Kenia Oz. ¿Ya no? El suyo.
2: No sé.
0: Sí, no, todavía, creo que todavía.
2: Perfume y marca de maquillaje.
0: Sí.
2: Ronaldo también, no solamente es para las mujeres. Cristiano Ronaldo tiene el suyo.
1: David Beckham.
2: ¿Tiene el suyo también?
1: Claro, y calzones.
2: Ahí les va, miren, nos está diciendo el productor que Coque Muñiz.
1: Bien maderoso.
2: Siete machos.
1: ¿No?
0: ¿Saben quién también? Así, el talento local, Dania Méndez. ¿Tiene su perfume?
1: Dania Méndez, claro, sí, también.
0: Sí, yo lo tengo en casa. Sí.
1: Me dio uno. Anita tiene un perfume para allá abajo, para las
2: situaciones
1: partes
2: íntimas.
1: ¿Tiene partes íntimas?
0: Para que huela bien siempre.
2: Para que huela rico, para las rodillas, a los
1: no,
2: pies.
1: No, para que huela rica la ingle. Esa Anita,
0: pues
1: en verdad, lo
0: sí,
1: tiene.
2: Shakira
0: ha
2: facturado durante miles de años con su perfume.
1: También.
0: El dorado, ¿no?
2: El doradito. También Jennifer López, Katy Perry, Thalía, Los Temerarios.
1: ¿Los Temerarios?
2: ¿A qué huele el de Los Temerarios?
1: No, pues a sudor, güey.
2: No, el perfume.
1: Ah, no sé, en Los Temerarios.
0: No, debe oler así, sabroso, como a hombre.
2: ¡Hombre!
0: Como a hombre.
2: Huele a hombre.
1: Hombre con melena y dinero.
0: ¡A testosterona!
2: Literalmente hay gente que no ha comprado discos de Britney Spears o de otras personalidades, pero tienen su perfume.
0: ¡Guau! Wow.
2: Porque también luego me los ponen mucho de descuento. Es de estos que vas llegando al duty free ahí en el aeropuerto,
1: claro,
2: y te dicen que estos están a $27.90.
0: Exacto, ya llévatelo.
1: Están baratos, es 2x1, de hecho, ¿no?
2: Ahora sí, vámonos con el número 1. Negocios
1: número
2: alternativos de los famosos. Evidentemente uno de los más millonarios, si no es que es el más, el maquillaje.
1: Es verdad,
2: porque, por supuesto.
1: Es fácil porque no hacen casi nada. Ya está el laboratorio esperando a poner la etiqueta, ¿no?
2: Literal, uno cambia, solamente eliges de qué colores vas a querer,
1: el olorcito.
0: Ojalá que no hagan eso que dices, Gabo.
1: Es que ¿qué? Sí pasa eso.
0: Porque yo ya, o sea, que nada más cambian la
2: etiqueta.
1: Yo he sabido de amigos que tenemos cercanos que sacan su proteína, que su producto
2: y es lo
1: que
2: mismo.
1: La botadora y dice,

0: aquí está, claro. Esto funciona, pon tu etiqueta. Claro. Ay, quiero que la tapa sea rosa, está bien, la tapa rosa, dale, vas.
1: Pero a ver, pues como cualquier otro producto, ¿no? Como el que hace su restaurante de hamburguesas, ya la hamburguesa la inventaron hace miles de años, ya nada más le pones un queso diferente.
0: ¿Qué? Pues sí, está bien, contratas un laboratorio, ya.
2: Pero es que ahora siento que yo les creo mucho.
0: ¿Tú pensaste que Kenia Oz iba a estar en bata checando ahí las
2: botas? Pues claro.
1: Tienen que ver ustedes en el streaming la cara de decepción de Nashla.
2: Sí.
1: Está sacando todos sus maquillajes y tirándolos.
0: Es un negocio.
2: Nunca más. Nunca más.
0: Es un negocio.
1: A ver, ¿sabe cuál es su cámara?
0: ¿Quién tiene el maquillaje? A ver, ¿quiénes son los famosos?
1: Ahí les van, maquillajes. Selena Gómez, evidentemente. Kenia Oz, ya lo dijimos. Kylie Jenner. Lady Gaga, Ariana Grande, Jennifer López, Kuno. Jerry Mua,
0: sí, cierto.
1: Nashla,
0: Yuya.
2: Yuya. Oye, sí, justo iba a mencionar a Yuya porque vino Siddhartha.
1: Sí, lo vi salir.
2: No, pero definitivamente Yuya es ya una empresaria.
1: Yuya desde el día uno fue una empresaria, pero sin duda. Y saben que, es más, ha habido negocios alternativos. Yuya también tuvo su shampoo con una marca muy famosa acá en Latinoamérica y ha sido de los shampoos más vendidos en el mundo.
0: ¿Y tú crees que Yuya se metió a ver al laboratorio a ver qué le ponían al shampoo?
1: Yo creo que Yuya sí.
0: Sí, ¿verdad?
1: Yo conozco también a Yuya y Yuya es ruda con esas cosas.
0: Marta de Baile tiene productos, ¿no? Que tiene shampoo, lentes, maquillaje,
1: calcetines para
0: las latas, ropa. Todo tiene.
1: Tiene el mejor productor.
0: Todo
1: también.
0: Lo tiene, sí.
1: Lo tiene.
0: Gaby Cam, ¿qué tiene? Gaby Cam sacó algún producto. Ah, Gaby Cam, momento, sacó cojines. ¿Se acuerdan? ¿Cojines? En la pandemia regalaba cojines. Ah, no, tapabocas. Sacó una marca de tapabocas, Gaby Cam.
1: ¿En serio?
0: Sí, cubrebocas.
1: Oye, yo estuve jugando, pero yo sí tengo mi marca de merchandising. Entran a rules.mx.
0: Playeras, todo. ¿No?
1: Hoy sale un producto nuevo.
2: ¿Y qué tal? ¿Qué tal va el negocio?
1: El negocio va bien.
0: Oye, pero ya suelta
1: la. No me ha dejado mil millones.
0: Suelta la primicia. ¿Qué producto nuevo?
1: Un producto especial. No, no voy a decir.
2: No, ¿por qué, Diego?
1: ¿Cómo crees? Creo que lo traigo, es más, se los voy a
0: enseñar. Bueno, ahí te lo va a enseñar. Parte del
1: top. Se los voy a enseñar.
0: Yo tengo un negocio alterno. Yo voy a las conferencias de Pokémon. No, vendo playeras.
2: Y también andas vendiendo tus besos tronados.
0: Tengo también besos tronados. Tengo postales, fotos. ¿Qué vas a sacar?
1: No, no la traje. No, pero... Es una libreta.
0: No puede ser.
2: Una
1: yo vendo
2: libreta.
1: Quesos.
0: ¿Ah, sí?
1: Queso badón.
0: No,
1: queso badera.
2: Oigan, no, yo siento que voy muy atrás. Realmente yo no vendo nada alterno.
1: ¿No?
2: Nada, y no se me ocurre. O sea, siempre he dicho como quiero tener un negocio.
0: Te veo vendiendo cupcakes o algo así.
2: ¿Cuál?
0: Eres más de...
2: ¿Cuál?
0: Como cositas de cocina. Y
1: chiles en vinagre, chiles en vinagre.
2: Alguna vez en secundaria sí fui emprendedora. Compraba como esas cajas de galletas deliciosas de...
0: Comprabas galletas y luego...
2: Compraba galletas y sí las vendíamos en el recreo. Y sí, pues sí sacábamos.
1: Salía Nashla gritando del salón, ¡va a haber galletas! ¡Va a haber galletas!
2: Pues era como el negocio negro, porque no te dejaban, entonces...
0: Está albureando. Oh. Oye, por otro lado, yo también tuve un negocio. Era mago en la primaria. Iba a una farmacia y compraba sobres de magia a 3 pesos.
2: Ajá.
0: Y en el recreo lo vendía a 10 pesos.
1: No.
0: Entonces ya llegaba con mi negocio y le enseñaba los trucos en el recreo. Y llegaba a mi casita y hacía mis montañitas de monedas. Y ese era mi negocio alterno, me fue muy bien.
2: ¿Y sí?
0: Sí, el mago Magnus era mi nombre.
1: Trácala desde chiquito. Inventa,
2: te hago un
1: invertía
2: truco.
1: 3 y te dejaba 7. No mames.
0: Está bueno, ¿no?
1: No mames.
0: Está bueno.
1: Estoy por buscar la farmacia para buscarlo.
0: Es buen negocio. Bueno, oigan, muchas gracias a la gente que está conectada y está comentando. Arroba DGO Cárdenas.
1: Ese soy yo, amigos. Espero que les haya gustado el top 3 del día de hoy.
2: Y me encantó la albureada. No. Ya entendí.
1: No.
2: Sí. Ya entendí.
0: Oigan,
1: Nash, perdóname.
0: ¿Quién quiere ver?
1: No sabes cuánto te extraño.
0: ¿Quién quiere ver ganar a Nashla?
1: No,
0: ¿Quién quiere ver ganar a Nashla? Porque llega el Turbolengua más adelante. Vámonos con Hash.
2: ¿Quieres ver
0: si
2: galletas?
0: Me hubieras llamado ayer en Ya, párate. Ay, Nash.
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0: 8:56.
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1: Entrando ya a la última hora de este programa. ¿Ya son las nueve?
2: Sí. No te la creo.
1: Ya son las nueve.
2: Pero es que ha pasado demasiado. O sea, de verdad no puedo creer que estuvo aquí sentado al lado de nosotros, Siddhartha. Estuvo muy chido.
1: Y aparte toda la buena onda, también se quedó el Club de los Ex. Se suma a la mesa ya para Tiana, el Atomic.
3: Aquí estamos, mi Gabo, mi Nes. Oye, Siddhartha, soy fan desde que empezó.
1: Sí,
3: desde
1: ¿verdad?
3: Que era así, mira, como los tíos. Desde que era así chiquito.
1: Si quieren volver a escuchar la entrevista, va a estar en el podcast terminando el programa. Aguántenos ahí por las 11 de la mañana, porque hay todo un equipo trabajando en eso. Así que, por favor, quédense atentos. Vamos a jugar Turbolengua. Hay boletos para Saint Malik, sábado 20 de junio, Saint. Estadio GNP. ¿Seguros cómo se dice, Nash?
2: Saint Malik.
1: Bien. Y también para La Josa, que es el jueves 6 y viernes 7 de agosto en el Auditorio Nacional. ¿Cómo se dice La Josa, Nash?
2: Oye, no te gustó la canción, ¿verdad?
1: Yusa. Ahora entiendo todos por qué la cantaste.
2: Sí.
1: Bien, me encantó.
2: ¿No te gustó?
3: Todo bien, el hígado.
2: Perfecto, te puedo volver a cantar.
1: No, gracias.
2: Era perfecto.
3: Pero cántala.
1: ¡Ay, llamada! Bueno.
4: Bueno.
1: No pare. Sí, ¿qué tal? ¿Cómo estás? Bienvenido, Ya Párate. ¿Quién habla?
4: Cristian.
1: ¿Qué pasó, mi Cris? ¿Dónde nos marcas?
4: De la CDMX.
1: ¿De qué chambeas, Cris?
4: Trabajo, soy servidor público.
1: Venga, pues bien. Como que no quiere decir mucho de su servición
2: pública. Servidor público. Oye, Cris, ¿En qué calle trabajas, nada más?
4: Avenida Revolución.
2: Okay.
3: Cerca de mi casa.
1: ¿Boletos para La Josa o boletos para Sain?
4: Para La Josa.
1: La Josa, perfecto, Cris. La categoría que te toca a ti en el Turbolengua es la siguiente. Damos vuelta a la ruleta. Vénganse al streaming. Y dice así.
3: ¿Qué tienes de la ciudad?
1: Manías raras de la gente. Manías raras de la gente. A. Nashla.
2: Amarrarse las agujetas en plena pabellón.
1: B de burro, Cris.
4: Besar la banqueta.
1: C, Atomics.
3: Contar los escalones.
1: D, Nashla.
2: Dicharachar en lugares raros.
1: Está débil la respuesta de Nashla. E, de Ernesto, Cris.
4: Estorbar a la gente por molestarla.
1: Manías raras de la gente. F, Atomics.
3: Formar figuritas con la arena.
1: G, Nashla.
2: Gritar cada vez que hablan cuando lo podrían hacer de forma más en silencio.
1: H, Cris.
4: Hervir agua y enfriarla.
1: Ok, manías raras de la gente. Y Atomics.
3: Inventar cosas sobrenaturales que nunca pasaron y nunca existieron.
1: Gracias, J.
3: Rarísimo. Saludos, Carlos Trejo.
1: J, Nashla.
2: Jalar la playera hasta abajo cuando debería ser una ombliguera.
1: K de kilo.
4: Hilos de mentiras para caer bien.
1: Manías raras de la gente. L, Atomics.
3: Lucubrar cosas en lo oscuro.
1: Más rápido, M, Nashla.
2: Mirarte con desprecio.
1: N, Cris. N.
4: Nadar en lodo.
1: Ñ, Atomics.
3: O leer libros nuevos.
1: Ñe, tache.
3: Ñoñe, niño, nuevo.
1: Muy bien. O, Nashla.
2: O leer tu perfume.
1: P, Cris.
3: Ándale.
4: Pasar desapercibido para molestar.
1: Manías raras de la gente. Q, Nashla.
2: Queso a algo que no lleva queso, o sea, ponerle.
1: R, muy bien. R, Cris, R.
4: Roer zapatos para molestar.
1: Me gusta. Roer. S, Nashla, S.
2: Saborear de la nada algo que ni siquiera te has comido.
1: Raro. T, Cris, T, Cris. T, Tito.
4: ¿Cuál, perdón?
1: T, Tito.
4: T, Tito. Tirar tinta en documentos.
1: Nashla.
2: Usar la ropa de tus ancestros.
3: De un fallecido.
2: De un fallecido.
1: Ancestros. B de vaca, Cris.
4: Vaciar el refresco y no tomarlo.
1: W, Nashla.
3: Ay, hijo.
2: Guacharte desde lejos y sentir la mirada de tu enemigo.
1: X, Cris.
4: X, decir cosas por decir y caer bien.
2: Está bien. Me toca.
1: Y, Nashla.
2: Yaparanitas desafinadas.
1: Claro.
2: O sea, qué raro.
1: Manías raras de la gente. Cris. Para tus boletos de La Josa. Manías raras de la gente con Z. Ahora.
4: Zapatos sucios y con traje.
1: Y esa.
3: Pues sí.
1: Es una respuesta.
2: ¡Roberto!
1: ¡Roberto!
2: ¡Tres veces! ¡La Josa! ¡La Josa! ¡La Josa! ¡Te vas a ver a la Josa!
1: ¡Wow, Cris! Te mandamos un abrazo grande. Por favor, quédate conectado con la producción para que te den tus boletos.
2: Ahí sí está bien,
1: ¿va?
2: Contento. Sí. Siento que está llorando. Estás llorando, ¿verdad?
4: ¿Perdón?
2: ¿Estás llorando de emoción?
1: Sí, ya.
4: Estoy llorando porque me voy a llevar a mi esposa, que tanto le gusta.
1: ¿Sabes qué? Siento como que te quitaste la playera, Cris. Antes ahí te desnudo, ¿verdad? Festejando.
4: De hecho, vengo aquí por Revolución y ya estoy con la playera.
3: Le gusta sentir la lluvia.
1: En pezoneras, anda. Te mandamos un abrazo.
4: Estoy aprovechando la lluvia para bañarme.
3: No hay agua en mi casa, en la columna.
1: Quédate conectado, por favor. Vámonos con música. Llega.
2: Vámonos con un rolón. ¿Qué música? Rolón
1: un
2: de
1: desodorantote. Inglés en Miami. Suena en Ya Párate.

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4: Las 9 con 12 minutos.
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0: sí, soy Rudy.
1: Saca el acordeón, saca el acordeón. ¿Qué pasó, muchachos? Saca, ¿cómo andan?
0: Traigo un sombrero puesto, mi Rudy. Sombrero, bota picuda, conectado a Monterrey.
1: Cinto piteado.
0: Ah, caray, no sé qué sientes, pero va.
2: Pero venga, no, jalo.
1: ¿No sabes lo que es un cinto piteado?
0: Entiendo que es como el que, pues el que está como,
1: con ¿el que yo traigo cintita, normalmente?
0: Sí, con una hebilla grande, ¿no? Con...
1: Pues sí, trae una hebilla grande.
0: Eso es piteado. ¿Y por qué piteado?
1: Pues es que se llama Lilo.
0: Ah, ¿así? Lilo. ¿Eh? Sí, iba a decir el
2: a mí me gustan las botas pitudas.
1: De piel de... ¿Las botas qué, perdónasla? Las
2: picudas.
0: Es que la confundiste con el piteado.
2: Sí, ya. Ustedes como que juegan con mi mente, pero quise decir picudas. Y tengo varias.
0: Ok.
1: Ver, ¿cuántas tienes?
0: Dos.
2: Tengo.
1: ¿Y hasta dónde las botas? ¡Ah, no, ya, Gabriel! ¡No seas así, por favor!
0: ¡Para! Oye, Rudy, cuéntame, por favor. Hay dilemas. ¿Qué dilema te mandaron el día de hoy para que las yaparatianos participen?
1: Sí, ahí te va. Hoy tengo un dilema dilemador.
0: ¿Qué pasó?
1: Y dice, ¡no, hombre, compa! la banda es bien igualada.
0: Ya
1: no
0: desde ahí.
1: Digo. Dice... Neta que ya me traen de su puerquito en la chamba. Resulta que entré como practicante y me prometieron que ya me iban a contratar bien. ¿Dónde he escuchado eso? ¿Dónde? Con sueldo chido y toda la cosa, pero puras promesas. Como dice la canción, prometes y nada. Dice, ya llevo un buen rato ahí y lo único que hacen es atascarme de pendientes. Me traen en chinga, así dice, haciendo el trabajo de tres personas y siento que nomás me están viendo la cara. Dice, la neta ya me dio el bajón cañón porque estoy cansadísimo de estar regalando mi esfuerzo por $3. Ayer, platicando con un compa, me abrió los ojos y me dijo, a ver, güey, valora tu tiempo, carnal. Si ya haces todo eso porque eres re bueno, pues no dejes que se aprovechen, güey. Ya sabes que siempre hay un camarada, ¿no? Ahí, que seguramente está desempleado ese camarada por andar de valiente en el jale. Y dice, así que ya estuvo bueno de agachar la cabeza, o sea, de ser agachón y migajero. Esta semana voy a ir bien directo con el jefe a decirle que o me dan el contrato o ya pinto mi raya y al tiro busco otra opción. Dice, tampoco se trata de andar de esclavo por la vida, compa. Hay que tener dignidad.
0: Oye, pero... la que te mandó mensajes de Monterrey, ¿verdad? Este güey.
1: Pues sí. No sé, no, es que es Anonymous. Dice, pero tampoco quiero que me den las gracias. Ay, mira, güey. ¿Cómo puedo sonar convincente? Ese es mi dilema. Wow. Vale.
0: O sea, el problema acá es que pues quiere que le paguen, ¿no? En su chamba.
1: Correcto.
0: Está cansado de regalar su trabajo.
1: Es correcto.
0: Es que yo siento también, Rudy, que desde el primer día se tienen que poner las cosas claras, ¿no?
1: Pues sí, ¿no? A ver, güey. Pues es que tal vez le dijeron al vato, no, hombre, mira, vas a ir creciendo, carnal. Vas a ir creciendo, tú tranquilo.
2: Pero es la mentira, tú sabes que es la mentira más grande. O sea, sabes perfecto que cuando alguien llega y te dice, ponte la camiseta, maestro.
0: La camiseta.
1: Es una diferente, ponte que la... es más elástica.
2: Ponte la camiseta, maestro.
0: En el camino se la va poniendo. Es una camiseta que en el camino te la vas poniendo. Oye, pero ojo que Rudy es jefe, ¿eh? Rudy tuvo empresas, es empresario, es jefe también.
2: ¿Es jefe de los 40?
0: Monterrey, es jefe.
2: ¿Le puedo pedir un aumento?
0: ¿Tú haces esas promesas, Rudy? ¿Qué? Así de que te voy a dar crecimiento, Alicia.
1: Nasla quiere un aumento. ¿Sí? ¿Qué ofrece?
0: ¿Pero de qué?
2: ¿De
0: horas de chamba?
2: No, de sueldo. ¿Contigo lo puedo ver? Pues sí, no sabía que eras
1: ver,
2: mi jefe.
1: Lo puedes ver conmigo, tú no te preocupes. No, yo no soy tu jefe, tú tienes tu jefe.
2: No, pues me están diciendo.
1: Tú tienes tu jefe,
0: diciendo...
1: que es mi jefe.
0: Bueno, participen todos los yaparatianos, por favor, para solucionar este dilema que le mandaron a Rudy. Estamos tres cabezas
1: al
0: pensando
1: Rulli
0: el camino de darle una solución a este anónimo, así por favor. Así que participen y empiecen a poner aquí los yaparatianos. Por favor, Nash, no llevas ni un año.
1: ¡Ah! ya quiere aumento. No, pues, era en serio.
2: ¿En serio? Obviamente.
0: No, hombre. Lo peor entonces es que lo pidió al segundo no mes. Al 10-2, güey.
1: No llenas. Tengo 10 años aquí y nada, ¿eh?
0: Ah.
1: ¿Eh? Haz fila.
0: ¿Verdad?
1: Haz fila, mija.
2: ¿Es en serio?
0: Sí.
2: Oigan, tengo más dilema por lo que acabo de escuchar que por el dilema que te mandaron.
1: Mándamelo, arroba así su Rudy.
0: Vámonos con música. Y sigan opinando los yaparatianos en Ya Párate.
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1: Seguimos aquí en Ya Párate. Está arroba sí soy Rudy con un dilema de alguien que está regalando su chamba. ¿Cuánto tiempo lleva trabajando sin varo?
2: ¿Cómo sin varo? No, pues sí le pagan, pero una baba, güey. Es la bronca.
1: ¿Cuánto tiempo?
2: Es la bronca. A ver, dice toda la cosa, prometo, ya llevo un buen de rato aquí. O sea, no especifica cuánto tiempo.
1: Ah,
2: pero okay. Dice ya un buen de rato aquí. Eso quiere decir que pueden ser de 3 días a 14 años.
1: Claro.
2: No lo sabemos.
1: Aquí tenemos opiniones, pero también experiencias de vida. Se conecta Mau Sorpresitas,
3: wow,
1: que lleva meses sin cobrar. Adelante, Mau.
3: Arroba Mau
4: Sorpresitas. Hola,
2: hola. ¿Cómo estás, Rudy? Hola. ¿Qué onda, Mau?
4: ¿Qué onda, qué onda?
2: ¿Qué dice o qué?
4: Nada, aquí yo creo que el dilema me quedó como anillo al dedo. Como sí.
1: ¿Cuántos meses pidiendo un aumento?
4: Ya alrededor como de unos 3-4 mesecitos.
2: Pero okay. sin Yolanda.
3: Pero no, déjate tú el aumento, pidiendo más bien que te contraten el sueldo.
1: ¿Cómo? Es tu momento, se siente intimidado.
3: No, que te pregunta Rudy que si ya pediste el aumento. Aquí más bien es que te contraten y que te paguen.
4: Sí, claro. Bueno, ya hay por ahí negociaciones también, ¿eh? O sea,
1: estás en pláticas.
4: Ah. Sí.
2: ¿Y cuánto tiempo tienen las pláticas, compadre?
4: Que serán unos 5 meses.
2: Ah, no, estás frito, carnal. Esas pláticas ya. Sí, no. Hello, darkness, my old friend. Como dice la canción.
1: Solid Snake dice, arroba Solid Snake, es el caso Hugo Sánchez. Sí, el caso Hugo Sánchez de
2: Ándale.
1: Los cuervos, ¿eh?
2: Sí, es como el Smithers.
3: A ver, arroba Holiday Edgar, te pregunta a ti, Mau Sorpresitas, que sí, de verdad tienes la esperanza que va a pasar después de 5 meses.
4: Claro, pero por supuesto.
3: ¿Pero por qué?
4: Porque
1: confías en los jefes.
4: Confío en los jefes,
1: claro.
4: Confío en estos procesos.
1: Sí va a suceder.
4: Sé lo que hago.
1: Sí va a suceder.
4: Y yo creo que es buen momento para poder negociar esa parte, ¿no? De a ver que ya demostré que puedo hacer.
1: Tu entonces. Chamba está hablando.
4: Claro,
1: tu chamba está hablando. Ana Seferino dice, el dilema lo mandó Mau Sorpresitas.
4: No.
1: Evidentemente, algo dicen por ahí que podría ser el Mau Sorpresitas.
4: No.
1: ¿Qué consejo le da a toda la gente? Arroba isra.jpg dice que sí ponga los puntos sobre las is.
4: Sí, ¿no? Ya.
1: Que se ponga en verdad una plática presente con el jefe, ¿no, mi Rudy?
2: Ahora, espérate, porque el vato claramente dice al final, no quiero que me chispen.
1: Uh-huh.
2: No quiere que lo corran.
1: Pues con delicadeza.
2: No, pues aparte si el vato sabe hacer muchas cosas, seguramente alguien lo va a contratar, hombre.
3: Eso que
2: es
3: ni qué.
2: Es miedoso.
1: Arroba Rulgram dice, por favor, con límite de tiempo, o sea, que hagan una plática a un mes o a 2 meses.
3: Tengo una más, dice, arroba Areli Torres, que ya no te pongas la camiseta tanto, Mau.
1: Ya no. Ay, no sean gachos.
2: Sí, no temas,
4: claro,
2: como Judas que te mió.
4: No.
1: Judas no lo mió. Oye, Rudy, te mandamos un abrazo. ¿Qué solución le das tú? Rápido.
2: No, yo le digo, renuncia, compadre. Renuncia, güey. A ver, ya el tiempo dirá.
1: Ahí está. Arroba sí soy Rudy, están los dilemas, mándenselos. Y también, pues, un abrazo y un abapacho radiofónico a Mau Sorpresitas, que se va a estar pues unos meses más en la misma situación.
3: Ay, no.
2: Seguramente.
3: No. Hay que unir fuerzas, Gabo Ramos.
1: Hay que unir fuerzas. Seguimos aquí en Ya Párate a los 40.

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3: Las 9:33.

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0: Estamos en vivo y llega la consentida, Claudia Chávez.
1: ¡Hello! Muy, pero muy, pero muy, pero muy buenos días.
0: ¿Cómo estás, Clau?
1: ¿Cómo están? Bien, muy bien, escuchándolos desde muy temprano. Y bueno, justo hace, ya creo como una hora, estaban hablando de sus negocios alternos, ¿no?
0: Ajá.
1: Entonces, sí. Me encantó.
0: ¿Tú tienes algún negocio?
1: No, cero. Pero ¿saben qué? Es que justo estaba viendo para la notita bonita del día de hoy, que luego, por ejemplo, en este caso Gabo, que era muy niño, pues era para tus cosas, ¿no? O simplemente por sentirte emprendedor, ¿cierto?
0: ¿Y sabías qué fue lo primero que me compré con el dinero?
1: ¿Qué?
0: Un estéreo. Imagínate. No,
1: te fue bien.
2: Te fue bien.
0: No, pero y ahora trabajo en la radio y vivo de la radio.
1: Oh,
0: o sea, mi primer cosa que yo quería comprarme era un estéreo chiquito así, que tenía su cassette, su radio y sus bocinitas.
2: Oye, desde pero ahí, igual, ¿no? Ahí desde ahí está marcada como el futuro.
1: ¿Cómo? Y el doblaje, ¿no?
0: Sí.
1: Desde ahí a lo mejor te grababa.
0: Pero de chiquito jugaba a un programa de radio con mi hermana, de hecho.
1: Qué increíble,
0: Y ahora los cumpliendo sueños. El sueño.
2: ¿Sí? ¿Qué exacto. tal, eh?
0: Viviendo el sueño y aparatianos, gracias. Sí, sí.
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1: Y cuando pues estamos intentando vender cosas, a veces cuando tienes una situación complicada, es más difícil, ¿no?
0: Claro.
1: Que una emergencia familiar, por ejemplo, cuando alguien está enfermo, cuando tienes a alguien en el hospital. Ustedes saben, y más en México, bueno, y en el mundo entero, ¿no? Los gastos son altísimos.
0: Sí.
1: Les voy a contar la historia de un papá y su hijo. Su hijo estaba en el hospital en una provincia de Argentina. Ellos son de Argentina, ¿no? Entonces los gastos cada vez eran más elevados. Ya se habían agotado todos sus ahorros, todo lo que había pedí prestado acá. Y son, bueno, ok, entonces, ¿por qué no rifamos el auto que tenemos? Y era un auto pequeñito de 1999, un auto usado, un auto ya muy viejito, ¿no?
0: Sí.
1: Lo rifan entre los vecinos, los conocidos, les va súper bien en la rifa, pero para sorpresa de todos, y este le da el toque bonito, el ganador se entera y dice, ok, soy el ganador, pero te regreso el auto.
0: ¡Ah!
1: Yo no quiero el auto. Sí, sí.
0: Detallazo, ¿eh?
1: No.
0: Se tocó el corazón, evidentemente, ¿no?
1: Se tocó el corazón, dice, te regreso el auto. Dice, con la condición, una, que te lo quedes si es que lo necesitas para ir a la otra provincia. Ajá. O que lo vuelvas a rifar.
0: Bueno.
1: Para que consigas todavía
2: más, o sea, el doble.
1: Más dinero que necesitas, porque la enfermedad era muy larga, ¿no? Entonces, creo que, no sé si ustedes lo hubieran hecho. A ver, pónganse en su lugar. Unos dicen, guau, pues ya me gané un coche.
0: Mira, después de cómo me pusieron ayer, porque hablé y todo el mundo me empezó a escribir de que
1: ¿verdad?
0: No. Eso, por eso estamos como estamos. Bueno, me empezaron a escribir desde mañana.
2: Pero a ver, sé honesto.
0: Por eso, me tocó el corazón. Yo hubiera hecho lo mismo. ¿Por qué? Una rifa, ¿qué gastas? 100 pesitos, 200
1: nada,
0: pesos.
1: Exacto.
0: Se juntan,
1: exacto.
0: Es como una tanda, ¿no?
1: Exacto. Ajá,
0: y entonces dices, sí. Ya me lo gané, está bien, pero lo necesitas más tú que yo.
2: 100%.
1: Ay, Gabo, muy bien.
2: Aprendió,
1: Gabo.
2: Clau. Ya aprendió.
1: Sí.
2: Aprendió a la mala.
0: Sí, pero está bonito porque dices, te voy a dar de lo que ya gané, está bien, te lo regreso. Y qué padre eso de volver a hacer otra rifa, ¿no? Y
2: totalmente.
0: Es más fácil decir, ¿no? Vamos a hacer otra rondita de rifa.
2: A ver, siendo honestos, o sea, sí, es un coche, ¿no? O sea, te ganaste un coche.
1: Sí,
2: ¿qué
1: claro.
2: probabilidad hay? Porque creo que la mayoría estamos en las mismas cuando entramos una rifa. Siempre
1: sí.
2: escuchan el, de verdad, yo nunca me gano nada.
0: Sí.
2: ¿No? Entonces, el día que te toca, y que te toca además, o sea, premio chonchón. O sea, en el caso de esta persona, que es un auto.
1: De un auto.
2: Pues claro, obviamente eres humano. Obviamente la dudas. Obviamente dices, híjole, pero es que si yo vendo este coche, hasta podría enganchar para uno mejor. Claro, hay muchas ideas que pueden estar volando en tu cabeza. Ahora, que si yo sí creo como en que las buenas acciones que haces se te regresan al triple de alguna manera.
1: Por
2: entonces,
1: supuesto. ¿Sabes qué? Y lo bonito es platicarlas, ¿no? Porque a lo mejor tú dices, ay, no, yo ni conocía a ese niño, a esa persona o a esa familia, pero sí te queda, mígate, como a Gabo le quedó una enseñanza muy linda.
0: No,
1: Gabo es el más tipazo del mundo.
0: No, los yaparateanos me escribieron así fuerte.
1: Claro, no.
0: Ahora sí sentí el furor de la banda yaparateana.
2: Le estamos ablandando el corazón.
0: Poco a poco.
1: Oigan, ¿saben? Pero creo que a todos nos ha tocado, a mí en mil ocasiones, que oye, es que fulanito está en el hospital, o el mismo enfermo, o sea, eso sí está más fuerte, el mismo enfermo me dijo,

0: Ser empáticos, ¿no? Ser empáticos, verlo como un gran ejemplo siempre, para poderlo replicar en lo que te toca a ti.
1: Sí,
0: ¿no?
1: Sí.
0: Ay, qué bonito. Me encantó la notita bonita.
2: Oigan, sí. ¿Saben qué? Es que yo ya en la semana les mando como los temas, pero al aire, voy a comprometer al aire al productor, como Gabo hace ratito lo hizo con Siddhartha.
0: ¿Qué vas a comprometer?
2: Los felicito. No, ¿saben qué? Es que hay algo que pasó en México. Es un audio, pero el audio dura 2 minutos. No sé si el productor mañana me permita hacerlo.
0: Sí, dice que sí, está moviendo la cabeza y dijo que sí. Mañanita
3: el productor
0: va a haber
3: dice
0: audio.
3: Que por favor te sientas con toda la confianza de hacerlo, que es,
0: programa.
3: Tu programa, mi Clau.
2: Perfecto, perfecto, me encanta. ¿Sabes?
0: Mañana va a haber audio de 2 minutos.
2: Tiene que ver de una hermana que decide casarse o irse con su novio, ¿no? Irse de casa, pero ahí les voy a dejar. Ahí se los voy a dejar. Y entonces vamos a ver el audio de mañana. Nos va a partir el corazón a todos. Te lo juro, pero es súper bonito.
0: Estén
2: es una
0: atentos.
2: Notita bonita.
0: Notita bonita. Sí. @ Claudia Chávez FM. Denle follow, por favor. Está desde los 40 de Guadalajara. Gracias, Clau.
3: Abrazo.
2: Gracias a ustedes. Los queremos.
0: Chao. Vamos con más música. Mi Lion, súbele. Estamos en vivo en Ya Párate.

0: despedirnos, Nashla.
1: ¿Ya?
0: Nos vamos.
1: ¿Rápido?
0: Nos fuimos de este martes. Para nosotros terminó el martes, para muchos está empezando penitas, así que les deseamos un gran martes.
1: Oye, bueno, gracias por lo de para nosotros terminó. No, mi Gabo, hay muchos pendientes.
0: Bueno, para algunos chaparatianos seguramente están llegando a su casa o están llegando a la chamba donde realmente disfrutan y dicen, apenas voy a empezar a echar la cábula aquí en la oficina.
1: Está bien, pero se despertaron más tarde, ¿eh? Eso que ni qué.
0: Bueno, oiga, mañana miércoles vamos a tener boletos para Saint Malik. Sábado 20 de junio en el Estadio GNP Seguros y boletos para el Tri de México. La banda de rock, obvio. Sí. No vayas a pensar que te voy a llevar al estadio. El Tri de México, sábado 25 de julio, Palacio de los Deportes.
1: ¿No era el estadio?
0: No, fíjate que no, todavía no conseguimos algo vara.
1: Se me iluminaron los ojos.
0: No, los precios que me están llegando para ver al otro tri están llegando, pero así del doble ya.
1: O sea, la verdad creí que me estabas dando la sorpresa porque te lo he pedido como en cortes comerciales.
0: No va a suceder.
1: Pero bueno, obviamente también está súper chido. Mañana marquen en el Turbo Lengua.
0: Oigan, también les recomendamos el Club de los Ex Mañanita, que se pone sabroso porque nos gusta a papá.

0: escucharlos y escucharlos, ¿no? Escucha su momento, que se desahoguen con nosotros.
1: Ya dilo, es una terapia gratuita en la que te vamos a aconsejar qué hacer con tu vida. No, y por supuesto, mandar a donde ya sabes a tu ex. O sea, a tu ex de lo que sea.
0: Martes 9 de junio, por favor, prepárense porque es la mera semana que, pues, a ver, va a haber paros, va a haber lugares llenos, el estadio. Así que, por favor, estén prevenidos.
1: ¡Qué chido! Favor. Oye, yo sí estoy emocionada.
0: ¡Vámonos, vamos
1: a las licuachelas!
0: Lion en los controles, el buen arroba Leoncio Cósmico, John Socarías dirigiendo el streaming, Mau Sorpresitas, Rulo Berea en la producción, Nashla.
1: Yeah, ya para tianos, ya lo saben, a pesar de su forma de ser, los quiero, los amo. Venga, vamos a darle, esta semana es de chocolate. Yo se los dije desde ayer.
0: Aquí
1: Gabo
0: Ramos. Hasta mañana. Esto fue Ya Párate. Chau.
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1: Las 9:58.
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4: Las 10 con un minuto.

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0: morning, everybody. Muy buenos días por la mañana. Good morning. Oigan, señoras y señores, qué gusto saludarlos. Bienvenidos a Nos Agarró la Mañana con todas las ganas, con toda la actitud, con todo, todo, de todo Morocco. Tenemos mucha información, cosas muy interesantes, cosas que hoy también se van a definir, muy importantes, muy, muy importantes, cosas muy importantes que se van a definir el día de hoy con respecto al Mundial. ¡Ay, qué cosa! Ahorita les vamos a platicar, pero bueno, ¿cómo están? Qué gusto saludarlos. Bienvenidos a Nos Agarró la Mañana a través de los 40, 101.5 FM. Tenemos regalos el día de hoy, claro que sí. Y por supuesto también tenemos muy buena información, buena música y muchas cosas más. Mi estimada Gabriela Verástegui, good morning.
1: Good morning por la mañana. Oye, sí, el Mundial anda sonando
0: duro,
1: con todo. Y los conciertos también, amigo. Sí. Ay, ahí me tocó ver unas mini transmisiones y la gente anda prendida. Con todo, la verdad.
0: Vale la pena.
1: Ya ando con esa vibra, amigo.
0: ¿Ya?
1: Ya ando buscando mi playera también. Ya fui.
0: Se escuchó bien chilanga.
1: Ay, Dios. ¿No?
0: Ahí andamos. Shakira apenas ya los últimos detalles para su participación en la ceremonia de inauguración en el Mundial. Se le ve ensayando, hay imágenes donde se ve que está ensayando junto con varios artistas más. Entonces, vamos a ver qué tal. Uy, va a estar bueno. Oigan, no estamos solo. Pau, los controles técnicos, dirección artística, ¿cómo andamos?
2: Good morning, everybody. Buenos días, ¿cómo están? Aquí estamos ya empezando ya un martesito rico y sabroso. Y síganos en redes sociales, como ya saben, denle like a la página para que sigan creciendo cada día. Y como de costumbre, vamos a darles las bienvenidas y las gracias a los patrocinadores, porque sin ello esto no fuera una realidad.
0: 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Así es que vale la pena. Gracias. Oigan, mucho que decir.
1: Demasiado.
0: Mucho que platicar. ¿Qué chisme traes tú?
1: Ay, es que ayer se vivió el concierto de Balvin. La verdad que fue un hitazo. Pero igual la gente un poco desilusionada por el monto de las canciones que presentó.
0: ¿Dónde fue el concierto y cómo fue? Explícale
1: fue
0: a la gente.
1: Fue en Parque Fundidora, en Monterrey, Nuevo León. Se esperaba un concierto aproximadamente de una hora y media. Y tristemente, pues no fue así. Fue un concierto aproximadamente de 15 minutos, pero previo a eso hubieron artistas locales.
0: Ok.
1: Entonces, pero también les llovió tantito.
0: También llovió
1: sí,
0: tantito.
1: Pues sí, entonces fue así como que se redujo. Pero la verdad es que estuvo muy bueno, un super show que trae y es garantía. La verdad es que para los que tengan la oportunidad, vayan, no se lo pierdan. La verdad es que los precios son muy accesibles. Hay tres fases. La primera, que es gratuita, que es el general. Luego viene el VIP general, que está alrededor de unos 1,800 pesos. Y viene el VIP, el exclusivo, que está alrededor de 3,500 pesos.
0: J Balvin allá.
1: Allá. Ajá. O sea, porque la mayoría de los conciertos que van a ser masivos van a ser en Monterrey.
0: Ok.
1: Entonces, así que mucho ojo, porque ayer la verdad es que la mayoría de la gente lo disfrutó gratis por la lluvia, la poquita lluvia que hubo, pero la rompió.
0: Ok, claro.
1: La gente quiso más, pero pues...
0: Aquí también vino gratis J Balvin, ¿no? Una fiesta de 15 años.
1: Bueno,
2: tú lo has dicho una pequeña.
1: No es 15 años. Amigo.
0: Sí, pero no nos dieron pase para la.
1: No.
2: Entonces no era gratis. No era abierto al público.
1: Igual el regalo de la quinceañera, créeme que sí le tenías que invertir alguito. Sí, hombre.
0: Pues ahí está, señoras y señores. Ya lo sabe usted. Hoy tenemos un playlist de la FIFA. De las canciones oficiales marcadas por la FIFA. Ajeno, ya no vamos a escuchar ahorita Dai Dai, o sea, ya lo escuchamos por todos lados.
2: Oye, déjame decirte que hoy en la mañana, todo el día con el Nacional, si no es bye bye con la de Shakira, es con la de Los Ángeles Azules y esta niña de Belinda era una tras otra. Yo así como que sí, ya me la aprendí, está ya sonando, me la sé, ya no me gusta. Y han estado sacando varias músicas así y oye, así sí. Como que qué onda.
1: Espérate, Ciudad de México sacó la de Los Ángeles Azules.
2: Ajá.
1: Guadalajara no se sumó al tren de hacer canción, pero Monterrey también sacó dos canciones respecto al mundial. Uh-huh. Y fíjate que no suenan tan corrientes no como la de los...
0: Como la de
1: la de Los Ángeles Azules y Belinda.
0: Pues usted sacará sus conclusiones de las que están pues, calificadas como oficiales de parte de la FIFA, ¿no? Ay. Oficiales de parte de la FIFA. Pero bueno, quédese con nosotros, eso es lo que vamos a estar escuchando el día de hoy. Muchísimas cosas más, tenemos regalos, por supuesto, de nuestros amigos de Buenas Alitas. También tenemos regalos de fresa y chocolate. Así es que muy, muy pendientes, por favor, de todo lo que vamos a hacer el día de hoy con las dinámicas y demás para que ustedes se lleven sus regalitos. Con mucho gusto así y con es. Mucho cariño. Pero bueno, Ay, mucho que decir. Pero mucho que decir.
1: Te veo muy contento, muy así.
0: Pues eufórico, estoy contento, estoy feliz. Gracias, Dios, tengo un día más de vida.
1: Y menos de gripa.
0: Ya mejor, o sea, la verdad es que sí me voy sintiendo un poco mejor.
2: Oh, que tenías que tocar la gripa, Gaby.
1: No,
2: qué bárbaro.
1: Pero pues es que se ve de mejor semblante, de mejor actitud de los días anteriores.
0: Pues es que sí, mija, ya era hora. Pero bueno, qué gusto, gracias por estar con nosotros en el programa. Gracias a todos nuestros patrocinadores, por supuesto. 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
0: 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Bueno, vámonos con la primer rola del playlist. Obviamente, permítame tantito. Esta
1: del mundial.
0: Del playlist del mundial. Vámonos con la primera rola. Y por supuesto, espérame. Y por supuesto, mientras ustedes van participando con nosotros, este artista es Danny Ocean. ¿Ok? Este artista sí está catalogado dentro de los artistas invitados, los que sí les dijeron, hazte una rola para el mundial, está en el playlist de la FIFA, entonces vale la pena. Se llama Partidazo de Danny Ocean, no le cambies.

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12: Oigan, ya estamos de regreso, señoras y señores. Ahí está la primera. Fue partidazo de Danny Ocean. Y en un momento más vamos a escuchar a Game Time, la canción Game Time con Future y Tila. Igual es de FIFA Sound, que son las que están... oficiales por parte de la FIFA, son los artistas que también estarán presentes en los eventos de Estados Unidos, Canadá y también aquí en México. De alguna manera u otra van a estar participando en lo que es el Mundial, ¿no?
13: Así es.
12: Ahí está. Pero bueno, gracias a la gente que va participando, gracias a Buenas Alitas, gracias a todos sus mensajes, 9932-595119. Rafa, para mí las mejores canciones del Mundial, Italia 90... Francia 98 con Ricky Martin. Ricky Martin, sí, la armó padrísima, ¿no? Cada una en su estilo. Y good morning también para ti, good morning. Gracias por estar presente en el programa. Muchísimas, muchísimas gracias. Por acá vamos a ver, que vayan participando correctamente toda la gente con la dinámica correcta. Gracias, 9932-595119, 9932-595119. Muchas, muchas gracias a todos por estar pendientes del programa y por mandarnos sus mensajes y participar. Aquí voy con... ¡Ah, mira! Fanny, muy bien, Fanny, se te antojaron las personales. ¡Ay! ¡Ay, mira, 250 gramos de nuestras inolvidables boneless bañados en tus salsas favoritas! De hecho, esa es la cortesía que vamos a regalar hoy. O sea, boneless o alitas personales, que son de 6 a 8 piezas. O sea, es un muy buen platillo. Por supuesto, acompañaditas con sus papas a la francesa y todo el rollo. Entonces, mi estimada Fanny es la primer ganadora. Muchas felicidades. Y nada más dime si quieres alitas o quieres boneless. Entiendo que quieres boneless, pero confírmamelo, por favor, Fanny. Por favor, confírmamelo, ¿sí? Por favor, por favor. Por acá, vámonos con otro otro ganador que sí, ya entró al menú. Oh, muy bien. Dice Ramón Castillo, quiero boneless. Perfecto, Ramón, ¿quieres boneless? Buenos días, Rafa. Acá andamos de visita en Villahermosa desde la inundada Mérida. Oye, me antojaste los boneless. Un saludo a todos en cabina, como siempre, un placer escucharlos. Un abrazo, Ramón. Gracias. Yo sé que nos escuchas cuando también estás en Mérida. Pero bueno, qué bueno que ahora que estás aquí en Villahermosa nos estás escuchando también en directo, sin ningún desfase. Te mandamos un abrazo, viejo. Esa de Danny Ocean, un partidazo con ese culazo, nada que ver. Bueno, es que cada quien su estilo. Es que como agarraron diferentes artistas de diferentes obvio géneros y tendencias musicales, cada quien a su estilo, güey. Esa es la onda. Oye, por acá dice... Hola, buenos días. Mi nombre es Víctor Domínguez Sánchez. Me gustaría probar las alitas. Perfecto, viejo. Hiciste bien la dinámica, Víctor. También te llevas alitas. Me queda una cortesía. Una cortesía. Me queda una cortesía, que lo hayan hecho correctamente bien. Y con todo gusto les vamos a dar su su cortesía. Marco, lo tienes que hacer correctamente, Marco. No puedo, Marco. Tienes que entrar al menú de alguno de los dos, ¿eh? Tienen que entrar al menú de alguno de los dos, Marco. Por lo tanto, el que sigue es Alejandro Daniel Morteo Rojas. Viejo, se lleva boneless. Mi estimado Daniel, te llevas boneless. Alejandro Daniel sí lo hizo correctamente, ya entrando al menú capturó la pantalla. Y es que mi estimado se quedó mal. Mi estimado Martín Antonio, te ganaron, viejo. Te ganaron. Alguien lo hizo más rápido que tú, viejo. Martín Antonio, te mandamos un abrazo. Nos manda saludos a todos los conductores. Que se nos paga a nosotros sin trabajar. Saludos cordiales al buen Rafa Ricardo. Saludos a la chica bombón de Pau. Saludos a la niña Fifi, re Fifi, que espero que llegue temprano hoy. Aquí está,
1: ya lista. Llegué temprano.
12: Te ganaron, Martín Antonio, te ganaron, viejo. Se me acabaron todos. Se me acabaron todos las cortesías de hoy. Y se pongan la de Julieta Venegas.
1: ¿Cuál?
12: No la tengo en la lista oficial,
1: Pero ese quizás, es de los quizás... anteriores, ¿no?
12: Creo que sí, ¿no?
1: Según yo.
12: En esta no está, ¿no es cierto?
1: No.
12: Uh-uh. No, aquí no participa. Pero bueno, ahí está. Pero bueno, gracias, gente bonita, gente hermosa, por estar con nosotros en el programa. Ya sabe que puede mandar sus mensajes 9932-595119. Pero gracias a Fresa y Chocolate. ¡Ay, qué rico! De veras, mira, delicioso. Ahora que está lloviendo... Que va a seguir lloviendo. Bueno, no está lloviendo ahorita, coño. Pero va a seguir lloviendo. Todo se queja.
1: ¿Qué?
12: Me tiene que corregir en todo. Pero yo no la puedo corregir.
1: ¿A qué
12: porque
1: hora?
12: Se enoja. Ay, niña refifí. 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
12: 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Señoras y señores, los que quieran cortesía, ¿qué vamos a regalar hoy?
1: Ay, qué rico.
12: 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Vamos a regalar un pastel mini, que es un pastel para 4 personas, ¿sí? Vamos a regalar una trenza rellena de queso. Vamos a regalar una copa nevada y vamos a regalar una tartaleta. Cuatro regalos para las primeras cuatro personas que entren a nuestro Facebook ahora. Es La Mañana Nos Agarró en Facebook. Éntrale, córrele. La Mañana Nos Agarró en Facebook. La Mañana Nos Agarró. Y ahí vas a ver la publicación de el pancito dulce que puedes adquirir desde hoy, el pastel de queso con guanábana. Ahí vas a ver la publicación. Esa publicación, compártela en tu Facebook etiquetando 50 personas.
1: Así de fácil.
12: Sí, así de fácil. 50 personas, ¿por qué? Porque el primer regalo es un regalazo, es un pastel. Así es que el primero que lo cumpla correctamente tendrá derecho a elegir si quiere el pastel, o quiere la trenza, o quiere la copa nevada, o quiere la tartaleta. ¿Estamos de acuerdo? Y así, el segundo lugar de lo que vaya quedando, ¿eh? De lo que vaya quedando. Así es que córrele a nuestro Facebook. La Mañana Nos Agarró en Facebook. 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Y nos mandas la captura de pantalla de que compartiste esa publicación en tu Facebook al 9932-595119. 9932-595119. Así es que vale la pena, señoras y señores. Ya de ahí, ya tenemos a los ganadores.
1: ¿Tan rápido?
12: Sí. Te mandamos saludos el pollito y yo. Marcos, te mando un abrazo. Yo quiero cortesía de Fresa y Chocolate, quiero una trenza. Haz la dinámica, entra a nuestro Facebook. La Mañana Nos Agarró, Marco. La Mañana Nos Agarró, porfa. Y comparte. ¿Sale? Comparte esa publicación de Fresa y Chocolate que tenemos en nuestro Facebook. Y mi estimada Fanny, sí, tú te llevas los boneless. Claro, está confirmadísimo, te llevan los boneless, muchísimas gracias. Aquí, pues ya. Pues es que no le picaron bien, por eso no le picaron bien, por eso no le picaron bien. Marco Antonio también. Bueno, ya, por acá. Ya, el primero es.
1: A ver.
12: Nombre completo, por favor. Si no me mandan su nombre completo, no doy nada, premio. Va el premio. Va el premio. Ramón también se llevó ya sus boneless, ¿eh? Aquí tenemos ya los ganadores de boneless, ¿eh? Ahí está. Así es que muchas felicidades, ¿no? Jessica Miramontes. A ver, vamos a ver, Jessica, que no hayas ganado recientemente. No, no has ganado recientemente. ¿Qué vas a querer, Jessica, el día de hoy de Fresa y Chocolate, Jessica? Por favor,
1: Que avise.
12: Pero bueno, señoras y señores, muchas gracias por estar con nosotros. Vámonos con buena música. Game Time, Future y Tila es lo que vas a escuchar ahora de el FIFA Sound. Y nosotros regresamos, no le cambies.

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3: Las 10 con 39 minutos.
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0: Oigan, ya estamos de regreso. Gracias, gente hermosa, gente bonita. Recuerden, a ver, Marcos Pérez también se lleva la trenza. Jessica Miramonte se lleva el pastel de fresa y chocolate. Me queda la copa nevada y me queda también la tartaleta. Me tienen que mandar la captura de pantalla a nuestro WhatsApp 9932-595119. 9932-595119. A nuestro WhatsApp, por favorcito. Pero bueno, mientras ustedes lo siguen haciendo, les tengo que comentar lo siguiente con respecto al Mundial.
1: Ok.
0: Recuerdan que ha sonado mucho la situación de los palcos y las plateas del ahora llamado Estadio Azteca.
1: Así es.
0: Y que hasta la fecha no se ha llegado a un acuerdo. Bueno, quiero explicarles el por qué existe este problema, recapitularlo, porque hoy se va a girar una orden judicial en la puerta 2 del Estadio Azteca a las 2 de la tarde, en donde los dueños de palcos y plateas, con esa orden judicial, les tienen que dar el acceso a sus palcos con comida, con bebida, con todo lo que quieran para llegar a sus palcos. Si hoy les impiden el acceso, el Estadio Azteca va a tener una mega demanda de indemnización de $1,000,000 por palco y por platea, un poco menos. Pero es una cantidad, wow, o sea, muy fuerte. Sí. Ahora, ¿por qué existe este problema? Desde los años 60, cuando se construyó el estadio, muchos palcos y plateas fueron vendidos con contratos de uso a muy largo

0: calidad, reventa, etcétera, etcétera. Y así chocó con los contratos históricos del Azteca. Los operativos del Azteca, al momento de que se empieza a organizar el Mundial, no le avisan a la FIFA que tenía estos contratos. Sí. Entonces, se vienen enterando ya apenas hace unos pocos meses atrás. Y entonces la FIFA le dice al Estadio Azteca, bueno, ahora Estadio Banorte, que pues tienen que pagar una cantidad enorme de millones de dólares por la cantidad de boletos que no se venderían para la FIFA, que la FIFA no ganaría de esos palcos y de esas plateas. La FIFA y el grupo dueño del estadio buscaban controlar todos los accesos, impedir que los dueños revendieran o rentaran sus palcos, manejar ellos mismos las experiencias VIP y operar el estadio bajo reglas de la FIFA. Incluso hubo advertencias de que si se detectaban comercialización externa, podrían cancelar los accesos. Pero bueno, ¿qué reclaman los dueños de los palcos? Los palcohabientes dicen, nuestros contratos nos garantizan acceso total a todos los eventos. Oh. Y argumentaron que ya pagaron esos espacios desde hace décadas, tienen derechos legales adquiridos y no pueden simplemente quitarles el acceso por el Mundial. ¿Qué ha pasado legalmente hasta ahorita? Los dueños ganaron varias resoluciones judiciales. Jueces federales les dieron medidas favorables para conservar acceso a sus palcos, recibir boletos, usar estacionamientos e incluso ingresar con alimentos y bebidas y mantener el derecho de rentar o vender esos palcos.
1: Ok.
0: Entonces, ¿sí tendrán acceso durante el Mundial? ¿Sí o no? Hasta este momento, según la ley, sí. Ahora, vamos a ver hoy a las 2:30 de la tarde qué sucede si realmente les van a dar el acceso. Los dueños de los palcos y plateas deben de recibir los boletos electrónicos para los partidos, incluida la inauguración del Mundial, y sin costo adicional. También se habló de requisitos operativos: registro previo, FIFA ID, controles digitales y apegarse a los protocolos de la FIFA. El conflicto no ha terminado. A días del inicio del Mundial siguen tensiones fuertes, acusaciones de incumplimiento, amenazas de movilizaciones y advertencias de bloquear el arranque del torneo si no respetan los contratos. O sea, legalmente los dueños llevan ventaja, pero operativamente FIFA sigue intentando controlar el acceso y la comercialización. ¿Por qué este caso es tan raro? Porque prácticamente ningún estadio mundialista tiene este modelo histórico de palcos privados con contratos tan antiguos. Por eso el Azteca terminó siendo un caso único para FIFA. Incluso medios internacionales lo calificaron como un vacío contractual heredado desde los años 60. Los palcos y plateas del Azteca sí tienen propietarios con contratos históricos. Es como si fuera tu casa. Es como si fuera tu departamento. Tú ya pagaste por él.
1: Y ya me
0: pertenece. Tienes derecho a acceso a entrar cuando quieras a todo tipo de eventos. ¿Sí? Y ahorita lo que quisieron controlar la FIFA a partir de este momento, dijeron, órale, a ver, pensemos que les vamos a dar acceso a los palcos, pero no puedes entrar con comida, no puedes entrar con bebida, no puedes entrar con nada.
1: Consume ahí.
0: Tienes que consumir aquí y ahí te van los paquetes obligatorios. Paquetes obligatorios de papitas, de papitas Sabritas con cacahuatitos, con unos cuantos refresquitos y demás, no bajaban de los 50,000 pesos. Así, el menú básico. El menú básico, ¿no? Hasta 200,000, 250,000 pesos de menú. ¿Sí?
2: Sí.
0: Y menú VIP también, o sea, dándote cortes de carne.
1: De todo un poco, había variedad.
0: Tabla de quesos, ya sabes, vino, y te ponen el chupirul y todo ese rollo. Pero también los mismos dueños de los palcos dicen, no, en nuestro contrato dice que nosotros podemos meter lo que queramos.
1: Y aquí está.
0: Entonces, tampoco han podido aplicarla. Por eso, hoy se resuelve. Hoy se tiene que resolver. Lo más seguro es que no los dejen entrar con comida. Lo más seguro. ¿Quién sabe qué vaya a pasar?
1: Es que son, ¿qué?
0: Aún 2 días de la inauguración.
1: Son 856 palcos.
0: Imagínate. No todos están vendidos, pero la gran mayoría, más las plateas.
1: Ponle tú, échale, que 500.
0: Imagínate.
1: Saca cuentas.
0: Una indemnización de $1,000,000 por palco son $500 millones que tendría que pagar el Estadio Banorte a...

0: bueno, a todos los dueños de palcos.
1: Tampoco les conviene.
0: Por incumplimiento de contrato. Ahora, otra que también están peleando, también se ponen muy mamilas, también los dueños de los palcos, perdón. Ya también, ya exageraron. Ok, tienes derecho a meter tus cosas. Hoy van a llegar con comida y hielera y todo el pedo, ¿eh? O sea, hoy a las 2 de la tarde. Yo quiero ver eso, ¿eh? Va a estar buenísimo. Ahora, de ahí también están peleando el estacionamiento. Hay un acceso especial,
1: claro,
0: para los dueños de los palcos. Y lo están peleando porque dice el director de los palcos, el director, uh-huh, de la Asociación de Palcos y Plateas del Estadio Azteca, que hay muchas personas de la tercera edad que no pueden caminar 3 kilómetros para llegar a su palco y 3 kilómetros de regreso para llegar a su coche.
1: Puede ser que sí.
0: Porque sí limitaron los accesos de estacionamiento por lo mismo de la cantidad de gente que va a llegar, camiones, producción, bla, bla, bla.
1: De todo un poco.
0: Entonces, por control, no están permitiendo esos estacionamientos privados de los palcos.
1: Uy.
0: No.
1: Hay que llevar adultos de la tercera edad.
0: El pedo está interesantísimo. O sea,
1: se va a poner peor si
0: de veras
1: no
0: que a mí me encanta esta nota. O sea, me fascina. Ahora, en resumen, sí deben de entrar al mundial y recibir boletos.
1: Ok.
0: Pero sigue habiendo tensión entre FIFA, Olamani y los palcoavientes. Olamani es la organización que mueve al Estadio Azteca, ¿no? Bueno, ahora va Norte.
1: Sí.
0: Entonces, ahí está.
1: Se va a poner bueno. ¿Será que sí? ¿Será que no? ¿Se van a salir con la suya? ¿Qué va a pasar?
0: Así es.
1: Ay. Igual yo siento también lo mismo. O sea, no van a dejar entrar comida, ni bebidas, ni nada. Van a tener que consumir. Pero igual van a decir, ok, no entro con eso, pero ¿cuánto se van a mochar ustedes? Porque no los están cumpliendo como tal el contrato que ya tenemos previamente,
0: sí, o sea,
1: pues, acordado y firmado.
0: Por una parte u otra, estos de Olmani y, bueno, los organizadores, uh-huh, del estadio van a acabar perdiendo. FIFA no, ¿eh? FIFA no va a perder.
1: Ese nunca pierde.
0: No. Ellos no van a perder. Aquí los del estadio son los que pueden llegar a perder una.
1: O sabes qué, o tal vez el estadio les patrocine eso del lugar de las demandas millonarias. ¿Saben qué? Nosotros cubrimos el gasto de comida, directamente se lo pagamos a la FIFA, ustedes pues llegan.
0: A lo mejor ni les conviene, ¿eh? Pero bueno, vamos a ver.
1: Ay, pues es eso, pagar millones y millones y millones.
0: Millones, sí. Está durísimo este rollo, vale la pena.
1: Mañana vamos a saber qué pasó.
0: Claro. Ahora, por otro lado, ¿han escuchado escándala de los maestros últimamente?
1: Ay, sí, todos los días.
0: Bueno, pues no va a haber escándala.
1: Ya no, ya llegaron a un acuerdo. Medio.
0: No llegaron a un acuerdo.
1: No.
0: Dicen por ahí las malas lenguas que por ahí soltaron billetito para que se calmaran las cosas. Para que mínimo durante el mundial no estén haciendo un caos.
1: No sean revoltosos.
0: Veremos qué sucede. Ahí les dejamos.
1: O nos dan la sorpresa.
0: No, claro. Rafa. Y aquí en Centenario no vendieron los palcos. Imagínate.
1: Los rentaban. O sea, por temporada.
0: Que en las calles por ir a ver a los Olmecas o ir a ver a Chemané. Imagínate. Pero sí hay varios que son dueños de palcos.
1: Empresas grandes.
0: Empresas, sobre todo, sí. Patrocinadores,
1: sí,
0: y demás. Que sí tienen sus palcos. Que sí tienen sus palcos.
1: Y los rentan. Que también salen una lanita.
0: Pues ahí está. Notita que queríamos compartir con ustedes. Notota,
1: muy buena.
0: Super nota.
1: Mañana le vamos a seguir con eso.
0: Mañana tendremos más información, no se lo pierda. 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
0: 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Voy a ir con la siguiente canción, igual de la FIFA, del oficial, del álbum oficial. Esto es un remix de Circuit and Andrew Watt con The Rolling Stones y se llama In the Stars. Así es que regresamos.

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2: Las 11. Con 2 minutos.
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2: Las 11. Con 6 minutos.

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4: Oigan, ya estamos de regreso en Nos agarró la mañana. Muchísimas gracias a todos ustedes. El día de mañana recuerden que estaré aquí en vivo con Gabriela y con Pau. Sí. 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Agarrar una pedo. 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
4: 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Bueno. Chismes, más chismes alrededor del mundial.
5: Demasiados.
4: Se dice
5: a ver,
4: que no vas a poder ingresar al Estadio Azteca con botellas de plástico rellenables. O sea, se aplica cilindros,
5: Yeti,
4: termos, yetis, todo ese tipo de cosas. Tu agüita que compraste en el Oxxo, nada, güey.
5: O sea, todo tiene que ser consumido ahí, ¿no?
4: No, según dice la FIFA, que por seguridad y control.
5: Bueno, te voy a decir algo. La tapita de una botella de agua sí te puede llegar a abrir.
4: Sí, pero no mames.
5: La vibra, ahora, la euforia del fútbol.
4: La cuestión es que se están quejando porque el costo de las botellas de agua va a ser alrededor de $6. O sea, hablando alrededor como de 108 pesos.
5: No, joven, gracias, me muero de sed.
4: Pero te voy a decir algo. 14 de los partidos, no, 14 de las sedes,
5: ajá,
4: en el mundo, o sea, Canadá, Estados Unidos y México, que nosotros tenemos muy poquitas sedes, obviamente.
5: Claro.
4: Se calculan temperaturas muy altas.
5: O sea, sí, no lo dudo.
4: De a fuerza estarse hidratando. Pero bueno, vas a tener que comprar tu botellita de $6. Pues yo digo, ¿de qué se quejan? Si aquí en Tabasco en los conciertos te empujan una botella de agua en 100 varos.
5: Y de coca en 130.
4: Nos ven la cara de idiotas.
5: Y ahí va uno.
4: Y nos quieren robar con una botella de agua en 100 pesos aquí en Tabasco.
5: Que cuesta realmente que 6 pesos.
4: Que es una gandallez. Que es una verdadera gandallez. Han habido conciertos donde sí te la empujan en 100 varos aquí en Tabasco. Entonces, sí. Nosotros estamos acostumbrados, mira, con aguacate, papá, con aguacate.
5: Que ponle, se note.
4: De todo, dejen de estarse quejando, bola de chilangos, ¿no? Pero sí va a estar cariñosa el agua. ¿Sí? Sí, pues sí, claro.
5: ¿En cuánto estará la cerveza?
4: Es toda una experiencia. ¿Quién sabe en cuánto vaya a estar?
5: Si así está el agua, amigo.
4: Ya averiguaremos los precios. Al rato les pasamos los precios de cómo van a estar los precios de las bebidas y todo ese rollo dentro de...
5: Ay,
4: dentro del mundial, ¿no? Pero bueno, ya lo sabe. 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Pero más información para ustedes.
5: Sí.
4: Más información para ustedes porque, fíjense, México esperaba hoteles y apartamentos de alquiler llenos para el mundial. Pero el boom no termina de llegar.
5: ¿En serio? No se
4: siente. Es en serio. Sí, esta es una publicación del día de hoy. Ajá. Por parte de CNN en español. O sea, para que vean que es verífico lo que les estamos diciendo.
5: Será.
4: De que no está llegando a las expectativas que se esperaba de ocupación habitacional y demás. Mira, ahí les va. Mientras Airbnb asegura que la demanda de hospedaje para el Mundial 2026 ya superó expectativas en México. Hoteleros y algunos anfitriones de la plataforma en el país describen un panorama más moderado. O sea, las reservas existen, dicen, aunque lejos del boom que imaginaron hace meses para las tres sedes en general, Ciudad de México, Guadalajara y Monterrey. Brian Chesky, CEO de Airbnb, afirmó en una entrevista con el programa Panorama Mundial de CNN que la Copa del Mundo será el evento más grande en la historia de Airbnb, por encima incluso de los Juegos Olímpicos de París, y esto lo comenta según Chesky. Más de 700 mil huéspedes ya habían reservado alojamientos en la plataforma 2 semanas antes del torneo en México, Estados Unidos y Canadá. Alrededor de 180 mil se hospedarán en México. Eso equivale a 2 estadios gigantes llenos de personas. Y el anfitrión promedio está ganando alrededor de $1,300 de ingresos significativos por la cantidad de días que te hospedas y el costo que pusieron y todo el rollo. Chesky defendió además que la plataforma de alojamiento será clave para absorber la demanda turística durante el torneo. Según la compañía, el 70% de los anuncios disponibles en México cuestan menos de $250 por noche. $250.
5: Ok.
4: Sin embargo, tanto hoteleros como anfitriones de Airbnb consultados por CNN coinciden en que las expectativas para el mundial eran mucho más altas que el nivel de reservaciones que están viendo. Había una expectativa muy alta, dijo CNN. Se creó una expectativa un poquito falsa en cuanto a lo que podían dar para el volumen que se genera con 13 juegos que corresponden. Ahora, según muchos hoteles, subieron sus tarifas con meses de anticipación, pero después tuvieron que ajustarlas cuando las reservaciones no crecieron al ritmo esperado. Tómala, papá. Sí. Y mencionan que el mundial no se está sintiendo, dijo Elisa Ru García, coanfitriona que administra 6 propiedades en colonias como La Roma, Condesa y Del Valle, algunas de las zonas más buscadas por turistas extranjeros en la capital mexicana. Yo esperaba tener prácticamente lleno todo junio y no está pasando. Ru García, quien lleva 13 años trabajando con alojamientos en Airbnb, cuenta que varios propietarios decidieron triplicar tarifas para las fechas mundialistas, convencidos de que habría una avalancha de visitantes. Un apartamento que administra en la del Valle, una colonia de clase media ubicada en el sur de la Ciudad de México, que normalmente te cuesta entre $86, o sea, $1,600 y $1,800 por noche, fue anunciado hasta en $7,000. ¡Qué poca madre! Otro en la Roma pasó de alrededor de 1,500 pesos a 4,000 pesos por noche durante los días del partido.
5: Seamos honestos, subió demasiado.
4: Lo subieron demasiado.
5: Por ende, no hay ese boom en Airbnb.
4: Claro. Y ahorita vamos a ver también qué sucede alrededor de esto. Pero las reservas no llegaron al ritmo esperado. Las pocas que sí se concretaron aseguran muchas veces ni siquiera están relacionadas con el Mundial. Un huésped reservó para presentar un libro, otro viaja por negocios y así. Entonces, ante la baja demanda, varios propietarios comenzaron a reducir precios y casi de inmediato aparecieron nuevas reservaciones. Pues claro, gandallas. En cuanto bajamos precios, cayeron dos reservas, dijo Ru García, pero asegura que solo una pequeña parte de sus huéspedes parece que estar viajando por el Mundial. En el sector hotelero ocurrió también algo parecido, ¿sí? Explicaron que muchos fijaron tarifas considerablemente más altas para las fechas mundialistas ante la expectativa de una ocupación extraordinaria. Sin embargo, conforme avanzó el año, varios tuvieron que corregir precios. Hace meses las tarifas eran ridículamente altas, pero obviamente tuvieron que bajar. Sí. En marzo, Gabriela Cuevas, representante de México para la Organización Mundial del 2026, negó que la FIFA haya cancelado 800 habitaciones de hotel en la Ciudad de México. Cuevas explicó que lo que hizo FIFA no fue que cancelara las reservas, fue que liberó las reservaciones que había. O sea, no hay registros de turismo, aseguró Cuevas en la mañana del 5 de marzo. Claro. Imagínate, o sea, ¿qué está pasando?
5: O sea, es que le subieron, amigos, la gente. Sí. O sea, haces un esfuerzo por pagar un boleto de avión y más para los juegos, y agrégale el hospedaje, que no triplicaron. O sea, los precios están exageradamente, podrías decir, fuertes. Claro.
4: Pero ahí te va, eso es algo muy cierto. Si coinciden que los precios pudieron convertirse en un obstáculo, dice, los precios de los partidos, ¿sí? Los boletos para accesar a los partidos. Entonces, si alguien puede pagar 50 o 60 mil pesos por un boleto, probablemente no se va a hospedar en un Airbnb de 2 mil pesos. Obvio. Se va a quedar en un hotel 5 estrellas. O sea, el que tiene para pagarte mínimo dos boletos de 50 mil pesos, porque no va solo, güey. O sea, 100 mil varos en la bolsa para ir a ver un partido.
5: ¿Y si pues son sus ahorros?
4: A fuerza tiene dinero para un hotel 5 estrellas.
5: Pero si son sus ahorros.
4: Habrán pocos. Ay. Habrán pocos que así sea.
5: O la luna de miel.
4: Pero.
5: Ay, no, amigo.
4: Ni reservas de última hora, ¿eh? Ni reservas de última hora. Entonces, vamos a ver.
5: Prefiero pedirle chance al primo incómodo que ir a pagar esas cantidades.
4: Así es.
5: La verdad.
4: No, hombre, hasta de todo, ¿eh? O sea, la verdad es que pum, pum, pum. Está duro, le están echando la culpa a la FIFA por los costos tan elevados de los partidos. Pero otra también, es que alguien que venga de fuera, o sea, algún extranjero, imagínate, algún. ¿Qué? Coreano. Que venga algún partido en México. Perdón, pero no se va a quedar todo el mundial. O sea, mes y 15 días. No, bueno, no. Como un mes, ¿no?
5: Sí.
4: Como un mes. O sea, no se va a quedar. Mes y una semana, más o menos.
5: Nada más va a haber los partidos.
4: Va a haber, a lo mejor, un partido de Corea. Y se queda unos 5 días más a turistear, a lo mejor, a aprovechar el viaje. Y nada más, pues no se va a quedar hospedado un mes.
5: Vuelta para atrás.
4: Claro. Y más por el costo de los boletos. O sea, sí.
5: Y más la estancia.
4: Exactamente, ¿no?
5: Transporte.
4: Claro, alimentos, todo. O sea, ¿sí? No es cualquier cosa. Pero bueno. Vámonos con otra rola del FIFA World Cup Songs. Muy buena. Que es un remix muy chido. Hecho por J Balvin, Amber Mark, Steve Vai y Travis Barker. Espero les guste, está muy chido este remix. Para mí es, creo que la mejor rola que pueda haber para el mundial. Nosotros regresamos, no le cambies.

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4: Estamos de regreso, señoras y señores. 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Vámonos con buena música. Esto es otro del playlist de las mejores canciones de FIFA World Cup 2026. Y nosotros regresamos. We Are One. No le cambies.

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4: Las 11 con 34 minutos.
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20: Oigan, de regreso. Gracias, gente hermosa.
21: Gente bonita. Cómo los queremos, cómo los amamos, cómo los adoramos.
22: Así.
20: Oye, no olviden que los 40 y la Qué Buena estará transmitiendo los partidos del Mundial. ¿Sale? Eso es un hecho. Ya sea a través del 101.5 FM, y si no está en el 101.5 FM, estará en 89.3.
2: No hay pierda, así de facilidad.
20: Es una transmisión oficial, ¿sí? Por parte de los 40 a nivel nacional. O sea que si usted no está en casa, no ha llegado a casa y quiere saber cómo va el partido, póngale. La inauguración y el partido de México de este jueves se estará transmitiendo por la Qué Buena 89.3 FM. ¿Sí? Radio Núcleo va a tener esa exclusiva. Bueno, ya la tiene. Ya la tiene. Oye, a ver.
2: A ver.
20: Todavía no existe una lista así oficial, definitiva, de los precios.
2: Pero este es el tante y el
20: para todo el público, en el Mundial, en los estadios, ¿no? De lo que, cómo va a costar el agua, el refresco, la cerveza y todo ese rollo. Pero estos son los precios que más se han mencionado para comida y bebidas dentro del estadio. Por si usted va a ir, pues lleve usted su dinerito, su suficiente efectivo. Sí, el agua y el refresco estará entre 80 y 120 pesos.
2: Ponle tú que el agua 80 y el refresco 120.
20: A lo mejor. La cerveza estará alrededor de 190 pesos.
2: Doble.
20: No, la cerveza.
2: Sencilla. Sí. Una.
20: Ay. Se calcula que la michelada vaya a estar al mismo costo. Entonces yo creo que es el vaso de plástico. Sí, pueden ser dos latitas por 190 pesos.
2: Está pasable.
20: El six de cerveza está cerca de 600 pesos.
2: Ay, no está pasable.
20: Palomitas, papas y snacks, 120 pesos. Aquí también nos las cobran a 100 varos las papitas.
2: Está pasable.
20: Digo, aquí en Tabasco, cuando son bien gandallas los...
2: Cuando las papitas en los eventos, cuestan 20 pesos.
20: Cuando, no, te las empujan aquí en 100 varos, qué gandallas.
2: Échale. Pero bueno,
20: los esquites estarán entre 110 y 140 pesos. Toma la papa.
2: ¿El vaso más chiquito?
20: No sé, mija. Ay. O sea, no tengo toda la información. Ay, detalle, amigo. Coño. Ahora.
2: Término medio.
20: Hot dogs, entre 180 y 200 pesos el jocho.
2: Sí, está caro.
20: La rebanada de pizza es una rebanada de ría. No, en 130, en 130 pesos la rebanada de pizza. Tacos de cochinita,
2: ay, qué
20: 150
2: rico.
20: Pesos.
2: Esperemos si sea una orden.
20: Tacos al pastor o bistec, hasta 230 pesos. Burritos en 230 pesos. Y los machetes, que es comida típica mexicana, que es masa, como si fuera una memela o algo así, por el estilo, pero grande, en 250 pesos. Ay. Una persona normal, gastándose algo básico, ejemplo, refresco, comida más snack, entre 350 y 600 pesos. Si consume cerveza, dos cervezas más comida, fácilmente también es unos 700 a 1000 pesos.
2: Mil pesos. Pero si quieres un six más comida y todo, está alrededor de 2500 a 2000 pesos.
20: Claro. Y fíjense, y aquí está la información de la comida que le ofrecían a los de los palcos, a los dueños de palcos, que van desde 200,000 pesos.
2: Pues, ¿qué trae?
20: O sea, dependiendo del paquete que tú
2: Pero ese agarras. Es el más barato.
20: Sí. Sí, no eran 50,000, eran 200,000.
2: Entonces, el más caro, ¿en cuánto estará?
20: No sé. Hasta 1.3 millones de pesos, dependiendo del paquete y el número de partidos. Esta es una información del Financiero.
2: Pues sí, es verídico.
20: Sí, hace 3 días lo publicó el Financiero.
2: Uy. Oye, sí está caro.
20: Paquetes de comida en los palcos es de hasta 75 mil dólares. Sí, publicado así.
2: No, hombre, sí, es un dineral. Mejor me voy de viaje.
20: Sí, pero ejemplo, aquí está. Ahí te va. Hasta 75 mil dólares para 12 personas. O sea, los que caben en un palco normalmente.
2: Que es de 6 a 15 personas, dependiendo del tamaño.
20: Ay, aquí no lo tengo. Pero te incluye. Te incluye alitas, tabla de quesos, vinos, whisky.
2: ¿Por cuánto?
20: $75,000.
2: Ay,
20: no, los invito.
2: Vámonos a prisa mejor.
20: Los invito. Ponle, ahí te va, $75,000. ¿Sí?
2: A ver.
20: Vamos a ponerle el dólar a 18 pesos.
2: Sí.
20: 1,350,000 pesos entre 12 personas. Pues que cada quien se coopere, ¿no? En la cuenta con 112,500 pesos.
2: Este de...
20: No manches, güey.
2: Eso me sale un viajecito.
20: No, claro, te vas a Europa, güey. No, hombre, te vas a Europa.
2: No, joven.
20: 15 días,
2: güey. Bye.
20: No manches. O sea, sí están pasados de lanza los de la FIFA.
2: En aquí en México ocasión, sí se la volaron.
20: Se le están volando cañón.
2: Pero vamos a ver qué pasa hoy.
20: Vamos a ver qué pasa hoy con los dueños de los palcos. Me interesa mucho eso y esperemos mañana
2: bueno
20: tenerles noticia. Mañana poderles tener noticia como debe de ser. Dice,
2: a ver.
20: Hola, me dice que...
2: A ver, ¿qué dice?
20: Dice, hola, ¿cómo obtengo el premio? Soy la que ganó los móviles. Les vamos a mandar su vale digital, chicos. Les vamos a mandar su vale digital en un momento más. 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

Con queso, con tocino, como gustes, te va a encantar. Excelente servicio de atención, buenas salitas te va a estar esperando. Y ahorita mandamos los regalos a los ganadores, con todo gusto. Vámonos con esta canción. Esta también es oficial, se las comparto. Es con Jelly Roll y Carin León, donde aquí demuestra el talento que tiene Carin León y su versatilidad. Nosotros regresamos, no le cambies.

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3: Las 11 con 50 minutos.
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16: 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Ahí está. Fue a las 11:55 el día de hoy. Oigan, pues contentos, felices y todo el rollo. Encantados de que nos hayan acompañado el día de hoy. Gracias, estoy mandando regalos a los ganadores con mucho gusto. Gracias por participar. Mañana nos escuchamos 10 de la mañana en este mismo espacio. Gracias, Gabriela Verástegui.
17: Tan rápido nos vamos.
16: Ya. Adiós. Cuídense mucho.
17: Mañana en punto a las 10 de la mañana.
16: Gracias, Pau, controles técnicos. Cuídense mucho, hasta la próxima. Adiós.
18: Miguelito.

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2: Las 12 con 13 minutos.
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2: Las 12 con 21 minutos.
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1: Las 12 con 31 minutos.
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2: Las 12 con 41 minutos.
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2: Las 12 con 50 minutos.
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1: Las 12:59.
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3: Durante el foro binacional México-Guatemala, Río Mayas, conservación y aprovechamiento de sus ecosistemas, que se celebró en Tabasco con la participación de autoridades de México y Guatemala, se buscó generar una agenda conjunta para proteger la cuenca del río que conecta Chiapas, Tabasco y el norte de Guatemala. El río Mayas es un corredor biológico clave, alimenta humedales, selvas bajas y sirve de sustento para más de 40 comunidades que viven de la pesca, la agricultura y el ecoturismo. Especialistas señalaron que la cuenca enfrenta deforestación por ganadería extensiva, contaminación por agroquímicos de cultivos de plátano y palma y extracción ilegal de arena y grava en los afluentes. En temporada de estiaje, el caudal baja hasta 40%, afectando el acceso al agua potable. También se discutió el impacto del cambio climático. Lluvias más intensas provocan inundaciones y arrastre de sedimentos que absorben los cauces. Las comunidades han reportado disminución de peces nativos como el pejelagarto y el robalo, especies en base de su economía local. Ante esto, las autoridades de ambos países se comprometieron a destinar recursos para reforestar 500 hectáreas de bosque de galería antes de diciembre de 2026 y a regularizar los permisos de extracción de agua. Hasta el siguiente comentario.
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7: Sí, hay una buena razón por la cual,
8: no vi a esta gente años. En 40 años.
7: Sí, hay una razón excelente para ello. Y ustedes no me quieren ver, además de todo, vean lo mamón que me he vuelto. Bueno, el asunto es que...
8: Ya es así desde niño.
7: Vas a estas cosas y pues de pronto ves que pues, la gran mayoría ya está más allá, o sea, ya... digamos que ya son como los zapotes, ¿no? Que se caen del árbol y ya están en el piso acá medio rotos, medio jodidos, ya.
8: Ya nadie los quiere.
7: Ya nadie los quiere.
8: Eso eres tú para muchas personas.
7: El zapotazo ya cayó. Sí,
8: pues bueno, ya somos zapotes inviables, impracticables para millones de mujeres que nos ven con asco.
7: Correcto, pero de repente que dices, bueno, a ver, me ando limpio y me fui al gimnasio y me he visto más o menos bien y acorde a mi edad, ¿no? No ando dando lástima.
8: Por más que te bañes, sigues oliendo a viejito, ya te lo dije.
7: Pues mira, te voy a decir una cosa, eso que dijiste es una mentira podrida. El olor a viejito es un hecho, pero hay que bañarse las veces que sea necesario al día para y orear la ropa.
8: ¿Bañarse
7: diario?
8: Para que
7: no huelas a viejito. Yo me baño diario, güey. Diario. Sí, y a veces me baño dos veces, güey. O sea, me baño después de entrenar.
8: Para tu piel.
7: Ay, pues me pongo cremita, güey. Me pongo mis cremas humectantes, ¿ok? Y incluso ya me compraste una crema especial para la calva.
8: ¿Yo te la compré?
7: Bald Bro. No, me la compré yo. ¿Quién dijo que tú me la
8: compraste? Dijiste, me la compraste.
7: Me compré yo, güey.
8: Pero si quieres, yo te disparo la crema.
7: Ya no oyes. Yo vuelo a viejo y tú ya no oyes.
8: Si o no dijo compraste nuevo.
7: ¿Verdad que no?
8: Yo también escuché, ¿eh?
7: Están pendejos los dos. Están pendejos los dos. Ok, el asunto es que ya me compré mi crema para la calva. Bald Bro. Y entonces esa cosa ayuda para que no se te vea el coco reseco, ni mucho menos. Y no des tanto asco.
8: No, mi dermatóloga me dio una cremita y me dijo, mira, esta es para el cuello, porque el cuello es...
7: Porque tu cuello ya da asco.
8: Ya tiene aquí una vagina, un moco de guajolote.
7: Ah.
8: Y ese es inevitable, güey. O sea, ahí es donde se ve la edad más cañón, en el cuello, así. Ahí no se puede ocultar.
7: Está bien. Bueno, eso
8: y llevo un mes poniéndomela y no veo ningún resultado hasta este momento.
7: Oye, hablando de las amigas y las señoras que se mantienen bien, ¿nunca has visto que las señoras que se retiran la cara se les hace como un doblez en la oreja?
8: Sí, lo he visto.
7: El Goblin Ear, le dicen, y entonces se les ve la oreja larga y grande, o sea, y el lóbulo ya medio colgadito, pero el resto de la cara está apretadito. Y una rayita, esa es la que dices, ahí está.
8: Ahí es el doblez, ahí es donde cosió el
7: cirujano. Ahí está el trabajito. Entonces, señoras de mi edad, déjense el pelo largo para que no se les vea la oreja de
8: pero largo de retoque, todo, ¿no? Hasta el pecho, por el fleco hasta el pecho.
7: Hagan de cuenta como el tío Cosa. Si se acuerdan, si alguien se acuerda del tío Cosa, así.
8: De los locos hadas. Una masa de pelo y se ponen unos lentes y ya.
7: Y ya están muy bien.
8: No, no, hay mujeres que de nuestra edad que todavía están muy guapas.
7: Nadie dijo que no, lo único que digo es que hay ciertas cosas cuando ustedes están hablando.
8: Hay unas que son así como la carretera Matehuala, que tiene sus cachitos buenos.
7: Y para los amigos como yo, rasúrense las orejas, carajo, los pelos largos de la oreja son asquerosos. O sea, quítenselos, de veras. Porque a mí ya si me los dejo me salen como de mono tití, güey. O sea, me sale de verdad como de lemúrido.
8: Oye, o sea, lo que estoy viendo es que además de convertirte en un zorro plateado en tu vejez temprana.
7: Sí.
8: Te estás también convirtiendo en un metrosexual, o sea...
7: Pues, güey, es que...
8: Te la pasas haciendo así, calándote...
7: La cosa se está afeando tanto...
8: Y acuérdate que entre metro y homo no hay gran distancia.
7: Bueno, si en algún momento
8: homo
7: llega...
8: Sapiens.
7: Si llega el deseo, lo haré, ¿eh? Porque no me voy a morir con ningún antojo. O sea, si algún día digo, quiero ninguno? Probar la de O, güey, pues va, güey. Pero no, hasta ahorita no. La verdad es que hasta ahorita me sigue repugnando la idea.
8: ¿Pero ya probaste?
7: Nunca. ¿Tú?
8: Imagínate que tienes en la boca.
7: Pero
8: no he probado.
7: ¿Tú has tenido ganas de probar? Es que yo no
8: he tenido ganas de probar. Si tuviera ganas ya lo hubiera hecho, sin duda.
7: Pues es que es lo que te digo.
8: Porque no soy muy de quedarme con las ganas igual.
7: En cama de lechuga, acá.
0: ¿Ya chuparon pito?
8: Todavía no, presidente. Justo de eso estábamos hablando. ¿Qué?
7: Usted está a punto, ¿eh? Usted está a nada. Ahí viene.
8: Eso no es cierto. ¿Por qué se va a volver homosexual López Obrador? No entiendo de qué estás hablando.
7: No, yo creo que más bien lo que se va a tragar va a ser su supuesto legado histórico, porque yo creo que están saliendo a la luz una serie de cuestiones que lo van a dejar muy en claro. El señor,
8: vamos,
7: pues nos entregó al narco, güey. Así, de fácil, nos entregó al narco y pues ni modo, ese va a ser su legado histórico. Engañó a un país entero, nos jodió
8: eso que estás diciendo.
7: De todas las maneras que pudo y además nos expuso a los peligros de
8: sacó pues, muchísima gente de la pobreza.
7: Sí, ya, tu cantaleta
8: recuperó
7: de siempre.
8: Recuperó la dignidad del gobierno mexicano.
7: ¿Cuál dignidad del gobierno mexicano? Más bien le quitó la dignidad al gobierno mexicano.
8: La recuperó, quizá temporalmente, pero la recuperó. Y, en fin, no quiero hablar de esos temas. Mira, ahorita, siempre es lo mismo.
7: Necesito
8: contigo,
7: el mismo
8: necio.
7: Audio nuevo. Imagínate a López Obrador entrando a la reunión de Morena y preguntando...
0: ¿Ya chuparon pito?
7: Porque van a, ¿eh? Porque van a... Ok, bueno, ahí tiene.
8: Bueno, damas y caballeros, tenemos un gran programa para ustedes el día de hoy. Hoy es martes 9 de junio. Mañana, en punto de las 7 de la noche, arranca La Delantera a través así de W es. Radio Los 40, La Qué Buena, Claro Sports, Imagen Televisión, Amazon Music, Facebook.
7: Facebook. Y FaceTime. Sí, les vamos a hablar personalmente a cada uno, güey.
8: Nomás eso falta, ¿eh? Ya
7: también,
8: nada más.
7: También en FaceTime y en WhatsApp. Ahí vamos a estar. ¡No! Es una cosa que nunca se había intentado y vamos a ver si es por buena razón, ¿eh? Vamos a descubrirlo.
8: Pero a ver nunca, si nos sale un bodre horrible.
7: Nunca se había hecho y la verdad es que teníamos ganas de intentarlo y en esta empresa y en
8: pero
7: las
8: esa
7: otras,
8: prueba de balas, güey. Está Alberto Lati.
7: Correcto.
8: Está Pati Cantú. Ajá. Está Félix Fernández. Estás
7: correcto.
8: Tú.
7: Así es.
8: Está el nuevo, está MEMS, está un servidor.
7: Estará por ahí Roberto López Olvera, Roberto otros López colaboradores. Olvera,
8: de repente Moisés Muñoz, esperemos que nos pueda acompañar.
7: Bueno.
8: Tenemos reporteros enlazados en todos los estadios. Miren, mundialistas en México, Estados Unidos y Canadá.
7: Ahí les va. Eduardo va a ser Don Quijote y yo Sancho Panza y vamos a ir contra los Molinos. Eso es lo que va a pasar.
8: Eso así va a pasar a partir de mañana a las 7 de la noche. En esta frecuencia, así que no se lo pierda, La así Delantera. Es. Arranca mañana, pues, para ir calentando el ánimo mundialista e inicia el mundial propiamente el jueves 11 a las 11 de la mañana, es la inauguración. Posteriormente, en esta frecuencia, podrá escuchar también el partido inaugural México-Sudáfrica, que esperemos que salgamos con bien de ese primer duelo. Todo el mundo vaticina un triunfo de la selección mexicana.
7: Yo
8: digo que no se confíen.
7: No, nadie
8: son
7: se debe de
8: 11 contra
7: confiar.
8: 11 en la cancha.
7: Nadie se debe de confiar, pero yo quisiera pensar que nuestra selección va a iniciar este torneo. Le tenemos que decir, aquí sí podemos decir todo, ¿ah? Normal.
8: Sí, aquí puedes decir mundial.
7: Mundial.
8: FIFA.
7: Pero tenemos que tener nombres alternos para la justa deportiva de verano, como era el waterpolo en seco.
8: El waterpolo en tierra, me
7: exacto,
8: parece muy bien.
7: La cascarita global.
8: La cascarita global.
7: Esa me gusta, ¿no?
8: Sí, porque pues estamos muy limitados por los abogados y los derechos de transmisión.
7: El torneo llanero del Orbe. Ahí está. Tiene que haber muchos.
8: El golf con las patas planetario.
7: Ahí, por ejemplo, o sea, necesitamos pensar en varios. Si se les ocurren, mándenlos, por favor, ya saben a dónde. Arroba la corneta FM, si quieren darle nombres alternos a esto.
8: Muchas gracias. Pero
7: oye, ¿viste el pugtazo?
8: Perdón, eso no lo puedo...
7: Pugtazo. El pugtazo es una estupidez. Es un pobre perrito que se cae de un techo y le cae a alguien en la cabeza. Pero es un pug. Y me encanta que en México alguien, una mente enfermiza, le puso el pugtazo. Y ya con eso es una obra maestra. Y incluso...
8: Te cae un pug del cielo y te
7: digo... Te da un pugtazo. Y pasas por alto que el pobre perrito a lo mejor se lastimó. Y cae bien, ¿eh? Cae en la cabeza de una señora y luego llega al piso y corre y todo. No creo que le pase...
8: No le pasó nada al pobre pug.
7: Pero que la gente de este país cree pugtazos, güey. Me parece delicioso, güey. Me parece increíble. Perdón, nada más le quería dar mención honorífica al pugtazo.
8: Viva México. Pero bueno, ya que mencionaste arroba la corneta FM, de una vez les vamos a decir cuál es el top ten del día de hoy. Se va a llamar Formas bonitas de decirle a alguien que ya depositaron.
7: Formas bonitas de... Wow. Como por ejemplo... ya cayó la dispersión para mis 7 hijos. Déjale aviso a las otras familias. Es terrible, güey. Formas bonitas de decir a alguien que ya depositaron. Bueno, nosotros tenemos la mejor, ¿no? Déjate a Schoenkeweint. Creo que así se pronuncia. Esto quiere decir ya chilló la rata en alemán. ¿Estamos bien? Déjate a Schoenkeweint.
8: Muy bien. Impecable tu pronunciación.
7: Ahí está. Déjate. Morena, déjate de Morena. Okay.
8: Ya, ¿qué tiene que ver eso? Formas bonitas de decirle a alguien que ya depositaron.
1: Mi amor, ¿me compras 15 pesos de huevo, por favor?
8: No, ni madres, te compro 2 kilos.
7: Ahí tienes tus pañalotes, decía un amigo cuando nos pagaban lo de los rehabs. Ahí tienes tus pañalotes y tu leche en polvo. ¿Cómo no? O sea, pues sí. Porque nos pagaban cualquier basura.
8: No, pero los pañales y la leche salen bien caras, güey. Yo recibo sin duda alguna con mucha felicidad.
7: Yo te la puedo disparar.
8: Pañalotes,
7: ¿eh?
8: Y mi
7: yo
8: leche.
7: Con gusto te ayudo. Si te está costando trabajo, te la disparo.
8: ¿Ya es en polvo?
7: Si quieres, pero te la disparo igual, ¿eh? Así como confeti.
8: Qué lindo, Estaquita. Qué amable. De verdad, qué detallazo de tu parte. Pero bueno. Vamos a la información que tenemos el día de hoy.
7: Espérate, este me gustó mucho. Formas bonitas de decir a alguien que ya depositaron. Ya cayó, el contador y la DRH huelen a jabón chiquito. El contador y la DRH.
8: La DRH huelen a jabón chiquito.
7: Qué bonito es. Perdón, decías.
8: Pues bien por ellos, porque...
7: Y luego se muere uno.
8: ¿Sabes qué es sensacional? Y yo sé que puede sonar equivocado. Ajá. Pero... cuando tienes una relación a escondidas,
7: sí.
8: La tienes que mantener oculta y haces unas visitas así subrepticias al motel, ajá, furtivas.
7: Sí.
8: Y sales y actúas como si nada, ¿no? Es muy divertido.
7: Sales y actúas el elefagente, ¿no? Nadie se da cuenta de la cara de idiota que traes, que vienes acompañado de una señorita, que es un motel de donde estás saliendo, pero nadie se da cuenta. El elefagente era un elefante gigante que dizque era un agente secreto y todo el mundo veía un pinche elefante gigante, güey.
8: Enorme, pues sí. Pero, y no me refiero a relaciones extramaritales, ¿no? Me refiero a
7: bueno,
8: relaciones...
7: puede ser cualquier tipo de relación, tú no juzgues.
8: No es mi caso, pero... pues las relaciones, cuando no las quieres hacer públicas por X o Y, es muy divertido eso de
7: vivir. Ah, ¿te daba
8: así
7: vergüenza? ¿Te daba pena?
8: No, a ella.
7: Es que de plano así estaba. Ah, claro, a ella le daba pena. Pues sí, eso lo entiendo más, la verdad.
8: Pues sí,
7: a ella le daba vergüenza que se supiera.
8: Bueno.
7: Repugnante.
8: Empecemos con la información. Fíjense nada más qué belleza, qué nivel tan alto ha alcanzado la Suprema Corte de Justicia del acordeón en nuestro país. Esta es ministra de la Suprema Corte, Loretta Ortiz. Que yo entiendo y se ha dicho y se ha recalcado que no es necesario tener incluso un título en derecho, una licenciatura en derecho, para ser miembro
7: persona
8: de la
7: Suprema Corte. Persona juzgadora. Se dice persona juzgadora. Dicen estos güeyes, pero a ver. Yo quisiera pararme un segundo.
8: Yo pensaría que sí es necesario haber concluido la primaria.
7: Sin duda.
8: Saber leer.
7: Vamos a oír a Loretta. Loretta no puede leer. Vamos a ello y después hablamos un poquito de esto. Adelante, Loretta, por favor, ¿podrías leer un texto en español?
9: Claro. Toda vez que congruente con lo que acabo de exponer, no comparto el estudio congruente con lo que acabo de exponer. No comparto que las normas...
7: Exponer.
8: De entrada, exponer, no sé, es exponer.
10: No comparto lo que acabo de exponer.
7: ¿Sabes qué?
10: Congruente con...
8: Parecía disco manera... rayado, ¿no? ¿Te acuerdas cuando los viniles se brincaban?
7: Ándale, me dio nostalgia de que la aguja se regresaba, pero ¿sabes qué? Mira, esto se podría prestar a hacer chistes clasistas y demás, pero sí escucho que la señora tiene un nivel de lectura paupérrimo, o sea, pésimo.
8: Y es su propio texto.
7: Pero además de todo, o sea, no sabe pronunciar palabras. No parece entender lo que está leyendo. Le cuesta mucho trabajo enunciar las frases. Siento que esta persona no debería de estar a cargo de la corte más alta de nuestro... O sea, participando, no pues no está a cargo. Para eso está Calzón.
8: A cargo está Hugo.
7: Para eso está Calzón. Pero la verdad, siento que es lamentable.
8: Es que no se llama Calzón.
7: Me vale madres, yo le digo Calzón. Aquí el asunto es que estas personas...
8: Es Hugo Ortiz, ¿no?
7: No tienen nada que hacer en la Suprema Corte de Justicia. Y esta cuestión de, es que cualquiera puede acceder por igualdad. No, güey, o sea, es como si dices, a ver, ¿quién te va a operar el corazón? Pues el güey de las tortas, ¿no? Pues total, todo mundo debe de tener oportunidad. Pues no, necesito un experto en leyes en la Suprema Corte de Justicia, no estos peleles, la verdad.
8: Bueno, pues se democratizó la justicia en México.
7: Es que no se debe de democratizar esto. La especialización es la especificidad en el conocimiento, es importante. El uso solvente del idioma español debería de ser un mínimo requerimiento para participar en la corte más alta de la nación. Carajo, ya estuvo bueno. Se está romantizando la ignorancia. ¡Esta madre, ya!
8: Vamos a ver qué efecto tiene esto de la reforma judicial en el mediano plazo, por lo menos. Hay que darle tiempo a evaluarlo. Yo pienso que hasta ahorita pues no ha servido de absolutamente nada.
7: Nada.
8: Esa es mi percepción, pero yo no tengo fundamentos más allá de
7: más
8: una
7: que para dar lástima y preocupar a los ciudadanos. A mí me preocupa que una persona
8: no es un hecho, es una opinión.
7: Que habla de esa manera esté a cargo de cuestiones importantes.
8: Relájate, hombre. Vives en México. Sonríe y goza, que vivimos en este bello país llamado México. Pero bueno, vámonos ahora rápidamente hasta Michoacán, en donde el líder del PRI en ese estado se ha hecho famoso, Memo Valencia, por su afición por las caguamas y su panza chelera, y se la pasa hablando precisamente de esto, de las caguamas, y ahora dice que no es su culpa que le gusten las caguamas. Mira nada más de quién es culpa que a este güey le gusten las caguamas.
11: La cerveza Victoria es una cerveza estilo Viena, que fue diseñada ex profeso a gusto de Maximiliano de Habsburgo. Una cerveza parecida a la que él tomaba. Maximiliano de Habsburgo es el responsable de que a mí me gusten las caguamas. Digo, si nos ponemos a buscar culpables de todo y a echar culpa al pasado, pues entonces... Señor Maximiliano, donde quiera que esté, por su culpa tengo mi pancita caguamera.
7: Ok.
8: Te pases, te pases, Valencia.
7: Entonces le gustaba la Viena.
8: Y fíjate que sí, mira, ahí te va. La cerveza Victoria es una cerveza tipo lager de estilo Viena. Se caracteriza por su color ambarino, su cuerpo medio, espuma cremosa, puta, está súper antojante.
7: Qué rica,
8: y un
7: ¿no?
8: sabor ligeramente dulce y balanceado.
7: Ok.
8: Es elaborada en México desde el año de 1865.
7: Ajá.
8: Que coincide con el segundo imperio mexicano, el de Maximiliano de Habsburgo.
7: Bueno, que a Maximiliano le gustara la Viena, el Gona, es algo conocido. Se daba sus paseos, se salía por una puerta secreta, decían, del castillo de Chapultepec, pues a tener escarceos, ¿no? Con la población local, al parecer.
8: Hombre, la alta sociedad mexicana de la época estaban, pero vueltas locas con Maximiliano, porque alto. Rubio, guapo y latiznada.
7: Y a él lo que le gustaba era, le gustaba salirse y buscar,
8: y pintarle el cuerno a Carlota.
7: Pero buscar lo exótico, porque pues para él, las güeras y rubias y altas y de ojos de color, pues no le atraían.
8: Pues era lo del diario.
7: A él lo que le gustaba era el producto local. A él le gustaba salirse a darse sus vueltas por México, que para él era un lugar exótico y lleno de belleza. Entonces, Maximiliano repartió cariño por todos lados, al parecer, y
8: imagínate,
7: incluso
8: qué horror,
7: repartió en secciones. Ajá.
8: europeas. Imagínate, dice, la alta sociedad mexicana de los 1860.
7: Ajá.
8: Todos, ¡ay, el príncipe europeo! Vamos a vamos a conocerlo en Palacio Nacional. Y por ahí hay filtrados, bueno, se ha preservado en la historia, ajá, los menús de las cenas que ofrecían en el castillo de Chapultepec. Y eran, bueno, unas
7: comilonas
8: opíparas, sí, brutales, pantagruélicas. Exacto. A la cual invitaba, pues, a la crema y nata de la sociedad. Y luego seguramente buscaba ahí un rinconcito y, a ver, pues, señora, sí, señorita, vengas para acá.
7: Pues también así funcionaba, ¿no? Era lo de la época, así se hacían conexiones políticas, se siguen haciendo, hombre. ¿Tú crees que las fiestas de los... Tío, nada más que ahora... Como
8: no, pero este güey ni mexicano era, y rindiéndole tributo,
7: pero era,
8: que decía,
7: pero
8: un
7: era
8: extranjero
7: del
8: en
7: poder,
8: México.
7: Pero era el símbolo del poder.
8: ¿Recuerdan a la oposición
7: venir
8: actual en México? Vendepatrias.
7: En cambio ahorita...
8: Entreguistas.
7: Las cenas... Las cenas opíparas son en restaurantes naquísimos, en donde ya vimos un desfile de políticos de Morena, el restaurante del naco ese de los filetes con oro. Ahí están dando vueltas todos, uno más ñero que el otro, porque tienen que,
8: bueno,
7: ir
8: a
7: exhibirse.
8: Bueno, que a ti no
7: exhibirse
8: te alcance para ir a ese restaurante y te ardas de que otras personas van y disfrutan. Mira, de un asqueroso, si acaso, pedazo de carne cubierto en oro, que no entiendo para qué.
7: Pues por nacos, porque son nacos y necesitan, o sea, necesitan la naquez de que los vean con un güey dándoles con un cuchillo, que ojalá y un día se le vaya el cuchillo y le corte la lengua a alguno.
8: ¿Por
7: porque sí, güey.
8: ¿Por qué? Nada más, su único pecado es ir a comer a un restaurante de moda, caro.
7: Si
8: y lo que
7: tuviera
8: quieras
7: yo el dinero para ir a ese restaurante, guiño, guiño, no iría. Iría a un restaurante bueno, no a esa nacada.
8: Fíjate, o sea, que yo conozco unos amigos que fueron y me dijeron que comieron increíble, que estuvo
7: súper bien. Sí, sí, sí. Y se sacaron sus fotos también, igual de nacos.
8: No.
7: Me tienen que ver aquí con el güey este. Necesito que me vean, porque nunca he tenido
8: lugar
7: y necesito exhibirme. Porque ahora que accedí al dinero finalmente, pues tengo que... Mi ñerez requiere de cubrirme de marcas y salir en fotos, porque soy un ñero. Por eso me lleva al carajo con estos güeyes.
8: Oye, relájate muchísimo, güey.
7: Ojalá y un día se le vaya el cuchillo a South Bay.
8: Cada quien tiene derecho a gastarse su lana en lo que se le da la gana.
7: Sin duda, nada más lo que quiero saber es de dónde sacaron estos politiquetes mexicanos el dinero. Quiero saber de dónde.
8: Ya, medio que lo intuyo, de dónde.
7: Pues te digo, eso es lo que da coraje. Eso es lo que da coraje.
8: Yo no he visto políticos en el restaurante de South Bay, la verdad. He visto fotos de hijos de...
7: Están de, cierto, hijos de, hijos de
8: políticos.
7: Hijos de... Ok. Sí,
8: pero
7: sí,
8: por,
7: sí,
8: por cierto, por ahí en redes sociales que también se han hecho montajes. Que el hijo de López Obrador, Jesús Ernesto, nunca fue. Que en realidad es un Photoshop.
7: Ay, por favor, güey. No, mal, de veras. En serio, bueno, vamos a estar haciendo
8: ¿tú
7: esto.
8: ¿Tú tienes la certeza absoluta? Porque
7: a
8: hoy
7: ver,
8: en día una imagen puede engañar muchísimo.
7: Ahora resulta que vamos a comprarles el cuento de la inteligencia artificial.
8: A Sage le hicieron Photoshop en
7: claro,
8: video, güey. Fue
7: es
8: víctima.
7: Photoshop en video, güey. Oye, ayer hablábamos de la propuesta esta de prohibir estas imágenes hiperrealistas. A ver, güeyes, déjense de cosas, necesitamos libertad de expresión y se joden. Que las benditas redes sociales ya no les beneficien como les beneficiaron al principio del sexenio del viejo pedorro, no es problema de los ciudadanos. Se amuelan, se aguantan, nos vamos a pitorrear, nos vamos a burlar y vamos a decir, porque ya estuvo bueno de corrección política con ustedes. Ustedes se sirven con la cuchara grande en el país. Y ahora nosotros no podemos decirles que vayan todos de puntitas y me saluden a la más vieja de su casa. Por favor, ahora resulta.
8: Bueno, ya que el señor San Cristóbal ventiló todas sus frustraciones.
7: Y ojalá y se le vaya el cuchillo, me cae, ojalá y se le vaya el cuchillo un día.
8: O sea, nomás tanto que dices, ya me están dando ganas de ir y subir mis fotos.
7: Imagínate la nariz, güey. La nariz en el plato, güey. ¡Ay! ¡Se me fue! ¡Chin!
8: O la sonrisa del guasón, ¿no? Así.
7: Ándale. Why so serious?
8: Vamos a escuchar a Ricardo Monreal, el coordinador de los diputados de Morena, hablar de fútbol. Eso está bien. Porque luego habla unas necedades horribles, Ricardo Monreal. Propone leyes espantosas como...
7: Sí.
8: Bueno, ¿para qué nos metemos?
7: Sí, leyes para controlar elecciones, ¿no? Que las leyes que tengan injerencia de alguna
8: para invalidar elecciones que pierde Morena.
7: Correcto, para hacer lo que les dé la gana con nuestro futuro disque democrático. A ver, vas, Monreal, de ahora que dijiste.
12: Aquí lo voy a ver. No me mandaron boleto.
8: Cómpralo.
7: ¿Eh? Yo te mando uno.
12: 2-1. México. 2 contra 1. Ah, sí. Chelas. ¿Eh?
8: ¿Qué? ¿Qué dices, Monreal? México 2 contra 1, chelas.
7: ¿Qué está diciendo?
8: Estaba texteando al mismo tiempo que le preguntaban.
7: No sé qué está haciendo, güey.
12: Ah, sí, chelas.
7: Oye, por cierto, digo, y hablando de otros temas, felicidades a Clarita Brugada y a toda la gente, por ejemplo, del metro de la Ciudad de México. Se inundaron las estaciones, los parches que hicieron. ¿Viste el parque? Qué

0: maestros de la CENTE, de la Coordinadora Nacional de Trabajadores de la Educación, que están trabajando, y el diluvio, la ciudad entera huele a maestro limpio.
1: Es correcto. O a perro mojado, no estoy seguro, pero bueno.
0: Bueno, dicen por ahí que se lo vi a Pompiluki, lo puso en redes sociales, dijo que el partido más duro...
1: ¿Se lo viste a Pompiluki?
0: Que... Sí, se lo vi.
1: ¿Por qué no me compartiste?
0: Ahorita mismo te lo comparto. No, sabes, qué delicia. Dice, el partido más difícil de México es el de Claudia Sheinbaum contra la CENTE.
1: Pues sí.
0: Que están amenazando con bloquear toda la ciudad, con paralizar México. Obviamente, por eso la Secretaría de Educación Pública dijo día festivo.
1: Pues sí.
0: No hay escuela.

0: Sí, es México mágico.
1: ¿Qué onda con esa unión?
0: Es increíble.
1: Vamos entonces a hacerla de pie y vamos a joder a toda la ciudad, los dueños de
0: palcos. Y echar a perder el mundial. Que no llegue un equipo, que no llegue Sudáfrica, por ejemplo, que se lo atrape un bloqueo en la gente, a los jugadores.
1: ¿Cuánto cuesta un palco en el Estadio Azteca? Mucho dinero. ¿Quiénes son las personas que son dueños de palcos? De palcos, pues gente muy acaudalada. ¿Qué coños hace la gente uniéndose a la causa de los dueños de palcos y plateas? No entiendo este país a veces, güey. ¿Qué
0: sí,
1: pasa?
0: A mí eso también me vuela la cabeza, me parece sorprendente. Pero bueno, continuando con la información, vamos ahora a escuchar a Ricardo Monreal nuevamente.
1: ¿Otra vez?
0: Porque, sí, pues es que tiene que dar la cara, güey, porque perdió Morena terriblemente en Coahuila este fin de semana, los 16 distritos los ganó el PRI.
1: Ah, pero
0: lo cual,
1: ellos tienen...
0: Lo cual me parece muy perturbador.
1: Me parece que el voto de castigo ya llegó, ¿eh? Eso que tanto miedo les daba, el enojo, el hartazgo.
0: No es verdad. Coahuila siempre ha sido gobernado por el PRI.
1: Bueno,
0: y en las encuestas desde hace un año estaba súper arriba
1: lo
0: el PRI,
1: que
0: no
1: tú
0: tiene
1: quieras,
0: nada que ver.
1: Lo que tú quieras, pero para Morena
0: pues la verdad,
1: esto fue...
0: Lo que quiero es la verdad.
1: Aquí el asunto es que Morena está sintiendo pelos. ¿Y qué
0: pero
1: hicieron?
0: No es verdad lo que estás diciendo,
1: ¿qué
0: te
1: hicieron?
0: Acabo de decir.
1: No, fíjate, ¿qué hicieron los de Morena?
0: Me encantaría
1: quejarse
0: que fuera verdad, pero no es verdad.
1: A ver, ¿qué están haciendo los de Morena? Desestimar el resultado y decir que fue trampas y que compraron y que hicieron. Ahí les va Ricardo Monreal chillando
0: no,
1: como
0: pero
1: una
0: no
1: magdalena.
0: De lo que va a hablar es de si la culpa la tiene Andrés Manuel López Beltrán.
1: Andy.
0: Que tenía un puesto de coordinación en Morena, se acuerdan, hasta hace poco.
1: Sí.
0: Lo dejó hace 15 días y dicen que votó el ARPA en Coahuila y quiso correr hacia Tabasco antes de que le explotara esta terrible derrota.
1: Sí, sí, sí. Correcto.
0: Entonces, ¿qué? ¿Es culpa de Andrés Manuel, de Andy López Beltrán? Dinos, Monri.
1: ¿O es culpa de Morena entera? Viene.
2: Nosotros vamos a esperar a que las instancias electorales resuelvan y decidan el final de la elección. Pero no le atribuimos el resultado a que Andrés López Beltrán haya solicitado su renuncia y se haya retirado 15 días antes.
0: Gracias, adiós.
1: Lavándole la carita, ¿no? Él no fue, o sea, él lo hace muy bien. No,
0: y hay que reconocer algo, es como el fútbol, el rival también cuenta. El PRI quizá está haciendo un buen gobierno, el de Manolo, el gobernador que tienen allá, y la gente está contenta y están...
1: Yo aquí lo que escucho es a Monreal lavándole la carita al nepote. Al Nepo Baby más grande de esta nación, que es precisamente el hermano Lel, que así le voy a decir ya. Pero de verdad, me parece tan servil lo que acabo de oír de Monreal. Es lavarle la carita al hijo del gran líder. De verdad, son lamentablemente lamezuelas, güey. Qué asco.
0: Bueno, y hablando de renuncias, escuchen por favor a este priista de nombre Erubiel Alonso, diputado del PRI, que decide renunciar al partidazo revolucionario institucional y llora. Se echa a llorar. Adelante.
3: El día de hoy me dirijo a ustedes para compartirles una decisión de profunda trascendencia en mi vida política y profesional. Hace unos minutos. Hace unos minutos presenté mi renuncia al PRI. 30 años de trayectoria. Tomar este camino obedece a un proceso de reflexión personal. Me retiro con la frente en alto, con la satisfacción de ver cumplido y sobre todo con un profundo agradecimiento a la militancia, a las compañeras y compañeros con quienes compartí 3 décadas de trabajo, de resultados, de esfuerzo en territorio. No fue una cosa menor, Emanuel. Durante toda mi vida política siempre he dado lo mejor. Siempre me he conducido como un hombre de resultados.
1: ¿Y pero por qué lloras?
0: ¿Renuncias?
1: ¿Por qué renuncias y por qué lloras? Porque yo he tenido que dejar trabajos y acabar ciclos y cerrar
0: y me aguanto
1: mi vida. No lloro, güey. O sea, que ¿por qué?
0: Bueno, dice que presentó su renuncia, pero pues no sabemos qué va a pasar con él. Yo supongo que se va a ir a Morena, ¿no?
1: Pues sí, como lo hacen muchos priistas.
0: Ah, no, ya encontré la información.
1: ¿A dónde va?
0: Y dijo que buscará la candidatura ahora a través de Movimiento Ciudadano, partido que aseguró representa la alternativa para Tabasco y para el país.

0: se va con Dante Delgado y con Álvarez, con Maynes.
1: Movimiento Ciudadano que está realmente, o sea, está haciendo el caballo negro, está el caballo que alcanza Movimiento Ciudadano.
0: Fueron
1: el parapeto de Morena.
0: Haciéndole el caldo gordo.
1: Sí, fueron, lo fueron.
0: Nunca
1: lo
0: fueron.
1: Pero sorpresivamente se están, pues ahora sí que haciendo de un momento.
0: Yo veo embravecidos a los otros partidos porque están viendo, están oliendo la debilidad de Morena.
1: Correcto.
0: Están viendo la crisis que está viviendo el partido.
1: Huele a rata enferma.
0: Yo no dije eso, pero están viendo este titubeo en Morena y se están tratando de aprovechar de él. Por ejemplo, el panismo, ¿no? El panismo que decidió ir y denunciar al presidente López Obrador, al expresidente, ante la Corte Internacional.
1: Hecho.
0: Por presuntos vínculos con el narcotráfico.
1: ¿Con qué pruebas? Me gusta la idea que se le investigue. A ver, las pruebas que vienen de todos los políticos ligados a él que están siendo requeridos en cortes internacionales, por ejemplo, Corte de Nueva York.
0: La gente parece no entender lo que significa una prueba. Dicen,
1: a ver,
0: es que fue 16 veces a Badiraguato.
1: Aquí el asunto es que cuando haya un juicio
0: no
1: y una investigación, ahí encontraremos pruebas, pero como cada vez que cada vez que una instancia mexicana
0: investiga, nunca encuentra nada.
1: A ver, durante seis años tuvimos la política de abrazos, no balazos. Durante seis años vimos cómo se liberó a narcotraficantes. Si no hay una investigación por parte de las autoridades y si tenemos un gobierno que no solamente entorpece, sino inhabilita cualquier tipo de investigación y además de todo
0: protege y solapa. Eso es no entender cómo funciona la ley.
1: No, a ver, Eduardo,
0: ir a Badiraguato,
1: aquí el asunto es,
0: no es ilegal.
1: Aquí el asunto
0: saludar a la mamá de
1: López
0: no es
1: Obrador
0: ilegal.
1: Dice que vivió con 200 pesos en la cartera, que nunca tuvo una cuenta de banco. Sin embargo, recorrió todo el país. ¿Quién le dio el dinero? ¿De dónde salió?
0: Las aportaciones del pueblo.
1: El pueblo, claro. A ver, todas las evidencias.
0: Contribuciones a la causa.
1: Todas las evidencias apuntarían a que hubo dinero que salía de quién sabe dónde. Todos los sobres amarillos que recogía su hermanito, el hermano de López Obrador.
0: Pero eso es otro tema.
1: La denuncia
0: de los panistas no tiene nada que ver con eso.
1: Todas las afectaciones a elecciones por parte del narcotráfico sucedieron en ese sexenio de López Obrador. O sea,
0: en
1: los anteriores también. Pero entonces a López Obrador me parece muy bien que se le denuncie ante una corte internacional.
0: Entonces a Peña Nieto y a Fox y a Calderón.
1: Si quieres
0: también,
1: si quieres también, sin duda. O sea, yo no creo el cuento de que Calderón no sabía lo de García Luna y tampoco me trago el cuento de que Adán Augusto no sabía lo de la persona
0: que
1: dirigía.
0: En eso estamos de acuerdo.
1: Y tampoco me trago el cuento de que López Obrador no sabía nada de lo que estaba pasando con Américo Villarreal, con su amigo el vampiro, con Durazo.
0: Quisiera poner.
1: Ojalá y lo metan al bote. De verdad.
0: Vamos a escuchar la burla de la presidenta de México en contra del PAN por denunciar a AMLO ante la Corte Internacional.
1: Porque la presidenta tiene que salir a desestimar cualquier cosa que apunte a su jefe.
0: Güey, se está acabando el bloque, ya no interrumpas.
1: O sea,
0: déjanos oírlo.
1: Es una ridiculez, güey.
0: Adelante, por favor.
1: Presidenta, por favor.
2: Imagínense, ahora el PAN va y le pone una denuncia a López Obrador en la Corte Internacional por sus vínculos con el narcotráfico.
1: ¿Y qué tiene?
2: Así de.
0: Que no hay evidencia.
1: ¿Y cuál
2: no
1: es su
2: puede
1: argumento?
2: Ser más hipócrita.
1: ¿Por qué?
2: A lo mejor quieren expiar sus culpas, no sé. Mejor que recen unos cuantos.
1: O sea, con un chistín se la saca.
2: Pues sí.
0: Ajá, pues sí.
1: Sí, con un chistecito.
2: ¿Cómo es posible? Es que ¿quién les cree? ¿Quién les cree?
1: A ustedes.
0: Él está acá.
1: Nadie. A ustedes, ¿quién
2: Entonces,
1: les cree?
2: Entonces, esto que sale en Los Angeles Times, pues tiene que ver con eso.
1: ¿Con
2: grupos que filtran noticias falsas, buscando a ver si son verdaderas, porque también presionando también a sectores de allá para ver si...
1: Ensalada de palabras.
2: Repito,
1: baba de pelico estoy oyendo.
0: No, pues no estabas poniendo atención, güey.
1: O sea, ni un argumento contundente, chistines y cortinas de humo y pura palabrería.
0: Bueno, así le contestó el presidente del PAN a la presidenta de México. Adelante, Romerito.
3: A ver, en efecto, el PAN acaba de presentar una denuncia ante la Corte Penal Internacional por delitos de lesa humanidad.
1: ¿Sí?
3: Para que haya justicia en nuestro país, para las miles y miles de personas víctimas y deudos que existen en México.
0: Cuéntanos de García
3: Luna. A causa del crimen organizado y de sus fechorías permitidas. Y en efecto, uno de los ahí señalados es el expresidente López Obrador,
1: pues
3: porque
1: sí.
3: Fue en su sexenio cuando se dio la entrega al crimen organizado.
1: Correcto.
3: Pero no solamente lo denunciamos a él, cosa que notoriamente la molestó. También denunciamos a todas las facciones del crimen organizado en México, que es con las que el gobierno anterior se puso de acuerdo. ¿Qué no se supone que al crimen organizado debemos de denunciarlo, ¿y seamos o no de oposición? Pero yo le diría, si no hay nada que temer con respecto al expresidente, entonces, ¿qué les preocupa?
1: ¡Correcto!
3: Si tanta inocencia y pureza le pregonan, entonces esta será una denuncia más y ya.
1: ¿Y ya?
3: No.
0: Es que ese no es el tema. El tema es que esto enmierda. Y el interés no, la Corte Internacional no va a proceder en contra de López
1: Obrador.
0: ¿Esto
1: ensucia y enmierda?
0: Sí. Y dice el viejo dicho en la política, calumnia que algo quedará.
1: Sí.
0: Y eso es lo que está haciendo el PAN. Ni modo que
1: y es lo que hizo López Obrador 6 años.
0: De brazos cruzados.
1: Hablar del pasado y de Calderón. O sea, por favor, güey.
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13: 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Continuamos en La Corneta.
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25: La 1:46.
26: Trejo y Adame, la verdad es que arriesgó muchísimo. Valientes los dos, ¿eh?
27: Sí, qué rifados.
26: Qué espectáculo tan lamentable de dos personas que nomás no saben meter las
27: sensacional
26: manos.
27: Sensacional y divertidísimo.
26: Ninguno de los dos, güey. Pero bueno, estuvo bueno.
27: A mí me pareció increíble y les agradezco a estos dos muchachos. Pero bueno, vamos a escuchar a Alfredo Adame, que no se calla nada. Y una vez más, enciende la polémica.
28: ¿A qué voy yo al Congreso? Lo que yo acepto la invitación es a que se suba al ring y le ponga sus cachetadas por los
29: iconos.
28: Me tiene mucho miedo, porque yo hubiera dicho inmediatamente, pues ahora le va, dice que porque uso pañal de continencia y de adulto y que porque no sé qué tan, ya que se deje de mamadas y que se suba.
26: Wow.

0: Alfredo ya se ganó su lugar en el panteón del, de los boxeadores mexicanos, vamos a decir. Se subió y fue valiente, arriesgó
1: lo va a volver
0: muchísimo.
1: A hacer.
0: Siento que arriesgó mucho y siento que no lo debería de volver a hacer, porque yo creo que pues, es un señor ya de cierta edad y no es bueno que te estén pegando en la cabeza a
2: Wey,
0: cierta edad.
2: Yo creo que Sergio Mayer le pone una guamisa salvaje.
0: Yo también lo creo, pero bueno, pues yo no sé si Sergio no quiera exponerse a ese tipo de espectáculos. Y lo respeto mucho, además, pues yo tampoco lo haría, güey. Me parecen lamentables esas peleas.
2: O sea, tanto a ti como a Sergio se les frunce.
0: Sí, muchísimo. A mí me da muchísimo miedo. Alfredo Adame, qué bárbaro, me impone muchísimo. Me da
2: no,
0: mucho
2: yo
0: miedo.
2: No dije contra Alfredo Adame. No, y Alfredo Adame es como el doble de tú, ¿no?
0: De todos pesar, los aspectos.
2: Sí.
0: Es mucho más alto, mucho más pesado y mucho más viejo. De cualquier manera, pues no está en condiciones, ¿no? Pero bueno, está bien.
2: O sea, ¿no te subirías al ring con nada?
0: No. No, porque puedes lastimar a alguien, güey. No.
2: ¿Con Sergio?
0: No, güey. Con Sergio puede ser. Sergio está más de mi rodada.
2: ¿Con o sea, Poncho de Nigris?
0: Sería más interesante. Poncho, para que veas, es más joven que yo y está mucho más grande que yo. Y mucho más fuerte.
2: Y si boxea.
0: Y si boxea. Ese güey sí boxea. Hay una diferencia ahí.
2: Sí, sí, ese estaría, o sea, estaría duro.
0: Cuando estás hablando de dos personas que sí están más o menos entrenadas en el boxeo, pues ahí sí los pesos ya son cruciales. O sea, con que te lleve alguien 4 kilos o 3 kilos, ya hay una diferencia notable en la pegada.
2: En el impacto.
0: Pues sí. Pero estamos hablando de gente.

0: Sanar. Yo creo, la verdad, estoy de acuerdo contigo en que si sí se subieran a un ring de box, no sé qué tanto sepa boxear Sergio, pero nada más por edad y por condición física.
1: Sí, nada más de verlos. Pero eso puede ser muy engañoso, ¿eh?
0: Sin duda, y a lo mejor Alfredo es un, no sé, saca las patadas de bicicleta o yo qué sé. Pero no quiero decir más porque Alfredo luego se enoja y yo le mando un beso en la frente y no quiero que se enchile, ¿no?
1: Pues ya. Igualmente. Bueno, Cynthia Clitbo, esta bella y talentosa actriz mexicana, se sinceró ante las cámaras y se mostró muy contenta porque está nuevamente enamorada. Tiene una nueva pareja que se llama Luis Rodríguez. Si usted sabe quién es, avísenos, yo no tengo idea. Pero escuchemos a Cynthia Clitbo.
2: Muy contentos, estamos muy contentos, bien acoplados, bien a gusto.
1: Bien acoplados.
2: Por ahí anda, pero sí se puede esconder. Pues ya declaró que le cae muy bien, que está contenta de verme contenta. Y pues ella también tiene su novio, entonces pues está bien. Hay un momento que ellos ya vuelan y las mamás ya podemos empezar a hacer nuestras vidas, ¿no?
0: Pues está bien. Las mamás deben de hacer sus vidas y además de todo, pues los hijos tienen que entender que... Pues,
1: ¡wow!
0: El que uno esté grande y viejo no quiere decir que está cancelado en lo sentimental y sexual.
1: Es
0: o
1: que
0: sea.
1: Escucha esto, esta quita preciosa. Yo no estaba al tanto de quién es Luis Rodríguez. Es un director y cineasta.
0: Ajá.
1: Tiene 30 años.
0: Bueno,
1: y Cynthia Clitbo tiene 59. Es 29 años menor.
0: Bueno,
1: ¡bravo,
0: pues
1: Cynthia! ¡Muy bien!
0: Pero, a ver, mira, te voy a decir otra cosa que estoy viendo como un fenómeno más común. Los hombres muy jóvenes encuentran en las mujeres ya maduras, pues personas que no se andan con jueguitos, no se andan con, ya sabes, romances, y castillos en
1: güey,
0: el
1: cuando
0: aire.
1: Cuando tú y yo éramos chavos nos encantaban las señoras.
0: Sin duda. Y sí, ¿cómo no? Pero ahora es más común. Ahora es más común que las mujeres, además de todo, encuentran en un hombre joven una persona que no tiene los complejos y los atavismos de un hombre contemporáneo. Esto me lo han dicho amigas que ya tienen cierta edad. Que dicen, güey, lo que pasa es que los chavos jóvenes no se andan con idioteces de orgullos y de quién gana más y quién paga. O sea, da igual. O sea, son un poco más libres y eso al parecer les atrae mucho a las mujeres.
1: Eso
0: mayores.
1: Y los tres sin zacate, ¿no?
0: Además, la habilidad de obtener una erección sin problema, pues también ayuda, ¿no?
1: Muchísimo, ¿también? Me imagino. Sí.
0: Porque eso de estar
1: fuera
0: dando
1: general, ¿quién fuese general con la polla de un cadete, tío?
0: Decía, rezaba el dicho de un sabio amigo nuestro.
1: Nuestro querido Nacho Reglero.
0: Espeso y pesado acento español. Y de verdad, pues, esa es una realidad. ¿Quién fuera general armado como cadete?
1: Con la polla de un cadete, tío. Así pero bueno, es. Cynthia Clitbo ha defendido férreamente su romance y rechaza términos despectivos como novio colágeno.
0: Pues sí.
1: Pues qué tiene, no me parece tan despectivo. ¿Y qué? Se está surtiendo a gusto, está muy feliz y muy contenta.
0: Pues yo creo que cada quien tiene que hacer lo que quiera y pueda para ser feliz. O sea, no le veo el problema, así que muy bien Cynthia Clitbo, muy bien por el muchacho, que disfruten el tiempo que les toque juntos y ya, güey. O sea,
1: es, Luis Rodríguez.
0: Es el problema? Muy bien, por Luis
1: director
0: Rodríguez.
1: Y productor de 30 años.
0: Es perfecto, güey. Ojalá y le produzca unos teatritos acá. De poca su madre, así.
1: Unas actuaciones.
0: Unas actuaciones
1: dignas de un Oscar.
0: Exacto. Bueno, ahora tenemos a Niurka.
1: Esta es la nota más escandalosa, más chismográfica de toda la sección del Círculo Rosa del Estaca, que abre generosamente para nosotros, para nuestro libre ingreso. Para que usted extraiga la información que
0: ya,
1: le
0: parezca. Ya, güey, la verte. Nota, ya estás hasta, o sea, me van a tirar los dientes por dentro, güey, ya. Qué bruto.
1: Bueno, Niurka defiende a Ángela Aguilar, esposa de Cristian Nodal, como bien saben, hija de Pepe Aguilar, tras la fuerte ola de críticas en su contra. Y aprovecha Niurka para mandarle un mensaje a Nodal después de una supuesta pelea familiar. Miren, esto es espectáculo, esto es chisme. Niurka, Ángela Aguilar, Nodal, todos en una sola declaración. Adelante.
3: Que le sigan echando que la se convierte en abono, mi querida Ángela Aguilar. A Nodal le digo que no te pelees con tu papá, que la mercadotecnia es demasiado noble, que tú tienes juventud para crear nuevas marcas, nuevos nombres, bebé. No te pelees con tu papi, ya está viejo, ya está guerreando, ya es un ícono, un guerrero, una leyenda. ama eso, respeta eso.

0: Ya no te pelees con papá, mi amor. Tú puedes empezar de cero. Tienes el talento.
1: ¡Wow! ¿Y cuánta sensatez en Niurka?
2: Positivo mensaje, pero Niurka...
1: Tiene razón en lo que dice Niurka.
2: Niurka entonces ya se está convirtiendo en un repósito de sabiduría
1: pop. Alguien tiene que llenar el hueco que dejó Carmen Salinas.
2: Ahí está, ahí está.
1: Y opinar el hueco. De todo.
2: ¿Quién va a llenar el hueco de Carmen Salinas?
1: Nacional.
2: ¿Va a llegar Niurka a llenar ese hueco?
1: Es un hueco enorme el que
2: es
1: dejó.
2: Es un hueco enorme, sí. O sea, nadie, es difícil llenarlo. ¿Podrá Niurka? No lo sé, güey.
1: Ah, yo le tengo cariño a Carmen Salinas. Siempre me pareció. Las veces que tuve el privilegio de interactuar con ella, me cayó a toda.
2: A mí me sigue como animal espiritual. Es uno de mis nahuales, Carmen Salinas. Carmen Salinas. Tomar algunas decisiones, sale en mi hombro y me dice qué tengo que hacer.
1: No,
2: Carmen,
1: mijito,
2: Salinas.
1: No, ya no te tomes esa cuba, mijito. Mejor vete a tu casa.
2: Te vas a caer y te vas a pegar en la frente y tienes programa, mijito. Ya te pegaste, ¿no?
1: Otra vez sucedió. Hace 40 años, no, 30, no sé cuántos, que arrancamos un programa, nuestro primer programa de televisión juntos en Telehit, creo que era el año 97, 98, y preparándolo una semana, el set, haciendo ensayos.
2: Se arma una madriza y me pone
1: un ojo
2: morado.
1: Tres días antes, quién sabe, yo no iba con él en el coche, quién sabe qué hace el estaca, le ponen una madriza en la calle brutal, tuvo que acabar en el quirófano.
2: No fue una madriza brutal, me pegaron en un ojo.
1: Acabaste en el quirófano.
2: Bueno, dime, pero no fue una madriza brutal, fue un golpe que no vi venir, güey. No fue una madriza brutal, hay que corregir.
1: Ok, un golpazo brutal que le fracturó la órbita del ojo, sí, tuvieron que operar de urgencia.
2: Y tenía yo un ojo de cotorra, horroroso, y así inició un programa. Bueno, esta vez no fue tan grave.
1: Un derrame en un ojo que, o sea, no se veía más que rojo semáforo todo el ojo.
2: No fue rojo, era morado, güey. O sea, de lo
1: tenía. O sea, morado que... alrededor, pero dentro, toda la parte blanca del ojo, toda era roja sangre.
2: Sí, pues me dieron un madrazo. Pero bueno, en esta ocasión no fue tan grave, nada más me tropecé con una mesa, me llevé una maceta y le pegué un farol. Entonces traigo una como alcancía en la pelona, güey.
1: Y mañana arrancamos la delantera. Y aquella vez arrancamos el planeta de cabeza en Telehit y nadie ponía atención a nada más que quién es ese güey y por qué tiene el ojo así. ¿Qué le pasó al conductor? Eso era todo lo que llegaba.
2: Pero ya viste, güey, funcionó. Estuvo bien. Nadie tenía eso en televisión.
1: Y ahora tremendo borrachazo a tres días de salir con la delantera.
2: Exagerado, tremendo borrachazo.
1: Pues traes un superguamazo en la frente,
2: güey. No es un superguamazo, me raspé con una lámpara, güey. Traigo una cortadita en la cabeza. No digas, tampoco.
1: A ver, déjame ver cómo va.
2: No, sácate, güey. por favor. Pero bueno.
1: Es que el otro día sí cayó.
2: Así de, mira.
1: A ver cómo va.
2: Bueno, ni modo.
1: Se está perdiendo esa tradición. Tenemos un community manager en el programa de televisión que es Millennial.
2: Y no la conoce.
1: El otro día le dije, a ver, ¿tú ya viste lo que traes en el zapato? Y le hago...
2: Y no entendió.
1: No entendió nada.
2: No entendió la chupiguasa.
1: ¿Qué está pasando con las tradiciones mexicanas? El beso pipo no puede morir.
2: O sea, si vas a Televisa y conoces a un tipper que te saluda de beso pipe. O sea, ahí está, güey.
1: Esos eran los de Molotov, ¿no?
2: Que por cierto, Molotov va a su gira europea.
1: Ese carnal de las estrellas. Exacto. Solo quiere acostarse con ellas.
2: Y no te acuerdas que. No, bueno, y luego salió que en el video estaba no sé quién. Y luego salió que sí era así el güey. Y Jordi le sacó la sopa. Muy feo. Todo feo. Todo sórdido.
1: Y terrible esta quita lo que acabas de decir.
2: Todo sórdido y feo, pero bueno.
1: Vamos a hablar de algo más bonito. Belinda. Belinda sorprende
2: ahí está.
1: A sus seguidores.
2: Espérate, ahí está el carnal. Sube.
3: Enseñarte al carnalito, al próximo dueño de tu culto. Voy a enseñarte.

0: es de otra época esto, no hay duda, es del siglo pasado.
1: Las bañas y las
2: vistas. Ahí va, ahí va.
3: Que te saluda de beso, Pipe.
1: Pipe.
0: Pipe.
1: Porque además le hace al perro Bermúdez, Pipe.
0: Beso, Pipe.
1: Bueno, un beso, people, que escuchámoslo todo.
0: Beso, people, sí, a todos ustedes. Pero bueno, íbamos a hablar de Belinda, que sorprende a sus seguidores al revelar que le va a dar voz a Lilipad. Lilipad, cuya traducción es nenúfar. Estoy con lo correcto hasta aquí, te preciso.
1: Lilipad, su traducción es nenúfar, en efecto, así como en lo que vive Mario Delgado. Lilipad, me imagino que es una rana, ¿no?
0: Un ¿cómo se llama? Además de nenúfar,
1: Lirio
0: acuático.
1: Exacto. Bueno, es que el lirio es otra cosa. Hay muchos tipos de lirio, es nada más hierbas que crecen. O sí, el nenúfar es mucho más específico.
0: Es más específico.
1: Es esta hoja plana y redonda, muy bonita, a donde
0: se posan las ranas. Y se sienta también Mario Delgado, el secretario de Educación Pública, a papar moscas.
1: Se va a acabar sentando en otra cosa, pero bueno.
0: Podría ser, no lo sé. Pero bueno, va a darle voz Belinda a Lilipad, este nuevo personaje de Toy Story 5. Me muero de ganas de ver Toy Story 5. 4, 3, 2, 1. Todas ellas nuevamente con mi pequeño. Ahora que esté un poquito más grande y pueda ver películas, voy a gozar cine infantil, fíjate, de nuevo.
1: Y a ver qué cosa horrible y canciones va a haber en el futuro para que tengas que oírlas 10,000 veces. Porque los niños pueden ver lo mismo 300,000 veces hasta que ya no lo soportas, ¿no?
0: ¿Sabes cuántas veces he oído Baby Shark?
1: Sí, sí, claro.
0: ¿Y sabes cuánto amo esa canción de Baby Shark?
1: Baby Shark, Baby Shark. Un fenómeno mundial.
0: Sigue siendo. Por lo menos en la casa de todos ustedes, porque cualquier problema se irrita el niño, le pongo la canción y ya sonríe y baila.
1: ¿Con Baby Shark se acaba el pedo?
0: Sí, se acaba cualquier tipo de problema. Aprendes a amarlo esto. Súbele para que disfrute el estaca.
1: No.
0: La canción más reproducida en la historia de la humanidad es esta, Baby Shark. Nada ha sido más escuchado que esta canción. Incluso más que Despacito de Luis Fonsi o la que tú quieras.
1: Los que hicieron Gangnam esto Style. Que dijeron, vamos a hacer una cancioncita para niños ahí a ver qué pasa, y de pronto mocos que revienta alrededor del mundo, y por alguna razón curiosa, armónica, musical, las voces, no sé si la animación, la caricaturita, pues, pero los bebés del mundo reaccionaron de manera increíble a ella, y de pronto eres millonario, güey. Y eres el autor de la canción más oída en la historia, güey. Y es cosa.
0: Es una salvajada. Tiene 17,000 millones de reproducciones. 17,000 millones.
1: A ver, súbele. Ya, eso ya, es.
0: Sí, es lo mismo otra vez. Pero es que a los niños les gusta la repetición, ¿no? Pero bueno, estamos en que viene Toy Story, disculpen el breviario infantil.
1: Cultural, musical.
0: Y vamos a escuchar a Belinda que nos cuente acerca de su nuevo personaje. Belinda, espérate, todavía no te presento. Beli, espérame tantito. Ahora sí.
4: Hola, estoy aquí en los estudios de Pixar en San Francisco.
1: Ok. Sí. ¿Y luego?
4: Y me emociona mucho contarles que voy a ser la voz de Lilipad en Toy Story 5 de Disney y Pixar.
0: ¡Qué bien! Okay. ¡Qué maravilla, Belly! Yo quisiera... es que es un personaje, no va a actuar ella con su propia voz, ¿no? Ajá. Evidentemente, pues va a hacer algún tipo de modificación a su habla. Entonces yo quisiera preguntarle a Belinda, ¿cómo va a hablar, mi querida Belly, este nuevo personaje tuyo? ¿Cómo es la voz?
1: ¡Wow!
0: ¡Qué capacidad interpretativa tiene Belinda!
1: Lilipad es un sapo gigante, güey. O sea, por lo visto, no es una ranita, ni mucho menos, güey. Bueno, pues ahí no tienen a Belinda, que está triunfando como siempre. ¿O qué está haciendo nuevo?
0: ¿Qué estás haciendo, Belinda? ¿Qué
5: estás haciendo, Belinda? Súper bien, todo perfecto, robando como siempre.
1: Muy bien. Robando corazones, robando... Sí. Bien.
0: Claro. Y regalando.
1: Así tenemos unos amigos que dicen, ¿dónde nos toca robar hoy? Y están por todos lados, anuncian todo y reman delicioso. ¿Dónde nos toca robar hoy? Muy bien.
0: Así es. Pero bueno, 4 años esperando el mejor torneo de selecciones del mundo y sigues viéndolo a medias en esa tele.
1: No. Necesitas algo que valga la pena.
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8: Las 2:05.
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5: Durante el foro binacional México-Guatemala, Río Mayas, conservación y aprovechamiento de sus ecosistemas, que se celebró en Tabasco con la participación de autoridades de México y Guatemala, se buscó generar una agenda conjunta para proteger la cuenca del río que conecta Chiapas, Tabasco y el norte de Guatemala. El río Mayas es un corredor biológico clave, alimenta humedales, selvas bajas y sirve de sustento para más de 40 comunidades que viven de la pesca, la agricultura, cultura y el ecoturismo. Especialistas señalaron que la cuenca enfrenta deforestación por ganadería extensiva, contaminación por agroquímicos de cultivos de plátano y palma y extracción ilegal de arena y grava en los afluentes. En temporada de estiaje, el caudal baja hasta 40%, afectando el acceso al agua potable. También se discutió el impacto del cambio climático. Lluvias más intensas provocan inundaciones y arrastre de sedimentos que absorban los cauces. Las comunidades han reportado disminución de peces nativos como el pejelagarto y el robalo, especies en base de su economía local. Ante esto, las autoridades de ambos países se comprometieron a destinar recursos para reforestar 500 hectáreas de bosque de galería antes de diciembre de 2026 y a regularizar los permisos de extracción de agua. Hasta el siguiente comentario.
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0: Las 2:12.
1: ¿Qué tenemos aquí nuevo?
2: Un videito de cómo está el... Digo, no lo puede ver la gente, pero para que ustedes echen un ojito, ¿cómo está?
3: A ver, ¿cómo está? Descríbemelo.
1: A ver, vamos a ponerlo para toda la gente que nos ve a través del radio.
3: Exacto.
2: Oh, pues para que ustedes lo describan.
3: Pero se ve muy fregado, la verdad. Lo estoy viendo y se ve el pasto seco. En efecto, se ve el terreno disparejo. Está el suelo muy chipotudo y no está en condiciones como para que una selección internacional.
1: Qué vergüenza, entrene. De verdad.
3: Está pésimo, la verdad.
1: Me parece absolutamente lamentable. Se quedan sin dónde entrenar aquí en México, se tienen que ir y adiós. Oye,
3: bueno,
1: por cierto,
3: pues, ni modo.
1: Hay muchas noticias del fútbol nacional, pero como que ahorita todo eso vale madre, ¿no?
3: Pues la verdad sí, ahorita estamos en el asunto de la justa mundial y no creo que quepa mucho del fútbol nacional. Además, ahorita pues, va a pasar algo relevante en el fútbol nacional. O sea, no
1: ahorita no hay juegos, ahorita no hay liga. Durante todo el mundial no va a pasar absolutamente nada, pero
3: mejor.
1: América ya tiene otro director técnico, ya se fue Jardiné.
3: Sí, es cierto, lo cambiaron.
1: Pumas, se fue también Efraín Juárez de Pumas, ya no
3: pero
1: tenemos a él.
3: ¿Cómo puede ser eso? Si tuvo tan buena temporada.
1: Juan Aristóteles.
3: ¿Cómo pueden haberlo?
1: Pues no, llegó a un acuerdo con la directiva de Pumas y así pasan las cosas.
3: Bueno, pero mejor hablemos de Memo Ochoa o el Tala. Vamos a ver, ¿quién es el favorito para alinear, para jugar los juegos de la selección mexicana en este Mundial de 2026? Vamos a escuchar quién es el favorito de Malagón. A ver, dinos.
4: Híjole, no soy profe, pero que ahí se maten mejor, que ellos quieran poner el que juegue, yo creo que va a hacer las cosas de buena forma. No quisiera meterme en Juanito, Pedrito, Luisito. Yo creo que el que haga lo va a hacer de buena forma.
1: ¿El qué?
4: Y desde acá, desde nuestra trinchera, los vamos a apoyar porque me daría mucho gusto que le fuera muy bien.
1: ¿Quién es el caga?
3: No sé, el caga lo va a hacer de buena forma, no sé qué, es un apodo raro, el caga. Y en un futbolista como que no se siente confianza en tus habilidades. No, y ahí viene el caga.
1: No quieres que tire el penal.
3: ¿Quién
1: el
3: quieres
1: caga?
3: Que tire el penal, el caga.
1: No, ese güey no.
3: Va, el caga, ese es el bueno. El caga.
1: Bueno, estoy viendo aquí los distintos partidos a jugarse en la Copa del Mundo y en las casas de apuestas. Definitivamente México tiene una gran ventaja contra Sudáfrica. Por ejemplo, a México le dan menos 250 y a Sudáfrica más 775.
3: Híjole.
1: Entonces, bueno, ahí hay claramente las casas de apuesta confían en que la selección mexicana se alzará con el triunfo, por lo menos en ese partido en contra de Sudáfrica.
3: Ojalá y así sea.
1: A ver qué pasa más adelante, ¿no? Después contra Corea y después contra
3: Chechenia. ¿Cómo se llama? La República Checa.
1: No, es Chechenia.
3: Chequia. Chechenia.
1: Chechenia, no, en este. No, creo que no calificó.
3: Chechornia.
1: Eso tampoco tiene nada que ver.
3: Ya sé, güey, da igual. Da igual.
1: Y aunque suene grosero en español, Ochichornia, creo que
3: son ojos negros.
1: Ojos negros.
3: Ochi es como de Oki, que son ojos, por ejemplo, en italiano. Hasta donde entiendo. Y Chichornia es negro.
1: Ya, no lo estás inventando.
3: Pues yo creo que son ojos negros, ¿no?
1: Ojos negros, eso nos lo dijo.
3: ¿Chichornia es negro, entonces?
1: Sí. Bueno, en fin, vamos a seguir con
3: pero
1: la
3: información. Pero Chichornia en español suena muy bien, güey.
1: Suena muy bonito. ¿Qué fue eso? ¿Qué fue eso? Pero bueno, vámonos ahora con estos. El Tala, Malagón no se quiso comprometer, no dijo si Ochoa o el Tala se hizo güey, la capoteó, está listo para ser político. Y vamos ahora con este cántico que le mandan a unos visitantes del Congo que están en México y los honran de esta manera.

0: por esto es por lo que cae bien la afición mexicana alrededor del mundo, porque es holgoriosa, desmadrosa, recibe además de todo con amistad a las selecciones. Digo, a lo mejor salvo la de Estados Unidos, punto, que no sé si haya tanto cariño por ella, pero en este caso, pues a la del Congo o a la de otras naciones, siempre se les recibe con gusto. Y eso creo que nos distingue como público a México. Nos hace una de las aficiones más queridas alrededor del mundo.
1: De mañana en 8 debuta el Congo en el Mundial en contra de Portugal. Un encuentro durísimo para Congo. Después se enfrentan a Uzbekistán y finalmente a Colombia el 23 de junio. ¿Tú crees que los mexicanos apoyen a la República Democrática del Congo por encima de nuestros hermanos colombianos?
0: Fíjate que depende de la personalidad, de lo que muestren, de qué hagan estos seleccionados del Congo, porque luego los mexicanos, acuérdate que de pronto desarrollamos cariños extraños.
1: A Brasil se le quiere, a la selección brasileña se le quiere.
0: Por ejemplo, o sea, y todo depende también de las personalidades de los jugadores. Además, ¿qué dijiste, República Dominicana? ¿Eso es qué?
1: No, de República Democrática del Congo contra Colombia.
0: Ah, Colombia, eso tampoco, ¿qué? ¿Colombianos qué?
1: O sea, oye, güey, que colombianos son como mexicanos, es de lo casi de lo más parecido que hay. Colombianos y peruanos creo que yo son los más semejantes a nosotros.
0: ¿Tú comes cuyo?
1: A veces. Un cuyito. Me encanta. Un cuyito. ¿Tú no?
0: Darle sus besitos a un cuyita antes de comértelo.
1: ¿A poco tú no? Ya sí. Entrados en gastos.
0: Pues, sí.
1: Uno no se detiene a pensar en esos momentos.
0: Unos lengüetazos al cuyito para probar qué tal está la sazón.
1: A ver cómo reacciona. Ay. Bueno, ay. Vamos a escuchar ahora a Javier, el Vasco Aguirre, el timonel de la selección mexicana. Este hombre experimentado, de colmillo largo y retorcido, que nos cuenta cómo ve a la selección. Él tiene clara la esencia de la selección, según dice, ¿no? Vamos a ver a una semana del Mundial. ¿Cómo ve al equipo?
2: Sí, mis equipos son reconocibles por algo, es por el carácter, por no bajar la guardia nunca, porque es lo mínimo que le pido al jugador. No se vale que la gente que pagó su lana, que viene, que tiene frío, que lo que sea, y ve un equipo indolente, pasivo, que le da igual ganar o perder. Eso sí, no lo permitiría, no me lo permitiría mi esencia. Yo así fui jugador, no había manera de derrotarme anímicamente, ¿no? Y esto es lo que pretendo con ellos, empatando lo que decía Rubén, que hoy vimos un equipo mexicano que no se amedrentó, que no se vino abajo, esos se equivocaron, se dieron la mano y para adelante. Al medio tiempo estaban con ganas de más fútbol, más goles, en fin.
1: Contra Serbia.
2: O sea, entonces.
0: Pues me gusta que el equipo deje todo en la cancha, que no se. O sea, que. Así que se acaben todo lo que traen en la cancha, que no dejen nada.
1: Ya veremos qué tal envejecen estas declaraciones de Javier Aguirre.
0: Espero que bien.
1: Espero yo también que envejezcan bien, porque yo tengo el corazón herido de tantas y tantas, tantos sinsabores que me ha dado la selección nacional. La más terrible de todas fue la primera, Argentina 78, teníamos 9 años. Va México al Mundial, no gana un solo partido, los pierde todos contra Polonia, no me acuerdo quién era el otro, creo que Irán y Alemania, que nos mete 6-0, 6-1, una cosa así. Cero puntos, último lugar, fue terrible. Después, uno de los recuerdos más espantosos que tengo de mundiales fue en Corea-Japón 2002.
0: Ajá.
1: Que nos elimina Estados Unidos, güey.
0: Eso fue feo. Eso molestó muchísimo. Eso molestó muchísimo porque se desestimaba a Estados Unidos, se decía que no sabían jugar. La verdad es que
1: éramos el gigante de CONCACAF.
0: Pues no era un deporte tradicional en los Estados Unidos, nada más que pues los gringos, como tienen más lana en general, pues adoptaron un poco más el fútbol.
1: Aparte era la selección odiosa de los Estados Unidos cuando estaba Landon Donovan.
0: Molesta.
1: Y Kobe Jones.
0: Y se burlaba.
1: Sí, se mofaban de nosotros.
0: Cobijones. ¿Cómo odié a Cobijones, güey? Pero bueno, ahí aprendimos una lección, creo yo, en cuanto a Estados Unidos, que es un rival que
1: no se puede desestimar. Y Lalas, que parecía el general Coster. Pero bueno, llegó esta selección. Nos ganan en pleno mundial en el cuarto partido para acabarla de joder, y los mexicanos pierden la cabeza en los últimos minutos, Rafa Márquez tirando patadas y cabezazos, expulsados por todos lados. O sea, perdimos ardidos, dando golpes, horrible, una arrastrada espantosa. Ese es de los peores recuerdos que tengo yo del Mundial.
0: Pues ojalá y se te borren esos feos recuerdos con lo que acaba de decir Javier Aguirre.
1: Déjame acabar.
0: A ver,
1: ¿dónde él no sufriste? Era penal, güey. Ah, ese lo sufrimos todos durísimo. Y aparte ese fue injusto. Ahí debió haber ganado la selección, o por lo menos irnos a penales, empatando con Holanda.
0: Bueno, pero esa es una de esas cosas que pasan en el fútbol, ni modo, sucede. Y si hubiera sido un penal a favor de México, estaríamos felices. Y diríamos
1: burlándonos.
0: Que no, que,
1: así es el fútbol, el
0: así
1: mano de
0: es
1: Dios,
0: el fútbol, pues, ni modo, en efecto. Ahí sí no hay nada que hacer, pero sí son recuerdos amargos que espero dejemos atrás en este Mundial 2026. Yo pero espero hemos tenido que grandes, tenga razón.
1: Grandes momentos en Francia 98, cuando Luis Hernández mete un golazo, Cuauhtémoc Blanco, empatamos con Holanda, correcto, estábamos soñando, en fin, vienen las alegrías, vienen también, vendrá en algún momento la derrota.
3: No fue final.
1: Correcto, gracias. Enrique, gracias.
0: Pero esperemos que esa derrota de la que hablas llegue, pero ya hacia el final, o sea, que hayamos llegado por lo menos a ese ansiado quinto partido, que en esta ocasión...
1: Yo cuento con la semifinal.
0: Por el número de equipos que participan en el torneo mundial, es mucho más posible, es mucho más factible que suceda. Hombre, yo también, yo sueño con la final, ¿no? Eso me gustaría más, güey. Más. Es más, sueño con la copa, pero eso se ve muy cuesta arriba, güey. Muy cuesta arriba. Aunque, ¿sabes qué? Que mentalmente creo que los mexicanos no debemos de tener esa certeza, ¿no? No hay manera.
1: Estoy contigo, hay que soñar con la copa. Sí. Si vamos a un torneo es para ganarlo, ¿no? No para a ver si quedamos ahí.
0: Sí.
1: El Mundial de Qatar, ¿sabes en qué lugar quedó México en el Mundial de Qatar? En el lugar 22.
0: Fíjate, ¿sabes lo que va a pasar,
1: 22 de 32. Ni siquiera la mediocridad.
0: Tú y yo que vamos a hacer un programa de fútbol y del mundial con la delantera, no somos como los demás que comentan deportes, que tienen ya la certeza, que ya están hechos mentalmente. Y nosotros sabemos nada de fútbol y de esta manera podemos soñar en grande, soñar con que sí llegamos a la copa, o sea, sí llegamos a ser campeones del mundo, porque no tenemos la más pinche idea de nada. Entonces, está bien soñar, está bien que nos ilusionemos y que ustedes hagan lo propio.
1: Así debe ser. Yo me vuelvo un niño cuando inician los mundiales. 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
0: ¡Ay! ¿Quién oye eso? ¡A nadie le importa! ¡Ya! ¡Ya! ¡Ya!
1: 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Y ahora, damas y caballeros, recordarles que tendremos un gran top ten el día de hoy, que se llama... Formas bonitas de decirle a alguien
0: que ya depositaron. Formas bonitas de decirle a alguien que ya depositaron. Mande las suyas, @lacornetafm. Esa es la vía gratuita del programa, ya lo sabe. Y bueno, formas bonitas de decirle a alguien que te depositaron. ¡Listo! ¡Ya quedó apartado para mi Maruchan! Ahí está.
1: @lacornetafm, volvemos.
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1: Las 2 con 27 minutos.
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7: Las 2:32.
8: Consumen televisión, van a los estadios y demás. O sea, sin duda el fútbol es el deporte más seguido y más disfrutado en México. No hay otro.
9: Y todos hemos visto cuando hay una derrota. Yo que acabo de vivir la tristísima derrota en la noche triste de Ciudad Universitaria ante el Cruz Azul.
8: ¿Tuviste disfunción eréctil?
9: Sí.
8: ¿Tuviste disfunción eréctil después del así, no se ha arreglado?
9: No, porque no, eso es, obviamente no, güey.
8: Es una cosa que hemos compartido.
9: Pero ahí vamos a llegar en su momento.
8: Muchas personas sufren de disfunciones eréctiles y de algunas otras cosas que le afectan más allá de nada más su diversión, que es el fútbol. O sea, afectan sus vidas, exacto. Miau, miau, miau. Se bajan los pantalones y miau, miau, miau, miau.
9: Nada. Muerto,
8: exacto.
9: Muerto, pero bueno, vamos a hablar de por qué el fútbol permite a los hombres, no nada más mexicanos, yo esto lo he visto en todo el planeta, llorar, entrar con su lado más débil y mostrar esta debilidad. Yo vi muchos adultos llorando, hombres, mujeres, niños, en el estadio, y los he visto en muchas ocasiones, y sospecho que en esta Copa del Mundo los voy a volver a ver en algún momento, sí, cuando tenga que pasar lo que puede pasar, ¿no?
8: Pero a ver, ¿por qué los hombres sienten tanto la afición al grado de que lloran? De que adultos sufren, adultos.
9: Ya, Gonzalo, te están viendo tus hijos, Gonzalo.
8: Hemos visto estos videos donde la gente se comporta de una manera casi inexplicable, que a mí me parece increíblemente ridícula, cuando pierde su equipo y lloran como si fueran niños chiquitos.
9: Bueno, o sea, pues el psicólogo Robert Cialdini descubrió que el cerebro vive las del aficionado al fútbol, vive las victorias ajenas como propias. Esto es un fenómeno en psicología denominado gloria reflejada. Así, cuando tu equipo gana el campeonato, dices, somos campeones. Se asimila el triunfo, se vuelve un logro propio, porque el club se vuelve una extensión de la identidad del individuo.
8: ¿Pero esto por qué? Porque al parecer la afición de equipos pues se hereda, ¿no? En las familias, el papá le va a cierto equipo, los hijos le van al mismo equipo, hay rivalidades, pero de alguna manera tú te identificas con ese equipo, con esos colores, con esa bandera, con esa afición. Eso,
9: por recuerdos de la infancia y la familia.
8: En una justa mundialista, pues todos nos unimos porque es nuestro país, ¿no? Es una cuestión de identidad. Somos mexicanos y vamos como mexicanos a una cuestión que es, y no nos hagamos güey, es una sublimación de la guerra. Son ellos contra nosotros, es nuestra bandera contra la suya, nuestro país contra el suyo, está el orgullo nacional, la cultura, la tradición. Todo ello está en la cancha, por eso el fútbol es tan relevante y tan apasionante.
9: O sea que sentimos torneos. Una cosa, cuando gana la selección francesa el Mundial,
8: sí,
9: hace un par de mundiales, la sensación entre el pueblo francés era muy semejante a cuando regresaban las tropas napoleónicas de Egipto y ganamos.
8: Correcto.
9: La misma emoción, así solamente es. Aquí encausada a una lucha sin muerte, sin violencia, controlada, con reglas, civilizada. Pues, al menos en ocasiones.
8: Al parecer, una victoria hace esto, pero una derrota provoca cambios físicos reales. Una victoria importante eleva los niveles masculinos de la testosterona y una derrota es como una patada en la entrepierna para el hombre. Es una cuestión de dolor absoluto, te sientes mal, te sientes decepcionado, te sientes triste, te sientes poco hombre porque tú y los tuyos perdieron, porque no es nada más el equipo al que le vas, es una extensión de tu persona, eres tú el que sufrió en esa cancha, eres tú el que perdió, eres tú el que fue humillado y eres tú el que hoy es un pedazo de basura sirve para nada.
9: Lo estás enfocando nada más desde la derrota, pero en el fútbol se vale llorar en la victoria y en la derrota. Si gana México, pasa al sexto partido, llega a semifinales, vamos a ver lágrimas de alegría. La gente va a llorar, va a explotar. Hombres, adultos, serios, van a tener, porque hay licencia en el fútbol de hacerlo, se puede liberar emociones que normalmente son contenidas en la sociedad.
8: Así
9: pero
8: es.
9: Ahí se vale, ahí se rompe la regla y el hombre más viril tiene derecho a llorar porque ganó públicamente, porque ganó su equipo o porque perdió su equipo.
8: Y estas emociones son,
9: no
8: socialmente,
9: es mal visto.
8: ¿No? Son socialmente contenidas, pero cuando se trata de fútbol se vale lloriquear como un pusilánime mariquita porque perdió tu equipo, güey. Es increíble.
9: Y está bien, y nadie te juzga si lloras por una derrota futbolera.
8: Es que sabes que, lo que acabo de decir es terrible, porque habría que normalizar que los hombres sintamos las cosas. Y hablando de la salud, ya hablando en serio, de la salud mental de los hombres, esta prohibición que tenemos los hombres. No, es de veras, es real. A los hombres
9: dicen que no debemos llorar. A mí no me gusta llorar en público.
8: No, pero ¿sabes qué? Porque te enseñaron a no hacerlo.
9: No me siento cómodo.
8: Ya sé, pero te enseñaron a no hacerlo, y esto a veces repercute en la salud, seriamente, en la salud mental de los hombres.
9: Ya sé que los hombres sí lloramos.
8: Es un buen escape.
9: Está perfecto, pero o sea, también hay que aprender a controlarse, ¿no?
8: Pero llorar en el fútbol, no. Lo que pasa es que tú tienes masculinidad tóxica. Eres un tóxico machete.
9: No.
8: O sea, realmente hay que llorar.
9: A mí no me venga con la deconstrucción. Yo no voy a llorar en público.
8: Yo lloro en el cine y lloro en conciertos de música. He llorado en la cama. O sea, se llora. ¿Qué tiene de malo?
9: Tú también tienes problemas de erección, ¿no?
8: Yo lloro, pero por acá, mira.
9: Lágrimas, mira, espesas.
8: Dice aquí que llorar en el fútbol revela una vía natural de la masculinidad para liberar estrés. Entonces es uno de los pocos lugares en donde los hombres tenemos, digamos, permiso de llorar. Y eso está bien. De alguna manera, pues es la catarsis del fútbol. Y como es una cuestión hipermasculina, el fútbol y los colores y la chica, entonces ahí sí podemos llorar. Es de los pocos lugares donde no te ven feo por llorar. Así que si tienen ganas de llorar en este mundial, pues nada más sigan a México. No es cierto. Lloren si quieren. Y ya. O vean las decisiones de Clarita Brugada en la ciudad, también están para llorar, pero bueno.
9: Eso está muy interesante, a ver qué va a pasar el día de mañana. E incluso qué va a pasar en el transcurso de la tarde de hoy. Pero bueno,
8: así es.
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8: Y si quieren llorar, lloren. No pasa nada.
9: Sí, si quieren llorar, lloren, pero también eso de que, ay, sí, pues, parte de ser hombre, adulto, es aprenderte a controlar.
8: No, eso es masculinidad tóxica.
9: Me vale madres, yo no creo en eso. Bueno, yo estoy en total desacuerdo.
8: Tú puedes no creerlo, pero es un hecho.
9: Es lo que tú dices.
8: La gente tiene que expresar sus sentimientos. No lo digo yo, lo dicen psicólogos y estudios.
9: Ve y llora tú. Métete a un reality show y habla de tu
8: por
9: familia
8: ejemplo,
9: y ponte a llorar.
8: ¿Tú sabes cuál fue uno de los grandes éxitos de la campaña de Donald Trump en Estados Unidos? que los demócratas abandonaron a los hombres jóvenes, les dijeron que eran malos, que eran no sé qué, que eran tóxicos, la chica. Y estos güeyes les vendieron esta hipermasculinidad chafa, por ejemplo, de orgullo racial y de...
9: No, pero eso es otra cosa muy diferente a lo que yo estoy diciendo.
8: Pero lo que sucede es que los hombres no tienen estos lugares a donde ir a expresar sus sentimientos, y estos güeyes supieron capitalizar muy bien este asunto de que los hombres, pues, se tienen que portar de cierta manera todos.
9: Perdóname.
8: Y ganaron elecciones.
9: Después de la noche triste en CU, yo estoica y dignamente llegué a mi casa, me encerré en la regadera y lloré como Magdalena.
8: Está bien, pero fíjate cómo te tuviste que encerrar. Siento feo por ti, güey. Debiste haber llorado en público.
9: ¿Por qué? No quiero llorar en público.
8: En este programa has llorado durante ya semanas tu derrota, güey. Te digo, encubierto en risa y chistines, ¿no? Pero sé que por dentro es el payaso que llora.
9: ¿Qué cara me
8: por
9: dices?
8: Por dentro.
9: Si
8: eres
9: llevas
8: el payaso
9: ocho
8: que
9: años
8: llora.
9: Llorando tu derrota política ante la 4T. Ocho años llorando diario.
8: Pero a ver.
9: ¡El aeropuerto!
8: No es mi derrota. Fíjate, tuvo que echar mano de una porquería porque sintió feo de lo que le dije. Tuvo que sacársela con una cosa barata.
9: Es la realidad. Diario
8: ¿no
9: estás llorando por lo
8: que
9: mismo.
8: El gobierno de la 4T ha sido una mierda que nos ha metido una serie de problemas y que hoy nos trae como resultado el desmadre que tenemos ante una justa mundialista.
9: Me parece que como todos los gobiernos ha tenido luces y sombras.
8: Yo creo que ha sido
9: aciertos y errores.
8: El gobierno más mierda que hemos tenido en sexenios.
9: Sigue llorando, llevas
8: es
9: ocho
8: cierto,
9: años llorando.
8: No estoy llorando, estoy expresando mi sentir de que ha sido una
9: hormiga
8: gigante.
9: Llora,
8: un mojón de dimensiones nacionales, un montón de zurrada que ha caído sobre el país y apesta todavía. Asqueroso. Por más que cantes canciones, esa es la realidad.
9: Lagrimitas, Lili.
8: Lagrimitas me sacas. Ya estuvo bueno. Bueno, tenemos más cosas, ¿no?
9: Tenemos un gran top ten el día de hoy aquí en La Corneta y se intitula Formas Bonitas de decirle a alguien que ya depositaron. Esta es la número.
8: Yes. Súbele a eso, hombre. Está muy bajito.
9: Formas bonitas.
8: Yes. Oh, más duro todavía. Quiero más duro.
10: Yes.
9: Formas bonitas de decirle a alguien que ya depositaron, pues se reanudan las relaciones con el cajero automático.
8: ¿Me dejas metértela? A ver qué te sale, unos pesitos. Ok, ahí está, se reanudan relaciones con el cajero automático. Es que fea es la relación con el cajero automático, ¿no?
9: Sí.
8: Cuando ves el saldo y dices, ay, ay, híjole.
9: Y cuando no sabes si va a salir lo que necesitas con urgencia en ese momento.
8: Es terrible. Y cuando... Cuando abres tu cuenta de banco y dices, ay, ay, ay, ay, dicho el número, ¡ah! ¡Qué feo está!
9: Pues ya cuando empiezas a oír el trrrrrr, dices, ah, va a salir algo, algo.
8: Y de pronto oyes atrás de ti, clac, clac.
9: No, vamos a la número.
10: 9.
8: Formas bonitas de
9: decirle. Cómprame un bubulubu, ¿no?
8: ¿Qué? Cómprame un bubulubu, ¿no? ¿Qué? No me rompes mi cadenita, me la regaló mi jefa.
9: No rimos de eso.
8: Oyes atrás de ti, cómprame un bubulubu, ¿no? En el cajero, pues no.
9: Del cajero.
8: No.
9: Formas bonitas de decir que ya depositaron. Bueno, pues oficialmente se cancelan las cenas de Maruchan.
8: Es que bueno, es buena para la emergencia la Maruchan, pero bueno, ni modo.
9: A mí me encanta, la verdad, me encanta.
8: Sí, son ricas, la verdad es que son poco alimenticias. O sea, no la marca Maruchan, pero ese tipo de fideos instantáneos no son así el mejor alimento. Pero bueno,
9: eso este... es... su ramen favorito.
8: Es
9: ¿no?
8: poposita, sí, la verdad.
9: No, pero sabe muy bueno. Era una cruda, claro. No hay una Maruchan calentita, así cuando te tiembla
8: todo. No, pues
9: es que
8: sabe bueno.
9: Con su camarón.
8: Sabe buenísimo, todo, con su camarón, que es más bien
9: pacotilla.
8: Como, no, ni eso, es como Sea Monkey, güey.
9: Así
8: pero
9: es.
8: Pero bueno.
9: La número...
10: 8.
9: Formas bonitas de decirle a alguien que ya depositaron.
8: Ah, uy. Ya otra vez soy parte de la clase media. De la clase media, güey.
9: Seguimos con qué número.
10: 7.
8: Formas bonitas de decir.
9: Sigue bajo
8: que
9: eso,
8: ya depositaron. Sí, está. ¿Por qué está tan bajo, nuevo?
10: 7.
8: ¿Cobran más por ponerle volumen o qué?
9: Sí, que soy Esmeralda, por favor. Formas bonitas de decirle a alguien que ya depositaron. Listo, ya dejo de odiar mi trabajo y al dejo de mi jefe por las próximas 48 horas. Después que CSM.
8: Otra vez ese güey.
9: Vamos a la número
10: 6.
9: Formas bonitas de decirle a alguien que ya depositaron. Pues por 5 minutos el banco se va a volver a acordar de mí.
8: Uy, ya cayó. Así que favor de no hablar de mis responsabilidades hasta que se termine la lana otra vez, ¿eh? Hoy por hoy soy el rey.
9: El chiste es que dure hasta la siguiente quincena. La cosa a veces es complicada, ¿no?
8: Bye.
9: Vamos a la número
10: 5.
9: Formas bonitas.

0: Decirle a alguien que ya depositaron.
1: Pues ya cayó la dispersión para mis 7 hijos reconocidos.
2: Reconocidos.
1: Sí, los de riego, los de temporal, pues ahí se joden.
2: Los de tempo, eso es terrible, güey. Los hijos de riego son los que yo mantengo, bueno, y los de temporal por ahí andan al garete. Qué feo, güey.
0: Bueno, si no te gusta esa analogía, siempre está la renta fija y la renta variable. Es otra alternativa.
2: Qué bruto, qué horror. Qué feo.
0: Sí, qué feo. Háganse cargo de sus responsabilidades, por favor. La número que sigue es...
3: 4.
2: Chale. Formas bonitas de decirle a alguien que ya depositaron. Uy, las 3 exesposas de Fabián van a estar bien contentas. De plano.
0: 3 exesposas.
2: No, eso es muy caro.
0: Brutal.
2: Es que el divorcio es caro.
0: El matrimonio es caro, el divorcio es caro. Todo cuesta en esta vida.
2: El divorcio es carísimo.
0: Yo ya atravesé uno y no fue. Claro, no teníamos hijos.
2: No tenías nada que te quitaran.
0: No tenía nada que me quitaran.
2: No tenías hijos y no tenías nada que te quitaran. Son caros cuando.
0: Bueno, nos vemos. Cada quien su golpe y tantán.
2: Y ya.
0: No había nada.
2: En ese momento sí estabas muy jodido. Ahorita ya estás un
0: poquito menos jodido, efectivamente. Pero bueno. Vamos a. ¿Qué? ¿Ya dijimos qué número, no?
3: 3.
2: Formas bonitas de decirle a alguien que ya depositaron.
0: ¡Ahora sí! ¡Tengo mi colegiaturas!
2: Vaya mezcla, güey, table y colegiaturas.
0: Prioridades.
2: Uno en pro de la educación y el otro en pro de tirar el dinero en...
0: Bueno, de la educación, de la Bendy de la señorita también.
2: Pues también, la Bendy de la señorita tiene que... La Bendy de la señorita. ¿Qué feo es ese concepto de la Bendy?
0: ¿Qué? ¿Qué tienes?
2: La Bendy.
0: ¿La bendición?
2: La bendición.
0: Yo tengo aquí a mi bendición, está dormido en este
2: lleva
0: momento.
2: Lleva una fuerte carga de sorna, ¿no? A veces lo de la bendición.
0: En ocasiones, bueno, depende del contexto en el que se diga, ¿no?
2: La Bendy.
0: Saludos a todas las Bendys.
2: Sí, que me sale la Bendy y me dice, papá, yo no soy tu papá, güey. Tu papá ya se entiendo. Fue y nunca va a volver. O sea, no.
0: Ay, me encanta la que sigue. La número...
3: 2.
2: Formas bonitas de decirle a alguien que ya depositaron.
0: Bueno, está bueno. Que deschingue su madre mi jefe por 3 días.
2: Es bonito. La deschingue.
0: No, la verdad, tenemos mucha suerte con los jefes que tenemos aquí. Nos...
2: ¡Vámonos a la número!
0: Es que me acaban de depositar.
2: Ya. Justo no, por eso.
0: Ojalá, ya falta para la quincena. Y
2: bueno, este a mí me gusta mucho. Formas bonitas de decirle a alguien que ya depositaron. ¡Uy, amor! Hoy tocan tallarines de almeja. Eso es muy bonito.
1: Ay, yo prefiero tallarines de papaya.
2: Es muy bonito. A mí unos tallarines de chorizo, por favor.
0: ¿Y tallarines de culantro? No te...
2: Casi nadie le dice culantro al cilantro, ¿no?
0: ¿Cómo no? Hay varias regiones del país donde se le dice el culantro.
2: Y te lo pican rico.
0: Y en Sudamérica.

0: pero mucho más intenso y concentrado.
1: O sea, el culantro es aparte.
0: Sí, se le conoce como cilantro mexicano, cilantro habanero o cilantro del monte.
1: No me digas.
0: Al culantro.
1: Fíjate, culantro, cilantro. Luego me imagino que hay otra hierba, es el cilentra. Es difícil.
0: El culantro tiene hojas largas y dentadas y un sabor mucho más potente que el del cilantro.
1: Ok.
0: Mira, yo siempre pensé que eran lo mismo. ¿Cómo aprendo en este programa con ustedes?
1: Qué rico es el culantro, entonces. Quiero probar el culantro.
0: A mí me gusta mucho picarlo fino.
1: El culantro de la marchanta es el mejor.
0: Bueno, damas y caballeros.
1: Sobre todo después de todo el día de estar en el mercado.
0: Hoy es martes, tenemos estreno de La Corneta Extendida, nuestro amadísimo podcast que estrena exclusivamente en Amazon Music todos los martes y que nos dedicamos a analizar un tema a profundidad. No hay noticias ahí, es más bien distintos temas. Y el tema de esta semana es
2: La Corneta Surround.
1: ¿Eh?
2: ¿O cómo dicen? ¿Surround?
1: La corneta surround. Ah, o sea, surround. El audio, el mundo del audio. El mundo del audio. El mundo del audio fino, además de todo, el audio high end.
0: Qué mejor espacio para analizar el audio que un podcast, ¿no?
1: Así es. Vamos a explorar pues los sistemas de audio distintos, las nuevas tecnologías para escuchar la música como nos gusta, de la mano de expertos de una de las marcas más reconocidas de audio del mundo. Así que si quieren aprender todo acerca de cómo oír mejor su música, no se pierdan este episodio de La Corneta
0: Extendida. Su música o sus podcasts o su porno.
1: O su porno, o sus películas, o lo que quieran. El audio.
0: Oye, el audio en el porno es fundamental, ¿no?
1: Sí.
0: Sí, si lo puedes ver sin audio. Ajá. Pero no es lo mismo. O sea, la experiencia es envolvente.
1: De hecho, perdón, si oyes o si ves, por ejemplo, pornografía japonesa, el audio es rarísimo, güey. Suena como
0: saludos.
1: O sea, no sé por qué hacen esos ruidos, pero es una cosa, yo me imagino, cultural.
0: Salud. Salud. Salud hasta el presidente, López Obrador, ex presidente López Obrador.
1: Pedor, vaya a decir salud a la más vieja de su casa.
0: Ya, todavía está siendo educado y amable contigo. Le contestas.
1: Que se vaya
0: así,
1: al carajo.
0: Ingrato, pérfido.
1: Que se vaya al diablo.
0: Al mejor presidente. Bueno, no estoy seguro que sea el mejor presidente.
1: No, yo tampoco. Yo creo que
0: mejor político mucho que ha tenido México, sí.
1: Dista
0: pero
1: mucho.
0: Una cosa es ser política y otra es gobernar.
1: Correcto.
0: Son cosas muy diferentes.
1: ¡Ay!
0: Dios mío, en la noche nos vemos en Imagen Televisión. Salud. Si es que gustan, ahí estaremos a sus órdenes a partir de las 11 de la noche en el canal 3.1. ¿Qué importa? Y mañana a las 7 de la noche arranca La Delantera.
1: ¡Qué barbaridad! ¿Cómo nos vamos a divertir con eso? La Delantera.
0: ¿Tienes nervio?
1: No, estoy muy contento, la verdad. Yo siempre he sido bastante irresponsable con mi carrera profesional.
0: Con tu trabajo.
1: Me meto en cosas que... No, la verdad estamos muy, muy emocionados. Es una cuestión que no se ha intentado. Va a ser un programa que va a estar en radio, en televisión abierta, en plataformas, en todos lados de manera simultánea. Estamos en Claro Sports, en Imagen Televisión, estamos en todas las estaciones de este grupo radiofónico, o sea, incluidas los 40, W, La Qué Buena.
0: Deporte, claro, ya dijiste, sí.
1: Así es.
0: Y vamos a estar con Patti Lati, con Patti Cantú y Alberto Lati.
1: Y vamos a estar con Félix Fernández, vamos a tener una serie de expertos, de corresponsales, vamos a tener distintas secciones y vamos a tratar de brindar la mejor cobertura de este Mundial 2026, así que ahí los esperamos en La Delantera de 7 a 9 de la noche, todos los días de todo el Mundial.
0: Yo sí estoy nervioso, pero también estoy ansioso, ya quiero que empiece, me urge porque cómo vamos a reír, cómo nos vamos a divertir y cómo vamos a gozar el ambiente mundialero y todo lo que sucede alrededor del balón.
1: ¿Me consideras tu hermano?
0: Sí.
1: Porque voy a llegar a aprender al del Mundial.
0: Otro hermano mío que llega a aprender.
1: Exacto.
0: Aprendió bastante, Luis, en las que te
1: digo. Sí, no, y voy a aprender mucho en este mundial. Tú aprendes palabras nuevas como culantro.
0: Sí, estuvo muy bonito, muy interesante.
1: Estuvo bien, ahora ya sabes.
0: Bueno, pues entonces.
1: Quiero probar el culantro, ¿eh?
0: Me
1: urge. No sé si habré comido culantro en alguno. A lo mejor involuntariamente, sin saber.
0: ya, este es un exceso. Yo,
1: pues no sé, güey.
0: Hemos abusado.
1: Bueno, pásenme el culantro, si me ven por ahí en una taquería, arrímenme el culantro para probarlo.
0: Bueno, gracias mi querido Nuevo, gracias a todos, sobre todo gracias a Dios.
1: Esto se acabó.
0: Y híjole, ¿qué va a pasar con la gente, güey?
1: No sé, güey, esto está de pronóstico decente. Reservado, Eduardo, de pronóstico reservado.
0: Ahí nos vemos.
3: En este instante se va la meme en la corneta.
0: ¿Y este es el cierre?
3: No, este.

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2: Las 2 con 54 minutos.
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0: 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Las 3 con 2 minutos.
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2: Las 3 con 10 minutos.
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1: Durante el foro binacional México-Guatemala, Río Mayas, conservación y aprovechamiento de sus ecosistemas, que se celebró en Tabasco con la participación de autoridades de México y Guatemala, se buscó generar una agenda conjunta para proteger la cuenca del río que conecta Chiapas, Tabasco y el norte de Guatemala. El río Mayas es un corredor biológico clave, alimenta humedales, selvas bajas y sirve de sustento para más de 40 comunidades que viven de la pesca, la agricultura, cultura y el ecoturismo. Especialistas señalaron que la cuenca enfrenta deforestación por ganadería extensiva, contaminación por agroquímicos de cultivos de plátano y palma y extracción ilegal de arena y grava en los afluentes. En temporada de estiaje, el caudal baja hasta 40%, afectando el acceso al agua potable. También se discutió el impacto del cambio climático. Lluvias más intensas provocan inundaciones y arrastre de sedimentos que absorban los cauces. Las comunidades han reportado disminución de peces nativos como el pejelagarto y el robalo, especies en base de su economía local. Ante esto, las autoridades de ambos países se comprometieron a destinar recursos para reforestar 500 hectáreas de bosque de galería antes de diciembre de 2026 y a regularizar los permisos de extracción de agua. Hasta el siguiente comentario.
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2: Las 3 con 20 minutos.
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0: 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Las 3 con 32 minutos.
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0: 3:51.
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0: 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Las 4 con un minuto.
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2: Las 4 con 15 minutos.
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2: Las 4 con 20 minutos.
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0: 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Las 4 con 31 minutos.
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3: Las 4 con 41 minutos.
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1: Las 4 con 51 minutos.
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5: Durante el foro binacional México-Guatemala, Río Mayas, conservación y aprovechamiento de sus ecosistemas, que se celebró en Tabasco con la participación de autoridades de México y Guatemala, se buscó generar una agenda conjunta para proteger la cuenca del río que conecta Chiapas, Tabasco y el norte de Guatemala. El río Mayas es un corredor biológico clave, alimenta humedales, selvas bajas y sirve de sustento para más de 40 comunidades que viven de la pesca, la agricultura, cultura y el ecoturismo. Especialistas señalaron que la cuenca enfrenta deforestación por ganadería extensiva, contaminación por agroquímicos de cultivos de plátano y palma y extracción ilegal de arena y grava en los afluentes. En temporada de estiaje, el caudal baja hasta 40%, afectando el acceso al agua potable. También se discutió el impacto del cambio climático. Lluvias más intensas provocan inundaciones y arrastre de sedimentos que absorban los cauces. Las comunidades han reportado disminución de peces nativos como el pejelagarto y el robalo, especies en base de su economía local. Ante esto, las autoridades de ambos países se comprometieron a destinar recursos para reforestar 500 hectáreas de bosque de galería antes de diciembre de 2026 y a regularizar los permisos de extracción de agua. Hasta el siguiente comentario.
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0: 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Las 5 con un minuto.
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1: Las 5 con 11 minutos.
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4: Durante el foro binacional México-Guatemala, Río Mayas, conservación y aprovechamiento de sus ecosistemas, que se celebró en Tabasco con la participación de autoridades de México y Guatemala, se buscó generar una agenda conjunta para proteger la cuenca del río que conecta Chiapas, Tabasco y el norte de Guatemala. El río Mayas es un corredor biológico clave, alimenta humedales, selvas bajas y sirve de sustento para más de 40 comunidades que viven de la pesca, la agricultura, cultura y el ecoturismo. Especialistas señalaron que la cuenca enfrenta deforestación por ganadería extensiva, contaminación por agroquímicos de cultivos de plátano y palma y extracción ilegal de arena y grava en los afluentes. En temporada de estiaje, el caudal baja hasta 40%, afectando el acceso al agua potable. También se discutió el impacto del cambio climático. Lluvias más intensas provocan inundaciones y arrastre de sedimentos que absorban los cauces. Las comunidades han reportado disminución de peces nativos como el pejelagarto y el robalo, especies en base de su economía local. Ante esto, las autoridades de ambos países se comprometieron a destinar recursos para reforestar 500 hectáreas de bosque de galería antes de diciembre de 2026 y a regularizar los permisos de extracción de agua. Hasta el siguiente comentario.
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1: Las 5:32.
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2: Las 5 con 39 minutos.
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2: Las 5 con 49 minutos.
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0: Las 6 en punto.
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4: Estas son las noticias del día. Caso Rodrigo Isidro fue homicidio. La Fiscalía de Tabasco descartó que la muerte del joven universitario haya sido un accidente de tránsito. Las investigaciones revelan que fue víctima de disparos y se indaga un posible encubrimiento de elementos policíacos.
5: Con base en los hallazgos médicos legales y periciales, se concluyó que la causa de muerte fue producida por proyectil de arma de fuego.